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0: ¿Cómo están? Muy buenas y españolas tardes tengan todos ustedes. Jolines, ¿qué clase de baile le dio la selección española a la selección francesa? Ni las manitas metieron, no hicieron, mi querido Flecha Zavala, absolutamente nada. Increíble, verdaderamente increíble. No que haya perdido Francia, porque en el fútbol pues siempre puedes perder. Y aparte era un duelo bastante parejo, con estilos diferentes. Lo que pasa es que España, luego dices, pues estos los franceses espectaculares y pirotécnicos, pero pues a veces te encuentras con alguien que se defiende muy bien y te apaga, y yo creo que fue lo que pasó. Un fútbol igualmente excelente de los españoles.
1: Así es.
0: Pero de otro estilo. Sí. Y ahí me gustaría que, pues, tú que estuviste en la cancha y que ahora eres entrenador, nos digas cuál fue tu lectura, porque nos podemos equivocar en el análisis.
1: Bueno, Toño, buenas tardes a todos. Sí, yo creo que fue bastante sorpresiva, ¿no? Este resultado. Todos dábamos por hecho que Francia iba a estar en la final, no sabíamos si iba a ganar, pero era uno de los favoritos. Y más en este partido, creo que era en los números y todo superior al equipo de España. Pero creo que lo supo contrarrestar muy bien. Creo que, como dices tú, yo creo que un estilo diferente. A lo mejor el equipo francés un poquito más en lo largo del torneo, más vertical, con más opciones de gol, llegaba mucho más fácil, y el equipo español sin ser tan vistoso, sin ser tan agresivo, yo creo que ahora supo manejar muy bien los tiempos, supo manejar muy bien el balón, supo manejar muy bien los tiempos y aprovechó las oportunidades que tuvo. Creo que contrarrestó todo el equipo francés, que no metió ni las manos, como dices tú, no hubo una reacción, no hubo una forma en la que tú vieras al equipo francés tratar de competirle o de hacer algo.
0: Nunca vi a España apurado.
1: No, y España se veía muy cómodo en el partido. O sea, a lo largo de los 90, 90 y tantos minutos se vio un equipo tranquilo, un equipo sin presión, un equipo que lo estaba sobrellevando muy bien el partido, y luego te encuentras con el gol, y pues obviamente cuando tienes un gol a favor, pues te da mucho más confianza todavía, y después pues obviamente el equipo de Francia pues ya empieza a caer en desesperación y todo eso, y a veces cuando caes en ese tipo de cosas, pues no tienes el mejor funcionamiento que deberías de tener para competir al equipo rival. Pero creo que España calladito hizo su partido, y ahorita está en la final de esta Copa, ¿no?
0: Sí, es muy interesante ahora una selección que en eventos de esta naturaleza contra los rivales que a medida que avanzas te van tocando cada vez más difíciles, no recibe gol.
1: Exacto.
0: Pues ese es un gran mérito, o sea, no recibir gol enfrentándote a una selección como hoy la de Francia, y podemos hacer el recuento hacia atrás, pues también tiene un mérito a una gran labor. A mí me gustaría, yo creo que a la mayoría, pues que siempre se impusiera el fútbol espectáculo, claro, el fútbol divertido, el que va de puerta a puerta. Y no es que España no tenga los jugadores de nivel, porque yo te entiendo que un Cabo Verde, que un equipo chico, llamémosle así para entendernos sin menospreciar en términos futbolísticos,
1: claro,
0: pues por eso te dicen, es que jugaste como equipo chico, o sea, jugaste tirado atrás, a ver si caso una o caso dos. Y pues España no es que no tenga plantel, pero claro, es que decidió elegir esa manera de jugar, no renuncia al ataque, pero prioriza no recibir gol. Y obviamente cuando no recibes gol, estás a una jugada de ganar un partido. El problema es que luego cuando juegas así y esa jugada no se da, o se da y no la metes, pues pueden venir las críticas porque te ves mal.
1: Sí, yo pienso que, digo, hizo un muy buen partido y es un mérito muy grande el no recibir gol. Nosotros decíamos de México que no recibía gol en los primeros partidos, y eso te da para hacer muy buen papel, ¿no? Y ahora con este partido, de contrarrestar al equipo francés, que tú sabías que iba a anotar gol sí o sí en todos los partidos, fue un equipo que siempre era de peligro, que sabías que siempre iba a estar buscando el gol, que la mayoría, sino que en todos los partidos metió gol. Y dejarlos en ceros es bastante complicado.
0: ¿Jugó mal Francia o lo neutralizó España?
1: Yo creo que lo neutraliza muy bien España. Creo que lo estudió muy bien. Creo que tuvo un buen funcionamiento. Y si le sumas a lo mejor un poquito que a lo mejor el equipo francés no supo cómo contrarrestar, cómo sobrellevar eso, pues obviamente España, tío, por eso se veía muy tranquilo, se veía hasta así con a gusto en el partido, no se veía por dónde el equipo de Francia pudiera hacer un poquito de daño. Y después, digo, ya conforme va pasando el tiempo, pues caes en desesperación. Sí. Hay una jugada donde Mbappé va a chocar con el portero y da un empujón. Son cosas que te van ya mermando dentro, sí, de un partido ante la desesperación de un resultado que no se está dando. Entonces creo que es más mérito del equipo español que del equipo francés.
0: Vamos con Pello Maldonado, porque mi querido Pello, ¿cómo estás? ¿Qué viste tú? ¿Qué lectura le das a esta semifinal? Que yo le decía a la Flecha antes de entrar al aire, el tema no es que pierda Francia, están en las semifinales los cuatro mejores, uh-huh, equipos del ranking mundial. O sea, más justo deportivamente hablando no pudo ser en términos de jerarquía de los equipos, pero el que uno de esos dos hoy, que es Francia, se vea inutilizado por completo, eso es lo que sorprende al mundo entero, Pello.
2: Sí, correcto, Toño, Flecha, amigos del show del fútbol, a través de la mejor 92.5. Para mí se combinan dos factores: que España entrega el mejor juego del torneo y que Francia, a la hora más importante, no despertó ni de manera colectiva ni de forma individual. Pero para eso, obviamente, España hizo un gran trabajo, muy compacto en todas sus líneas, en cada uno de los bloques. Y me atrevo a decir que hasta el arquero, más allá de las atajadas, Unai Simón, fue vital, porque si algo sabíamos que tenía Francia era la velocidad, el latigazo. Y Unai Simón jugó prácticamente también de líbero, cortando varias ocasiones que pudieron haber causado peligro en el arco español. Y también, algo muy importante, fíjate cómo a veces, ni teniendo lo que tuvo Francia, y me explico, porque es algo que yo he venido manejando en todo el torneo. Francia, en cada una de sus posiciones, con excepción de la lateral izquierda, tiene al menos un jugador dentro del top 5 de cada posición: arquero, lateral derecho, centrales, mediocampistas, delanteros. Al menos tiene uno que es top 5 a nivel mundial en cada posición, menos en la lateral izquierda. Y hoy ese lateral izquierdo de 32 años que juega en el Aston Villa fue quien se equivoca, comete el penal y ahí también prácticamente firma la sentencia al entregarle el juego a España.
0: Sí, creo que cuando un equipo juega así a la segura, digamos, es muy parecido, obviamente nada que ver el nivel, uh-huh, pero como planteó el juego Inglaterra-México, o sea, sabiendo, sí, que Inglaterra en la altura, en el entorno del estadio y todo, podía tener alguna desventaja circunstancial, porque, uh-huh, pues no podemos comparar las calidades de los planteles. Pero dijo, a ver, yo me administro, yo me aguanto tantito, es muy probable que te equivoques, es muy probable, uh-huh, que en ese querer complacer a la gente y buscar el partido me des alguna facilidad, cometas un titubeo, y finalmente fue lo que pasó, y en dos minutos cerraron el juego con dos goles.
1: Sí, que normalmente pasa así en estos partidos, ¿no? Son partidos en los que el que comete error es el que la termina pagando.
0: Y tienes que, si cuando juegas así, tienes que jugar perfecto. Sí. O sea, sí, no, sí, te puedes equivocar. Claro, España dice, me meten un gol, pues tengo con qué. Uh-huh. Los equipos chicos me meten un gol y ya no tengo plan B. Forma. O sea, son diferentes circunstancias, pero, sí, al final todo parte de defenderte lo mejor posible.
1: Sí, que normalmente cuando pasa así, que el equipo chico, por así decirlo, le recibe gol, la única forma en la que puede hacer peligro es en la pelota parada, que normalmente es que se ve en todos lados ese tipo de cosas. Entonces, creo que acá se comete el error de lateral y comete el penal, y de ahí es cuando se agarra el equipo español. Y creo que cuando te pasa así, digo, que te encuentras con un penal, con algo que te da un gol a favor, pues más confianza toma el equipo, y el equipo contrario, pues obviamente, ante un error también te puede costar muchísimo, y para levantarte es bastante difícil.
0: Oye, Pello, ¿se percibiría que, sabiendo que uno de los finalistas ya es España, llevaría más ventaja sobre uno que otro de los posibles rivales? Es decir, si le toca Argentina, ¿cómo lo ves? Si le toca Inglaterra, ¿cómo lo ves?
2: No, para mí, Toño, está muy claro. Quien sea el rival de España no le va a quitar la etiqueta de favorito al cuadro español. Creo yo que hoy España, ya sea enfrentándose a Argentina o a Inglaterra, tiene que partir como el favorito, por varias razones, y entre ellas que acaba de eliminar al que para la mayoría de los especialistas era el máximo candidato.
1: Sí.
0: Sí, yo también. Yo tenía a Francia como campeón en mis pronósticos o en mi análisis así general del evento, sin saber todavía al principio muy claro los cruces y demás. Yo dije, pues Francia va a estar en la final, por lo menos, pero claro, con muchas posibilidades de ser campeón. Y fue uno de los equipos que con mayor tranquilidad, si acaso por ahí se le atoró un partido, pero en general con mayor tranquilidad avanzó. Ahora, mañana, yo no soy anti-argentinos, al contrario, a mí me gusta el equipo. Bueno, que si el árbitro, ya son otras consideraciones, pero yo admiro el valor, admiro la personalidad, el nunca darse por vencido, son cosas que me gusta ver en un equipo. Ya si reciben ayudas o no, pues es algo que no vamos a poder demostrar y cada quien tendrá su punto de vista. Pero más allá de eso, yo no soy anti. Sin embargo, yo creo que Argentina ha avanzado con mucho sufrimiento. Sí. Le ha costado mucho trabajo, ha requerido suerte, ayuda, como le quieran ustedes llamar, error arbitral, ponle el nombre que tú quieras, ese no es el tema del comentario. Y mañana se enfrenta a una selección hecha y derecha, con experiencia, con personalidad, con muchas características que lo hacen muy fuerte, y siento que Argentina ya topó, o sea, ya llegó a lo más que puede dar, y eso le sirvió para pasar muchos apuros. Entonces, no sé por qué pienso que incluso con eso se va a acabar el tema de que le estamos ayudando a Messi para que llegue a la final, y yo creo que España e Inglaterra va a ser la final.
1: Es que si te pones...
2: Pero ¿sabes qué también, Toño?
1: Sí.
2: Inglaterra no canta mal las rancheras en ese sentido de avanzar sufriendo. Con México, a pesar de que se pusieron en ventaja por 2 goles, acabaron casi colgados del poste, y con Noruega les costó un mundo también. Entonces, creo que el juego hasta en eso está muy parejo, que ambas selecciones han avanzado sufriendo.
0: Estoy de acuerdo, sí, también les ha costado un poco de trabajo. El de México yo lo hago un poco como aparte, porque considero que valoraron muchos factores extra cancha o extra directamente lo que tiene que ver con el juego y el rival, que fue la altura, el entorno, el viaje, o sea, sumaron muchas cosas y dijeron, a ver, vámonos con calmita y vamos a dejar a ver qué traen y a ver qué tanto nos exige, pero claro, sí, al final terminaron colgados del poste y México, una jugada que hubiera salido con un remate en lugar de afuera adentro, se empata el juego y yo creo que ahí Inglaterra quizá hubiera quedado eliminado.
1: Sí, y yo pienso que los dos equipos, de tanto Inglaterra como Argentina, viendo ahorita el equipo español, cualquiera puede sufrir, porque creo que ahora el equipo español, eliminar al favorito y todo eso como grupo dentro del plantel, te da muchísima motivación. Una, que eliminaste a uno de los favoritos, sino que el favorito, y obviamente otro porque estás en la final de un torneo de estos, pues obviamente todos sueñas con estar ahí. Y yo creo que España nada más, yo creo que fue el primer partido contra Cabo Verde, que ahí medio sufrió, que se vio medio apurado en el empate, pero de ahí en fuera fue de menos a más, y ahorita yo creo que cualquiera de los dos que vayan a enfrentarlo lo van a enfrentar con respeto, porque creo que, como dicen, los dos equipos, tanto Argentina como Inglaterra, han sufrido para poder llegar a estas instancias también.
0: No, y luego, 3 partidos de grupos, 16avos. Octavos,
1: cuartos
0: y semis, son 7 partidos, sí, sin recibir gol.
1: Oh, imagínate.
0: En un evento de esta naturaleza, Pello, no es cosa menor enfrentarte a tantos equipos, unos más, otros menos peligrosos o poderosos, pero no recibir gol, pues habla de un trabajo defensivo muy bien implementado.
2: Y agrégale el tema de la máxima en el deporte, que las ofensivas ganan partidos, pero las defensivas ganan campeonatos, y te hace todavía más grande el tema de ser favorito para levantar la copa.
0: Sí, sí, sí, sí, sí. Yo insisto, a todos nos gustaría que se enfrentaran dos equipos espectaculares, que fueran de lado a lado, portería a portería, pero pues está probado que los equipos con mucho orden defensivo ganan más veces, por lo menos los campeonatos, los ganan más veces los que se defienden bien que los que son muy explosivos.
1: Sí, y mantener el cero.
0: Que eso es triste, ¿no?
1: ¿Para qué?
0: Pues para la gente,
1: sí,
0: para el fútbol.
1: Sí, como espectáculo, sí.
0: Digo, porque al final, a ver, estratégicamente, pues estás jugando dentro del reglamento,
1: exactamente,
0: ¿no?
1: Exactamente.
0: Y estás implementando una estrategia y la estás ejecutando, pues prácticamente a la perfección.
1: Sí.
0: Pero, ¿por qué domina más históricamente las estrategias basadas en defender que las estrategias basadas en atacar, pues que, como prioridad, porque al final tienes que tener de las dos. Pero también esa es otra. Como que parece que si te enfocas en una, descuidas la otra. O sea, como que no puedes hacer al 100 las dos.
1: Te tapas y te destapa los pies. Exacto. Y te tapa los pies.
0: Y vaya que ya estamos hablando de equipos de élite con los mejores jugadores del planeta.
1: Sí, yo pienso que como defensivamente, pues, donde tengas un buen trabajo defensivo o todo eso, sabes que en algún momento vas a tener una arriba. Vas a tener una y en esa la aprovechas y se acaba el partido. Yo pienso que por eso los equipos defensivamente, pues siempre decimos, el equipo se arma de atrás hacia adelante. Pero obviamente si sí pierdes ese espectáculo, si sí pierdes eso que la gente vea, que dice, no, pues me aburre un partido así, yo prefiero que haya goles, que vaya siendo lo que queremos, el espectáculo. Pero creo que no es fácil el mantener el cero en tantos partidos y contra equipos de primer nivel. Es para reconocer el trabajo del equipo español. Pero te digo, yo creo que no va a ser nada fácil en la final. Ahora yo pienso que yo dudo que vaya a ganar Argentina. Digo, si no es por lo que dice la gente de que de tema ayuditas y todo eso, pero yo pienso que una final va a ser España e Inglaterra. Ese es mi pronóstico, digo.
0: ¿Tú tienes algún pronóstico, Pello?
1: Pello. No, va a decir el del clima,
0: pronóstico del clima. Yo también creo en Inglaterra España.
1: Sí.
0: España seguro.
1: Sí. Pero yo pienso que va más el equipo inglés que el equipo argentino, aunque el equipo argentino, lo que tiene ese equipo, yo pienso que es un equipo con mucho bagaje, con mucho, son de esos de pegar, de meter, de contagiarse, todo ese tipo de cosas. Pero el equipo inglés igual, digo, no canta mal las rancheras, es un equipo que trabaja bien, que a pesar de ahora con México la altura supo contrarrestar todo eso. Y vaya, son jugadores de primerísimo nivel. Yo pienso que va a ser mejor este partido que el del día de hoy. El día de mañana yo pienso que va a estar un poquito más abierto y va a ser un poquito mejor. Y ojalá y la final del torneo sea mucho más atractiva, pues, para todos de después de esperar tantos años estas finales. Y ojalá y gane el mejor, porque yo ahorita sí digo que el equipo español es el que se va a llevar el torneo este.
2: Y creo yo también que... Y sería Inglaterra-España, estaríamos hablando, si no me falla la memoria, de la última final de la Eurocopa. Yo, fíjate, sí quiero que sea Inglaterra, pero si llega a ser el equipo inglés, siento que no van a parar de inflar el globo. Europa esto, Europa aquello, Europa bla, Europa y Europa... Y el tema es que sí, a ver, el mejor fútbol está en Europa, pero a veces nos confundimos y creemos que en toda Europa, cuando son 2-3 ligas, 4 a lo mucho, y párale de contar. A ver, sería justo, porque la mejor liga del mundo es la Premier League, entonces que esté ahí Inglaterra y la Liga Española también es una de las más competitivas, hace sentido que el fútbol de dicho país vaya acorde al nivel de cada selección.
0: Sí, sí, totalmente. No siempre el fútbol de selección representa a la liga. Claro. O sea, en términos reales, por que muchos jugadores no militan en las ligas, pero estos son países en donde sí tienen una gran presencia. Son pocos los españoles que juegan fuera de España y son pocos los ingleses, o por lo menos los mejores, juegan en su propia liga.
1: Sí,
0: porque... Eso tiene mucho valor, que un jugador nativo de un país encuentre su mejor escenario en su propia liga.
1: Sí, que es muy, muy, muy raro. Digo, porque si hablas, por ejemplo, de Argentina...
0: Por lo menos de este lado del charco, pues el sueño es el sueño europeo.
1: Todos, sí, todos. Es de que quieres jugar en Europa. Bueno. Es ir allá por lo que hablas del fútbol y todo. Pero pues también el equipo argentino, y no hay nadie de... No sé cuántos haya en la Liga Argentina que estén jugando ahí.
0: No sé, la mayoría no he hecho la cuenta, pero también, yo creo que muy pocos.
1: Tío, es rarísimo, entonces es darle valor también eso, que la liga crezca y que la liga, tanto la española como la inglesa, que tenga sus jugadores y tengan este nivel para llegar a una posible final.
0: Sí, totalmente de acuerdo. Pello, ¿qué hay en el panorama local? Pues yo, por más que le quiero entrar, empieza la liga.
1: No quiere soltar prenda, empieza, Pello no dice.
0: No, trae ahí la nota, pero pues ya sabes.
2: No, yo creo, Toño, para que no se enoje Musquis, que también hay que darle su espacio debido y correspondiente a los Rayados del Monterrey. Todo ha sido Tigres, Tigres, Tigres. que dejar también descansar un poquito el equipo felino y enfocarnos en el Monterrey. Oh, qué novedades, qué noticias, qué bajas. Oye, hay dos porteros extranjeros, nadie dice nada.
0: Se va Mele.
2: Si falló un gol a 5 centímetros de la línea, nadie dice nada. Almeida no quiere a Yuca y apenas hasta ayer nos dimos cuenta. Y es porque lo tuve que decir yo, porque en lo de Tigres, Toño, todo está muy cantado. Ángel Correa no va a hacer el viaje a Tijuana, la negociación está al rojo vivo, será cuestión de días, si no sucede una catástrofe, para que Correa se vaya de Tigres, suene la caja registradora de equipo felino y listo a buscar o a concretar, porque la búsqueda ya está, el tema del delantero de los Tigres, pero conociendo al buen Musquiz, yo creo que también hay que darle espacio a los Rayados del Monterrey, aparte que está la flecha.
0: Oye,
2: ahora ¿sabes? Resulta que no quieren hablar de Monterrey.
0: No, ¿sabes qué me preocupa? Y no es un tema que lo diga con morbo, porque de hecho es un tema en el que yo históricamente no me meto, porque no siento que no me corresponde, pero yo creo que hoy sí hay que analizarlo. ¿Y me refiero a qué? A que la renovación de abonos en ambos equipos está baja.
1: Sí.
0: O sea, no está en los niveles habituales.
1: Sí.
0: Y esto habla ya de una expectativa del público que no lo anima tanto, porque pues la inversión es importante, o sea, individualmente hablando, para una persona o para una familia, pues es dedicarle recursos, que la gente está dispuesta y lo hace, pero que hoy como que dicen, pues espérame tantito, o sea, no estoy tan seguro. Tigres publica que pues habrá una gran cantidad de boletos disponibles partido a partido para los que no tienen abonos. Es una manera de decir, pues hay lugares
1: porque antes
0: no había. Rayo no se ha manifestado, pero sé que también las cosas no van como se quisiera. Entonces, esto pues va ligado a la cancha. Al final estás ofreciendo un producto, un espectáculo. No tanto que garantices el resultado, pero no se ha alimentado la expectativa de la gente, que es la que te mueve antes de saber qué va a pasar a querer estar ahí.
1: Sí, porque hablábamos ayer del tema del mejor refuerzo que ha tenido Rayos, ahorita es el Almeida,
0: claro.
1: O sea, pero al final está fuera de la cancha.
0: Sí.
1: O sea, no hay algo que te atraiga, por así decirlo, de que sabes que pues el equipo me está motivando, están trayendo a este que para me acerque más a esas ganas, a ilusionarse otra vez la gente para poder ir al estadio. Entonces, digo, es de llamar la atención porque estamos a días de que inicie el torneo, tanto de un equipo como otro. Yo entiendo que hay 2 meses todavía para poder contratar gente, pero sí, cuando tú tienes un plantel, obviamente quieres lo más rápido tener tu plantel completo, saber con quiénes vas a contar y tratar de ponerlo al corriente o que se adapte a tu estilo de juego para que pueda rendir lo necesario. A veces por la negociación y todo eso, entiendo que es un poco tardado, pero yo como técnico diría, ¿sabes qué? Pues necesito lo más rápido posible que me puedas contratar gente. Digo, yo entiendo que no hay mucha facilidad en muchos aspectos, pero sería lo ideal, una, para que se adapte a mi idea de juego o a lo que quiero hacer o quiero transmitir, y otra también para que la gente sepa que está llegando alguien para que pueda traer al estadio y muchísimas más cosas, porque después empiezan las playeras, empiezan más vendimia y todo eso, y como dices tú, yo pienso que sí está muy bajo o no se ha visto la expectativa como se ha visto en otros torneos.
0: Hoy yo preguntaría, Pello, con los planteles con los que se va a iniciar la liga, porque se pueden mejorar más adelante, sí. Pero eso pues hasta que no llegue alguien más, no podríamos contestar esta pregunta con esa base. La base es lo que tenemos hoy. Con los jugadores, o el plantel disponible de Tigres para enfrentar a Xolos y el de Rayados para enfrentar a Santos, ¿los podemos considerar serios aspirantes al título como habitualmente lo son? ¿O están en desventaja con respecto a equipos como América, Cruz Azul, Toluca? O sea, los que han venido siendo junto con ellos protagonistas. Hoy, en esa lista, estamos en la parte de arriba, estamos en la parte de en medio, estamos en la parte de abajo, Pello. ¿Cómo se ven los equipos locales en ese panorama de la competencia?
2: Yo tengo intriga, Toño, con relación a Monterrey, que es el equipo que ha quedado en deuda. Y para muestra, a los 18 míseros puntos que hicieron el torneo anterior, que para nada representa lo que quiere ver la afición de su equipo. Y en el caso de Tigres, ¿dónde ponerlos? ¿Dónde han estado últimamente? Arriba. Que si bien ha faltado la cereza, que es lo más importante del pastel, pero han estado ahí, llegando hasta las últimas instancias, semifinal, final. Entonces, claro que tiene que estar considerado junto a Toluca, Cruz Azul y América como los máximos contendientes al título. Y en el de Monterrey, estamos en el ya veremos. Yo recuerdo, Toño, y habría que aventarnos un clavado al archivo del videotape, que en la conferencia de prensa en donde yo estuve presente, y por eso lo traigo a colación, se me vino a la mente de Carlos Emilio González, el nuevo presidente de los Tigres. Él menciona que estaba interesado en que gente que normalmente no puede acudir al Volcán por el tema de que está vendido completamente el estadio, puede encontrar la manera de ir, de acudir, de conocer gente del mismo país que quiere venir un fin de semana al Volcán, o los vecinos acá en Texas, que digo, sobra decir que hay bastante afición allá, tanto de Tigres como de Rayados. Y esto, hasta donde yo leí el comunicado que mandaron, creo que van a ser 2,000, 3,000 boletos por partido los que van a dejar. Porque sí me causa ruido lo siguiente: hasta donde yo sé, hay una fila como de 10,000, 12,000 gente que quiere tener su abono en Tigres. Entonces digo, achis, pues si Tigres quisiera tener el 100% de la capacidad del estadio, pues yo creo que echas mano de los que están en la fila de espera. Y luego recordé las palabras de Carlos Emilio González y dije, ah, mira, puede que a lo mejor tenga que ver por ahí. Porque, pues, equipos, Toño, yo creo que Tigres en los últimos torneos ha tenido el mismo cuadro. O sea, si queremos irnos hace 10 años, ahí sí ya a lo mejor, cuando estaba que si Valencia, que si Vargas, o es más, 2021, que estaba Leo Fernández, Florian, Soteldiño, Charlie, Gignac, que había un arsenal para dar y regalar. Obviamente hoy no tienes ese equipo, pero sí considero que sigue estando Tigres dentro de la lista de candidatos

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2: ¿Puede tener un mejor nivel? O sea, el problema es de jugadores, de entrenador, de las dos, o sea... Hay fundamentos para esperar que con estos mismos Almeida pueda lograr más de lo que lograron los anteriores, ¿o es un caso perdido?
3: Es que no por lo visto por los anteriores entrenadores y no son los mismos jugadores, no se ha visto un cambio, pero yo pienso, Toño, que el cambio se hizo y era más arriba. Ahí es donde va a cambiar. Digo, no quiero decir nombres, pero salió alguien más arriba.
2: Sí.
3: Y yo pienso
4: el Tato.
3: Que, entonces pienso que ahí tenían un, ¿cómo podré decirlo? Un apoyo los jugadores en el aspecto de sentirse protegidos, en el aspecto de vacaciones, de días extras, de esto y del otro.
2: Chiflados, apapachados.
3: Exacto. Entonces creo que ahora con este cambio que llega Denis de Clos y llega Almeida y llega Arbiti, creo que es, a ver, o te pones a trabajar o aquí no hay de otra. Creo que, o espero que sea así ahora el equipo, que el jugador realmente ahora diga, o si no me pongo a jugar, el día de mañana estoy fuera.
2: Entonces, si ahora juegan mejor por esos motivos, pues son unos descarados, ¿no?
3: Pues es
2: porque
3: que...
2: se tiraron a la mano, no me presionan, no juego. Pues o sea...
3: Es que lamentablemente, Toño, es lo que hace ver dentro de la cancha. O sea, si tú, porque al final son los mismos.
2: O sea, si ahora este equipo vuela, habiendo cambiado, o sea, perdido a uno y traído a otro, y el otro cambio solo el técnico. Entonces quiere decir que nos jugaron el dedo en la boca. Entonces, dos, tres años.
3: Es que eso es lo que te llama la atención. Porque si tú dices, ahorita funciona el equipo, si funciona en este torneo, dices, chis, ¿qué pasó? ¿Por qué tanto cambio y no había de técnicos y no había una actitud diferente del jugador, algo diferente? Y ahora, si ves que funciona con este mismo plantel y con esta misma gente, pues obviamente vas a llamar la atención y decir, oye, entonces si podías, ¿no? Era porque no querías.
2: Vamos a ir a un corte, pero antes le voy a dar una información importantísima. 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Vamos a mensajes. Regresamos al show del fútbol.
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7: Buenas tardes, Flecha y Toño. Pues yo pienso que sí, España sí es muy, muy favorita. Y sí es Inglaterra más, porque Inglaterra es el llamerito. El llamerito de Europa, como México de CONCACAF y Colombia de Sudamérica. Te ilusionan y todo, llegan a la final, la semifinal y ¡pum! Siempre se equivoca alguien y pues ya fue la Eurocopa pasada, España-Inglaterra, y creo que si es Argentina, creo que sí va a estar algo parejo. Saludos.
8: Buenas tardes, Toño. Buenas tardes, señor Flecha Zavala. Para los dos, máximo respeto. Oigan, saludos para Pello Maldonado. ¿No le podrá apoyar al equipo de Argentina? Equipo que apoya, equipo que elimina, está más al lado que el Samuel. Digo, el mar muerto tiene menos sal que Pello Maldonado.
9: Ajá. Tranqui.
10: Pregunta. ¿Por qué la Flecha, cuando se refiere al Tato, no dice, ah, ahí arriba? ¿Por qué no dice el nombre? ¿Tiene algún compromiso o algo por el estilo? Mi duda es, ¿por qué no dice el nombre?
11: ¿Por qué? Porque trabajo de embajador con Rayados y tengo respeto y soy parte del club y respeto a la institución.
9: Pero no dejas de dar tu opinión respetuosamente.
11: Sin faltarle respeto a nadie, por eso trato de no, a veces no decir nombres, pero no, digo, es una crítica normal, pero es claro. Más básicamente.
9: No, y que no creo que al interior del club pues no piensen igual. O sea, ajá, sí, si sí. No, pues ahí seguiría.
11: Claro, pues sí, por eso ya no está.
12: Buenas tardes, jóvenes. Una preguntita, a ver si nos pueden apoyar. El primer juego de Tigres de local, ¿es el 24 de julio o es el 25 de julio?
9: Es viernes.
12: En las redes de Tigres sale que es el sábado 25, pero en todas las demás aplicaciones, en el calendario de la Federación Mexicana de Fútbol y demás, sale que es el 24, entonces tenemos esa duda. Porque pues obviamente ustedes saben que hay que organizarse, ¿verdad? Entonces no sé si nos pueden aclarar eso, por favor.
9: Pues yo la información que tengo del calendario que publica la liga es viernes.
11: Viernes.
9: Se juega en viernes.
13: Déjame, Toño.
9: Bello, ¿tú tienes algún cambio de ese día?
13: Sí, porque yo también estaba en que era viernes, el 24 de julio, que es el cumpleaños de su humilde servidor. Dije yo, me la voy a pasar en la cancha más pasional del país trabajando. Pero justamente hace un día, creo que fue ayer o antier, me enteraba que no, que va a ser el sábado 25 de julio. Entonces yo creo que no tarda la liga en cambiar. Sábado 25 de julio, debuta Tigres en casa contra el San Luis.
9: ¿7 de la noche?
13: Me imagino que sí. El horario todavía no lo tengo confirmado, pero okay. El día hasta donde yo me quedé, sábado 25 de julio.
9: Bueno, pues habrá que estar pendientes de las comunicaciones oficiales del club, sobre todo para que lo aclaren. A lo mejor ellos sí, ya claro. Lo tienen por dado, ¿no? Pero en el calendario que mandó la liga, que es el, yo normalmente me baso en primera instancia en ese para pues ir haciendo el calendario personal, yo lo tengo anotado el viernes, pero bueno, ya nos confirma Pello que se hará el sábado. Insisto, ojalá Tigres pues lo comunique, quizá lo hagan a partir de la próxima semana, pero sí. Pues para la gente es complicado luego hacer planes, ¿no? Exacto. Antes decías, oye, sábado a las 5, me acuerdo. Sábado a las 7 y no se movía y la boda, el 15 años, el bautizo, las vacaciones, lo que sea, lo programabas con toda tranquilidad. Ahora ya no se sabe, que a veces es viernes, a veces es sábado,
11: horario,
9: es domingo. Eso, ¿a ti te gusta eso, Peyo? O es decir, ¿es bueno para la liga que los equipos cambien tanto su día y hora de juego?
13: Para mí no. A mí lo personal no me gusta, pero también entiendo que hay un porqué. Y hoy que el fútbol se rige bastante, yo creo que más que nunca, incluso, Toño, por el tema de los derechos de transmisión, pues las televisoras son las que terminan acomodando los horarios al momento de firmar los contratos. Por ejemplo, hasta donde yo tengo entendido, corrígeme si me equivoco, el clásico de esta temporada va a ser un domingo a las 8 de la tarde, a las 8 de la noche.
9: Exacto. O sea, exacto.
13: En casa del Monterrey. ¿Cuándo fregado te hubieras imaginado que un clásico regio iba a ser en domingo a las 8 de la noche?
9: Sí.
11: No, nunca.
9: Sí, no, es un buen horario para la televisión, pero pues no es un horario, o sea, ni el día, mucho menos la hora, nada habitual para las dos aficiones que más siguen a esos equipos.
11: No, y el día de no van a poder tomar la gente en el estadio.
9: Aparte, por partida doble.
11: Partida doble, imagínate.
9: Porque por es domingo. Nada, pero
11: como quieras se arregla, ¿no?
9: Permisillo,
11: eso.
9: Ahí, permisillo.
11: No, pero es muy raro, ¿no? Un domingo de clásico regio.
9: ¿Te acuerdas que ese siempre ha sido tema, ¿no? Cuando se juega, sí, el domingo, que si el permiso, que si la multa, que la multa es menos de lo que voy a ganar vendiendo la cheve, entonces mejor vendo la cheve. O sea, siempre todo eso genera todo
11: tema,
9: pues, genera mucha polémica, pero pues nunca se ha dejado de vender.
11: Sí, no.
9: Siempre entonces, han encontrado la manera.
11: Oye, y hablando de eso de planes, porque de hecho vamos a aventar un gol ahí, porque vamos a tener un partido de leyendas en McAllen. Lo habíamos puesto domingo pensando que era el sábado. El sábado 12 pensábamos que era el clásico.
9: Ajá.
11: Lo habíamos puesto domingo allá. Oye, después con este cambio tuvimos que cambiar la fecha para que fuera el sábado. O sea, vamos a jugar nosotros un clásico de leyendas allá en McAllen el sábado. Y ya el domingo venimos
9: para
11: acá
9: poder llegar al partido. Bueno, tienen llegar chance hasta las 8 de la noche.
11: Ahí vamos a estar a gusto entonces.
9: ¿En dónde va a ser?
11: En McAllen. Ahí después luego les digo más datos para que la gente que...
9: Toda la racita allá, de la frontera
11: se eche la vuelta,
9: que nos escucha y que está pendiente del programa y de la estación, pues se puedan dar la vuelta.
11: Sí, va a estar.
13: No me ha llegado mi billete.
11: No, pues que no, eres muy caro. ¿Cómo te vamos a contratar?
9: No, pues estás jugando como tigre, o sea, 20 millones y no voy, pues no, pues bájale.
11: No, pues es que
13: la talacha está cara. Pero tú sabes, Toño, que soy garantía.
1: ¿Quién es este?
13: Tengo garantía de mantener a la gente al filo de la butaca.
9: La calidad esa está fuera de dudas, pero pues la realidad económica.
11: No había presupuesto para llevar al Peyo.
9: Sí, y pero sí te dejan ir para el otro lado, Peyo.
13: Encuentro la manera.
9: Estaba así como Verdirame que se fue nadando una vez.
1: Pues qué tiene.
9: Vámonos a un corte.
13: ¿Quién está mi Juanito, verdad?
9: No, está Michagui de Oro.
13: Que pase RH, por favor.
9: Vámonos a un corte para darle chance a que vaya y venga. Regresamos.
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2: Buenas tardes, Toño y Flecha Zavala. El Tello también, saludos. Oye, pues también, ¿cómo quieres que compremos abonos, Toño, si tenemos de delantero a De La Rosa? Que esa persona tiene de delantero lo que yo tengo de médico cirujano. No, no, así no dan ganas de ir a ver al Monterrey. Saludos.
3: A mí eso me queda clarísimo, Pello, que pero me llama la atención que los entrenadores que han llegado, no recuerdo cuándo llegó De La Rosa, pero a partir de ahí, todos lo han conservado y todos hasta lo meten. Sí. O sea, si no es centro delantero, de segundo delantero, algo le ven, pero yo, o sea, no lo menosprecio como jugador ni nada, pero no veo que sea como una contratación. Déjame la conservo y que no se me vaya De La Rosa. O sea,
4: ¿será esos jugadores de entrenamientos a lo mejor?
5: No, exacto, lo que yo iba a comentar.
4: Digo, porque al final no los vemos el día a día y la mayoría, y sí existen los jugadores que tú lo ves en un entrenamiento y vuelan y meten goles de donde sea y todo eso, los metes a un partido y no te dan resultado.
3: Acá lo que me dicen es que técnicamente es muy bueno y que se asocia, o sea, que sabe jugar, que se sabe asociar, pero yo, aunque tampoco ha jugado tanto, entonces la evaluación puede ser injusta, pero yo no veo que tenga un aporte significativo, ni siquiera entrando de cambio.
4: Capaz es el que hace grupo.
3: No, tengo el único que tiene, por lo pronto, a menos que quiera poner a Rossi de centro delantero, es a Yuca. Y no lo meto. Entonces, una de dos, o ya sabes que se va, o ya sabes que viene otro, porque pues por lo pronto yo lo pondría. Tampoco es tan malo Yuca, o sea, a lo mejor no tiene las características que quisiera, le gustan a él, pero por lo pronto es lo que hay.
4: Sí, pero es que,
3: o sea, si me dices De La Rosa o Yuca para centro delantero, Yuca mil veces.
4: Pero lo que llama la atención es hasta cuándo, o sea, en un equipo como Monterrey hay cuánto, no sé cuánto tiene De La Rosa acá. O sea, no ha demostrado.
3: No, pues es que no me acuerdo, ahorita tendría que checar cuándo llegó, pero pues tiene unos 6 torneos de
5: Perú. Oye, lleva rato.
4: Sí, por eso te digo, pero que tú lo vieras que es de recambio y es revulsivo entra
3: como,
4: y te.
3: Como el Pataldocas, ¿cómo se llamaba este? Cortizo.
4: ¿Cortizo?
3: Pues entraba y lo veías y se enredaba con la bola y bueno. Pero De La Rosa ni eso.
4: No, entonces es lo que llama la atención. O sea, tantas oportunidades, está ahí. Que lo único sería eso, o sea, que tú lo vieras en un entrenamiento y que el entrenamiento te hace garras, pero en un partido no lo ha demostrado. Digo, no dudo que pueda tener capacidad para estar, pero si no lo demuestras, pues obviamente ya la gente se está cansando y está viendo a quién señalar, y en este caso está siendo él, porque
3: ahora,
4: ¿quién metes?
3: Flaco, la cuota de extranjeros de Rayados, Mele se va a ir.
4: Sí.
3: O lo van a acomodar, o se va a ir, o lo que tú quieras. Para que llegue otro extranjero, ¿se tiene que ir otro? O sea, ¿cómo están las cuentas?
4: La verdad, las cuentas.
3: A ver, está.
4: Está Estefan.
3: Bueno, Andrada. Vamos a entrar, Andrada. Van a registrar a Andrada. Uh-huh. Estefan. En la defensa ya no hay. Y luego está el Corcho. Oliver.
4: Está.
3: Lucas Ocampos.
4: Lucas Ocampos está.
5: Orellano.
3: Rossi y Orellano.
4: Y.
3: Ahí llevo 7.
5: Bueno, Yuca.
4: Yuca que no.
3: Yuca 8. ¿Y ya?
4: ¿Y ya?
3: ¿No nos falta ningún extranjero?
4: No.
3: O sea, ¿tiene un cupo todavía, yéndose a Mele?
4: Sí.
3: ¿Por qué? Porque Rossi sustituye a Canales.
4: Uh-huh. Y ahí está, digo, pero ¿en qué posición lo
3: Pero Andrada lo sustituye a Mele. O sea, ¿no se nos está escapando uno?
4: Estoy haciendo memoria, a ver.
3: En la defensa ya no hay extranjeros, más que Estefan.
4: Estefan es el único. Sí, porque los más todos son mexicanos, lateral, central, contenciones.
3: Se hablaba que se podía ir Estefan, pero pues parece que no, parece que sí se va a quedar.
4: No, va a seguir sumando partidos, más historias para él.
3: Pues urge. Y del lado de Tigres, Alan Franco llega mañana, ¿verdad, Pello? Según lo que he leído.
5: Y miércoles.
3: Llega mañana.
5: Llega mañana, llega Alan Franco.
3: Ajá, se integra al equipo y luego se viene ya, pues, la Liga y la Leagues Cup, sobre todo. Y luego nos vamos a venir con que no, es que tienen la doble competencia y va a empezar la justificación. Pues ármense bien y con los jugadores necesarios para poder disputar la doble competencia a buen nivel.
4: Porque ya sabes que va a ser esa competencia.
3: Ya está cantada, o sea, ya está súper cantada. Y ahora va a ser diferente porque se va a jugar simultáneamente. O sea, la fase de grupos va toda de golpe, pero luego ya se juega intermediada con la liga como si fuera torneo de copa media semana. Entonces, pues va a haber viaje y va a haber doble actividad para la parte física. Entonces, pues más vale que ya estemos preparados, porque el rollo, Peyo, de la doble competencia, pues ya no cabe en equipos de este nivel. No me puede sacar ese argumento.
5: Sí, yo estoy de acuerdo, Toño. Y hay algo que no me parece, y mañana profundizamos y detallamos, ya que se confirme, porque yo de verdad no puedo asimilar jornada 1 y parece que en Tigres no va a viajar Marco Farfán ni Juan Pablo Bigón por molestias físicas.
3: No, hombre.
5: Con todo respeto, háganme el perro favor. Jornada 1. Sí. Jornada 1. Y ya hay gente que está con molestias físicas y se está perdiendo partidos. No.
3: No, pues en
5: simplemente no lo comprendo
3: ¿en
5: yo.
3: ¿Qué te lesionaste o cómo te preparaste o qué pasó?
4: No, ya imagínate empezando y ya.
3: No, hombre, mejor ya vámonos, ya me dio coraje. Michelle y Oro, no, la hombre. Operación técnica. Peyo, nos escuchamos mañana.
5: Muchas gracias, Toño, Flecha.
4: Nos vemos.
3: Pásenla bien. Flecha Zavala, gracias.
4: Abrazo. Saludos a Dionisio.
3: Allá en el INDE. A toda la racita del INDE. Pónganse a chambear mejor en lugar de estar oyendo el show. No se crean. Oigan el show del fútbol. Gracias. Es broma. Felicidades a todos por su labor. Y un saludo especialmente a Dionisio.
4: Saludos.
3: Vámonos, gracias. Hasta mañana.
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1: Aquí nomás por la mejor FM, muy excelente y formidable, sensacional martes, ya comenzando el cantinazo, mi querido Chagui en los controles, amigo y servidor Joel Martínez el Chulo, Oscar Musquiz en la dirección de la mejor FM, listos y preparados, ya instalados, señores, para complacerlos a través del 811-2200-925. Efectivamente, ahí tú me vas a mandar tu nota de audio, me vas a decir qué canción vas a querer escuchar, ya te sabes el cantinazo, carnal, así que sin más preámbulos, ya sea un corrido de antaño, ya sea un bolero, ya sea una canción tejana, ya sea también por ahí alguna norteña para bailar, a alguna norteñita simple y sencillamente romántica, lo que usted guste y mande, mi reino, todo lo que pueda escuchar en una cantina lo tienes aquí a través del cantinazo de la mejor FM, por supuesto. Excelente martes, ganó España, güey, ganó España, está que bueno, campeón. Vamos a ver mañana qué pasa con Argentina, vamos a ver si le hacen un paro a Messi o si se arma la machacona, ¿verdad? Vamos a ver qué rollo. Va a estar bueno Inglaterra contra Argentina mañana a la 1:00 p.m. Se va a poner formidable, sensacional, ahí a través de las televisoras, por supuesto. Y bueno, pues yo digo que va a ganar España, mi querido Xavi. Xavi, tú que pareces de Inglaterra, de España, ¿quién le va? Pero bueno, señores, estamos listos y preparados aquí a través de la cabina de la mejor FM, complaciéndolos ahí a través del WhatsApp 811-2200-925, el cantinazo. Muy buenas noches, excelente martes. Vámonos con una buena rolita, mi querido Chagui. Y ahorita regreso con todos y cada uno de ustedes. Mientras que ustedes mandan su nota de audio, mientras que mandan su WhatsApp, ahorita los complazco.

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1: Perfectísimo, ha llegado el momento de complacer a la raza, de complacer a la audiencia, de deleitarlos, por supuesto, con buena música del Cantinazo. Saludos a toda la raza que anda en sintonía de la mejor FM y que ya mandó su nota de audio. Les mandamos un abrazo, gracias por estar siempre al pendiente. 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Bueno, señores, vamos a complacer a la raza, vamos a complacer a la audiencia a través del WhatsApp de la Mejor FM. Ahora sí, mi querido Chay, arráncate con las complacencias, échale, sí.
2: Todo yo.
3: Bueno, buenas noches, Chulo Colombia. Hablo Paulín de los Mujeres 49. Una canción de los Invasores. Me refiero a ti. Hola, Paulín 49, sintonía. Saludos.

vamos con una canción, con una rueda de programación. Ahorita regreso con todos cada uno de ustedes con la promoción del 2x1. Voy a recibir 3 WhatsApp, mi querido Chagui, donde voy a poner 2 canciones. Así es, la promoción del 2x1. 811-2200-925. 811-2200-925. Usted me va a decir qué canción le voy a poner. Los primeros 3 WhatsApp que lleguen, esa mera la vamos a poner. Se lo vamos a poner a la mitad, raza. O sea, fíjate bien, Chagui. Vamos a recibir los primeros 3 WhatsApp. ¿Sí? Después de esta canción que viene a continuación, esa raza va a pedir 2 canciones. 2 canciones porque es promoción de 2x1. 2 rolitas. Pero las vamos a poner a la micha, ¿va? Si no, imagínate, se va a alargar aquí el cotorreo. 3 WhatsApp con 2 rolitas cada quien. O sea, la raza que me mande el WhatsApp, los primeros 3 WhatsApp, les voy a complacer 2 canciones. 2 cancioncitas, la promo al 2x1 aquí a través del cantinazo de la Mejor FM. Échale, mi querido Chagui, por lo pronto ahorita regreso. Mándame sus WhatsApp. Los primeros 3 nomás que llegue raza, los primeros 3 que lleguen Chagui. Por lo pronto vamos a una canción de la parrilla de la Mejor FM y ahorita regreso con ustedes con las complacencias del 2x1.

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5: Buenas noches, mi chulo.
6: De la parrilla de la mejor FM.
5: ¿Así puedes poner, por favor?
6: Con más complacencia.
5: Estoy pagado y regalo de Reyes. Por favor, para el cantinazo, el 2x1. Saludos a todos los que estamos hablando de las aplicaciones por parte del Didi.

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1: ¿Qué tal, mi chulo? Oye, ponme una de Beto Quintanilla, la de Le Compré La Muerte a Mi Hijo, y una de Lalo Mora, viejo, ahí, por favor, la de Si Llego Viejo.

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Excelente, señores. Seguimos complaciendo en el cantinazo de la Mejor FM. Vamos con una canción más de la parrilla de la Mejor. Ya pusimos la promoción del 2x1. Y por supuesto, ahorita regreso con ustedes a las 12:05 después del himno nacional. Viene No Te Duermas con las Chulas de la Madrugada a través de la Mejor FM, la número 1 en Monterrey, por supuesto. Vámonos con una canción de parrilla. Y ¿qué viene? ¿Qué viene? Una canción de parrilla. Después seguimos complaciendo.

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1: Mi chulo, la de Juan P. Moreno, la de Desilusión.

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1: Buenas noches, chulo. A ver si te puedes poner, porfa, de los Tigres del Norte, la del Jefe de Jefes y la del Tabú.

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1: Hola, buenas noches, Chulo. Nada más para ver si me puedes complacer con la de los Chucos. Por favor, ayúdame.

0: Últimas complacencias, mi raza. Últimas complacencias a través de la mejor. Por supuesto, nos vamos con las últimas complacencias del cantinazo. Cerramos la barra. Al rato regreso con ustedes, raza. Al ratito retornamos con todos y cada uno de ustedes aquí a través de la mejor FM. Recuerda que los Tigres del Norte te están llenando el refri. Los Tigres del Norte te rellenan el refri. Te lo llenan. No cual rellenan, te lo llenan, carnal, ¿eh? Y además también ganas boletos para ir a ver el concierto de ellos en la Gran Carpa en Santiago. Bueno, pues ya lo saben, sin más preámbulos, señores y señores. Ahorita regreso con ustedes a las 12:05 a través de No Te Duermas con las Chulas de la Madrugada. Gracias. Un fuerte abrazo. Ronquese. Y mañana regresamos con la barra de la mejor FM 92.5. Regresamos con la barra del cantinazo. Mañana a las 9 de la noche, recuerda, de 9 a 10. Y de 12 a 1, tu servidor, amigo y servidor. ¡Échale! Ahorita regreso, ¿no? En la madrugada. Gracias, Chagui.
1: Manda el audio.
2: ¿Qué onda, chulo? Oye, ponme una rolilla, porfa, la de El Triste de Ángel Flores. Ay, saludos para toda la raza de la mejor.

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2: Con toda la actitud, estamos contigo en este martes 14 de julio del 2026. A través de la cadena más importante del regional mexicano, estamos por La Mejor FM. ¿Quieres tu bromita? ¿Qué esperas? Multilínea sin costo, 807-26-3482. Para todos los carnales en los Estados Unidos, también tengo la multilínea 855-2611-804. Envía tu saludito y escúchate en el Panda Show al 55760-PANDA. 55760-PANDA. No hay pretexto para que en este martes hagas tu bromita en el Panda Show y arrancamos con bromas. Y tengo a Moisés que está en Carolina del Norte. ¿Qué onda, mi Moy? ¿Cómo estás? Buenas noches. ¿Qué haces?
3: Hola. Buenas noches, pandita. Pues aquí estamos.
2: ¿Qué hace mi amigo? ¿Qué me cuenta?
3: No, pues aquí ya descansando después de un día y es frío.
2: Sí, ya me imagino. Oye, ¿y a qué te dedicas, Moy, allá en las Carolinas?
3: Pues aquí le andamos dando a la electricidad.
2: Ah, mira, pero eso se paga re bien, ¿no? ¿Cuánto la hora?
3: No, eso es lo que dicen, pero no, ¿qué va a ser?
2: No, ¿no te pagan por
3: barato,
2: hora?
3: Barato, barato, como la sangre de gato.
2: ¿Y esa dominguera de dónde la sacaste, güey? Barato, barato, como la sangre de gato.
3: De ahí, de los tianguis del barrio.
2: ¿Y de dónde eres originario, Moy?
3: Del sur del Estado de México, de un pueblito que se llama Tezcatitlán.
2: Ok, está cerca de Puebla, ¿no?
3: No.
2: Ah, ¿no?
3: Como para Guerrero.
2: ¿Cómo le hacen? No, ¿cómo? No. Oye, Moy, ¿cuánto tiempo llevas allá en los Estados Unidos?
3: Pues ahorita, esta vez que me vine, ya llevo 8 años.
2: Pues ya un buen ratote. Pues bienvenido con este pedacito de México que tenemos y te llevamos a través del Panda Show. Platícame, ¿a quién le hablamos, Moy?
3: Pues vamos a hablar a la jefita, a mi progenitora.
2: ¿Y cómo se llama la Santísima?
3: Adriana Guadalupe.
2: Adriana, ¿y sigue viviendo en el pueblito o en otro lado?
3: No, ahí mismo, ella no se sale. Ella okay. Se llama Pueblo de Corazón.
2: ¿Y qué edad tiene la jefecita?
3: Pues ya anda como sus 49.
2: ¿49? Pero sí. Por uña. Pues, ¿qué edad tienes tú, Moy?
3: Tengo 33.
2: 33 y a 49, pues ¿a qué edad te tuvo?
3: Pues estaba morrilla, andaba como por los 16.
2: No manches, pero muy morrita, ¿no? Si dices que ella tiene 49 y tú tienes 33, entonces más o menos a los 16 años.
3: Simón, ahí, esa edad.
2: De pueblo, pero bien ponedora la Adriana, mira. Bueno, ¿de qué se trata la bromita? ¿De qué se trata la bromita?
3: Pues mira, había pensado de decirle que tuve problemas con mi esposa, que la caché por ahí andando con otro y que pues de pura decepción me voy a ir para África a un como retiro, como ella sabe que yo me llevo bien con el cura de la parroquia de aquí donde vivo.
2: Ajá.
3: Es mi amigazo, pues decirle que hablé con él y que él me aconsejó que lo mejor era pues irme para otro lado para sanar mi corazón y pues él se va a ir de retiro para África y me invitó para allá y decidí irme para pensar bien las cosas, para tranquilizar mi vida y pues le hablo para decirle que me voy a despedir de ella porque no sé cuándo vaya a ver.
2: No tienes fecha de regreso. Órale. Vamos a ver cómo reacciona. Marcamos en directo desde el Panda Cool Center en este martes las bromas en tu show.
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2: Excelente. Listo, ya está. Acción.
7: Bueno.
3: ¿Qué más?
7: Hey.
3: ¿Qué haces, mamá?
7: ¿Aquí?
3: Órale, soy yo, Moy.
7: Ajá.
3: ¿Estás ocupada?
7: No.
3: Órale.
7: ¿Tú qué haces?
3: Pues nada, aquí ando, jefa. Pues quería hablar contigo, mamá.
7: Ajá, a ver, dime.
3: Pues no sé cómo decirte, pero tuve problemas con la madre, jefa.
7: ¿Y ahora por qué, hijo?
3: Pues
7: volviste a tomar.
3: Sí, pero no, pues gracias por todo lo que ha pasado, pero pues no sé cómo decírtelo, pero la caché con otro.
7: Ay. No manches.
3: Sí, pues ando bien agüitado y pues en lugar de hacer tonterías, le hablé al cura, ves que me dio con el cura mal.
7: Ajá.
3: Y pues me dijo que pensara bien las cosas, ¿no? Y que pues no tomara decisiones alocadas. Y pues me dijo que lo que necesitaba era meterme más con Dios, todo eso, para que mi corazón sanara. Y he estado con él ahorita.
7: Ajá.
3: Y pues me dijo que él tiene una salida, es como una misión que tiene para África, y me dijo que si me quería ir con él, y le dije que sí, y pues
7: no.
3: Pues más que nada, pues te hablo, jefa, porque es la bendición, porque ya lo decidí y me voy para África con él.
7: Ay, ¿crees que vale la pena?
3: Pues es que no sé qué hacer, ma, y pues ¿para qué hacer tonterías? Mejor hacer las cosas tranquilo y bien, y pues allá voy a tener tiempo para pensar las cosas bien. Pero pues sabes que te quiero bien harto, y pues quiero que tú me des tu bendición, quiero que sepas que aunque esté lejos, sabes que siempre te voy a querer, jefa.
7: Sí, porque yo lo sé que me quieres, pero yo no.
6: Moisés, hijo, ¿ya hablaste con la madre?
3: Sí, padre.
6: ¿Ya hablaste con tu madre a México?
3: Sí, estoy ahorita hablando con ella, cura, le estoy diciendo pues la situación como está ahí.
6: Comunícame con ella, por favor, preséntamela. Buenas noches, hija, habla el padre Juan.
7: Buenas noches.
6: Recibe la bendición del Señor en donde quiera que te encuentres. ¿Dónde estás, hija?
7: Yo nada más quiero saber lo de mi hijo.
6: ¿Y por qué tanta agresividad, hija?
7: ¡Ay!
6: El padre Oscar, el padre Martín y un servidor estamos tratando de ayudar a Moisés. Ya te explicó los problemas que tiene.
7: Ya.
6: ¿Ya te explicó que estuvo a punto de atentar? ¿De hacer cosas no correctas? ¿Ya te explicó de la infidelidad por parte de su esposa?
7: Sí.
6: ¿Ya te explicó de su alcoholismo?
7: Sí, ya sabía.
6: Bueno, hija, vamos a estar en una misión en un tiempo largo y prolongado. Tliapinga es una población en el sur de África que necesita mucha ayuda, muchos feligreses. ¿Y qué mejor que Moisés pueda reinventarse, pueda encontrar más al Señor?
7: Está bien, ya si él lo decidió, pues adelante.
6: ¿Pero por qué lloras, hija? Es por un beneficio para Moisés. Tliapinga está a muchos kilómetros de distancia, sí. Pero habrá un retorno, si Dios quiere.
7: ¿Y si no?
6: ¿Pero qué prefieres, hija? ¿Que aquí esté haciendo cosas malas y esté viviendo con esta mujer que le ha roto el corazón y el alma y está lleno de rabia? ¿Está lleno de cólera y de ira?
7: Está bien.
6: ¿Quieres que tome malas decisiones y después posiblemente esté cerrado en una prisión acá en los Estados Unidos?
7: No.
6: Pon las cosas en la balanza, hija.
7: Sí, está bien. Pásame algo.
6: Moisés, te habla tu madre, es importante que te dé la bendición y le digas, okay, expliques todo el tiempo porque está bastante afectada. En su momento.
7: Está bien.
3: ¿Eh?
7: Está bien, hijo.
3: Pero no llores, jefa. Todo es para que yo esté mejor.
7: Sí, hijo, lo sé. Está bien.
3: Y es que tú sabes que yo ya no quiero tomar, jefa. Tú sabes que te quiero.
7: Sí, hijo, sí, está bien.
3: Tú sabes que también. Tú sabes que quiero a mis hijos. Y yo no quiero que ellos me miren siendo así, una persona así.
7: Está bien, hijo, adelante. Que Dios te bendiga. A donde quiera que sea.
3: Yo también, jefa.
7: Adelante, hijo. Ya nada te puede detener, es, adelante.
3: Es que ahorita mi corazón, jefa, está lleno de enojo.
7: Sí,
3: y tengo miedo de cometer. Tú me conoces, tú sabes cómo soy, sabes que pierdo la cabeza bien rápido y tengo miedo de cometer algo que dañe mi vida o que dañe a otra persona. No quiero cometer nada en contra de la madre, aunque mi cabeza me está diciendo lo contrario.
7: Adelante, Rosa. Que Dios te bendiga donde quiera que ande.
8: Tú sabes todo el amor que yo sentía por Damaris. Tú sabes que ella y mis hijos eran mi vida, eran mi motor aquí.
7: Pero sí, yo no entiendo por qué tienes que irte para allá. Y tú tomaste la decisión.
8: Yo amaba a Damaris.
7: Lo sé.
8: Cuando descubrí la infidelidad, no sabes cómo me dolió.
6: Tranquilo, hijo, tranquilo.
7: Lo sé. Adelante.
6: Refúgiate en el amor de Jesús.
8: Es que no sé cómo afrontar todo esto yo solo.
7: Pues ya tomaste ese camino, hijo, adelante.
8: Y lo peor que me engañó con un amigo al cual yo traía aquí a la casa. Al cual yo le abrí las puertas de mi hogar. Me estoy destrozando, Diego.
7: No sé qué decirte más que echarte la bendición y que la Virgen Santísima te cuide a donde quiera que estés.
6: Tranquilo, hijo.
7: Yo te echo mi bendición desde aquí y nunca te olvides que tienes una madre.
6: ¿Ya escuchaste, hija, cómo es que está el mal apoderado de Moisés? Estamos muy preocupados, hija, muy preocupados. Él está aquí a mi lado y quisiera pedirte que tú, como su madre, le envíes una bendición.
7: Yo le doy la bendición.
6: Dásela, hijo.
7: Se la voy a dar.
6: Dásela.
7: Que Diosito y la Virgencita de Guadalupe siempre nos cuide a donde quiera que ande.
6: Dile palabras bonitas, hija, cuando era un bebé, cuando era un niño. Dile que lo amas. Exprésaselo.
7: Él lo sabe, no es necesario que se lo diga. Él sabe que siempre lo he querido y lo he amado más que a nadie.
6: Moisés es un excelente ser humano. Es importante que tú, como su madre, se lo digas. Hácelo saber. Nosotros lucharemos mano a mano y pelearemos, no importando que sea otro continente y otra ciudad lejana como es Tilapinga. Estaremos luchando. Él es una persona de familia, de trabajo. Y Dios no lo abandonará, porque nosotros estaremos al lado de él. Momento de que te despidas, hijo. Dile algo lindo a tu madre. Abre tu corazón.
8: Jefa.
7: ¿Qué?
8: Por favor, dame tu bendición.
7: Yo te bendigo, hijo, en el nombre del Padre, del Hijo y del Espíritu Santo.
8: Yo solo me queda una cosa más que decirte, jefa. Pero quiero que me contestes con la verdad.
7: Dime.
8: Jefa.
7: ¿Qué?
8: ¿Cómo se llama el Pandacho? ¿Qué es una broma?
9: ¡A toda máquina!
10: ¡Fue broma! ¡Fue broma!
2: Estas son las bromas del Panda Show, hija. Adriana, soy el pandita, es una bromita de Moisés, ¿no es cierto?
3: Eva, mamá. Eva.
2: ¡Chispas! ¡Colgó!
11: ¡Oh, Dios!
2: No manches. Oye, no quería creer, pero mira el poder nada más. Oye, ¿sí escuchaste a dónde te íbamos a llevar?
3: No.
2: A Tilapinga. Tilapinga es un pueblo muy erecto que está en Sudáfrica. Es ancho, con partes muy, muy... A ver si contesta, me callo. Vas.
3: Okay. Eva. Mamá.
2: No, güey. Descolgó y colgó. Cambiemos de línea. Vamos por una línea de México, por favor. Descolgó y colgó. Chin, ¿qué se me hace que no vamos a poder hablar con mamá? En la torre, Moisés.
3: Vamos a
2: una oportunidad. Atento. Estoy marcando de línea de México. Atento.
8: Bueno.
3: Jefa. Ma.
8: ¿Qué quiere?
3: Ma, no llores, que, o sea, es una bomba, ¿no? La estación de radio de allá de México.
8: No se hace.
3: Todo está
8: muy
3: bien,
8: bien
3: aquí.
8: ¿Qué? ¿Eh? No se hace muy bien, no.
3: ¿Qué?
8: Eso no se hace. Pues nomás nada, para que sepa que aunque estamos lejos, nos acordamos de ustedes.
9: ¿Por qué, Moisés? ¿Por qué?
8: Discúlpame, jefa, no era para que te enojaras. Jefa, tú sabes que te quiero y siempre estoy afrontando mis problemas. Yo a ti te quiero alto por eso. A ti, Jorge, yo.
9: Solamente te voy a preguntar.
8: Más, te juro que ya te voy a portar bien, jefa. Esa broma era para decir que ya me iba a portar bien. Ya voy a dejar de andar echando la cerveza, jefa.
9: Dime cómo se oye el Panda Show, que soy el panda, no tu mamá.
12: ¡A toda máquina, baboso!
2: Te la comiste completita, mi querido Moy. Dime, por favorcito, en este martes, ¿cómo se oye el Panda Show?
13: A toda máquina.
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2: En este martes, llévate el Panda Cell, el Oppo A5. Está padrísimo. ¿Cómo haciendo tu bromita en el Panda Show? Contáctame vía WhatsApp si estás por la mejor FM. 5599072632. Desde los Estados Unidos, el área es el 945-223-9850. O entra al pandazambrano.com y ahí encuentras toda la información. Mientras tanto, estoy en Querétaro, donde estoy a través de la mejor. Ahí está Ángel. Hola, Angelillo. Buenas noches.
17: Hola, buenas noches, Pandita.
2: ¿Qué haces, Angelito? ¿Qué me cuentas, papá?
17: Pues aquí, queriendo hacerle una broma a mi progenitora.
2: Ándale, a tu santísima morir.
17: Sí, a mi sacrosanta madre.
2: ¿Cómo se llama tu mamá, carnal?
17: Se llama María Guadalupe, pero le decimos Lupe.
2: María Guadalupe y le dicen Lupe. Qué original, ¿eh?
17: Ya
2: ves
17: que no hay muchos Lupes en México.
2: Oye, ¿y doña Lupe dónde vive?
17: Vive aquí en Querétaro.
2: O sea que toda la familia vive y son de Querétaro.
17: Sí.
2: Muy bien, pues platícame, ¿qué bromita para doña Lupe, mi querido Ángel?
17: Pues, como hace poquito se enfermó uno de nuestros perritos.
2: Ajá.
17: Sí, lo llevamos al veterinario ahí para que lo... Pues para ver qué tenía, y ya después resultó que pues, tenía una enfermedad en su matriz y la tuvieron que operar ese mismo día. Y ya se nos la regresaron y ahí estaba un poquito pues cabizbaja y anda ahí muy... Buscando un poquito triste.
2: Anda mal tu perrita. Oye, y
17: sí,
2: este, ¿y qué edad tiene tu perrita?
17: Yo creo que tiene como unos 12 años.
2: Ah, ya. Oye, ¿pero la perrita vive con tu mamá o contigo? ¿O cómo está el asunto?
17: Es que yo vivo con mamá.
2: Ah, ya.
17: Vivimos aquí todos.
2: ¿Y le des llamarle y decirle que qué a Lupita?
17: Pues quería decirle que pues, tuve que llevar a la perrita y pues el doctor la vio un poquito mal y me dijo que pues teníamos que intervenir otra vez.
2: Ok.
17: Y que teníamos que intervenir y pues quería ver si se puede hacer pasar por el veterinario.
2: Ok, ¿ya tiene veterinario? ¿Ya tiene algún nombre el veterinario? ¿Lo conoce tu mamá o no?
17: No lo conoce, es que nos lo recomendó otra veterinaria que está aquí por nuestra casa.
2: Ok, ¿y cómo quieres que me llame?
17: El veterinario se llama José.
2: Ok, perfecto. Entonces soy el doctor José. Tú le vas a dar la introducción. La perrita se puso mal y bueno, tienen que volver a intervenirla. ¿Y luego?
17: Sí, luego pues le teníamos que, usted como el médico, que había tenido una, le llegó una nueva, ¿cómo se dice?
2: ¿Una nueva qué?
17: Una nueva técnica para pues tranquilizar a los perros, algo así.
2: ¿Y de qué se trata esa técnica?
17: Sí, pues de que la mujer que, bueno, el dueño del animal, y que le hable bonito mientras la vayan a operar, para ver si...
2: O sea que mientras la operamos, tu mamá le va a estar hablando bonito.
17: Sí, le pongo el teléfono, le digo que el animal está muy inquieto y que ya tú me dijiste que tenía esta nueva técnica y que le hablara a mi mamá para que le empezara a decir así pues cosas bonitas para ver si se tranquilizaba, porque pues con el ponerme el medicamento.
2: Dime palabras, que... palabras perrunas bonitas. Vámonos, marcamos las bromas en tu show.
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12: ¿Qué tal, pandita? Buenas noches, ¿qué tal? Saludos desde Boca del Río, Veracruz. Aquí chambeando y escuchando la mejor 100.5, exactamente en Jardines de Virginia. Saludos por ahí para el Chilango, el famosísimo Chilango, Edwin, alias el de la Tracalosa. Todo mugroso el vato, ¿verdad? Pero ahí anda. Saluditos, mi buen panda. Por ahí saludos a Jesús María Catla, Chichiquila, Puebla.
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6: ¿En qué zona de Querétaro estamos?
17: En Querétaro, Querétaro.
6: Sí, pero... bueno.
17: ¿Bueno?
7: ¿Sí?
17: ¿Lupe?
7: ¡Ey!
17: Oye, ya pasé con el doctor.
7: ¿Qué pasó?
17: Pues la pelita ya se puso un poquito mal. Sí, está un poquito peor y pues ya me dijo el doctor que pues teníamos que intervenir otra vez. Una intervención, una operación otra vez.
7: ¡Ay, cómo crees!
17: Sí, pues es que pues ya ves que no quería comer y no sé qué. Y pues, pues me dijo el doctor que a lo mejor era algo de sus riñones o algo así.
7: Que
17: era necesario pues intervenir.
7: ¿Otra vez?
17: Sí, y ahorita pues ya estamos con el doctor, ya la prepararon, ya todo, ya.
6: ¿Sabes qué, Ángel? Sí, vamos a tener que intervenir, pero yo creo que hoy mismo, ¿sí? Porque no creo que resista. Sí, presenta mucho dolor.
17: Sí, es que le pusieron la anestesia, pero como que se puso más inquieta.
6: ¿Está tu madre ahí? Escuchando? ¿Puedo hablar con ella para explicarle? Ah, okay. Bueno, buenas noches.
7: ¿Sí?
6: Buenas noches, habla el doctor Fernando. José, ¿sí? Fernando, ¿cómo está usted?
7: Bien, gracias.
6: ¿Usted es la propietaria de Peluchina, de pelos?
7: Sí.
6: Mire, no sé si usted podría estar con nosotros, venir. Es que, mire, lamentablemente no solamente tuvo problemas de matriz, sino también trae problemas de riñones, trae una infección bastante severa. Y nosotros lo que tenemos es que hacer una intervención quirúrgica. Ya incluso le pusimos anestesia, pero no podemos tranquilizar a pelos. ¿Usted podría venir con nosotros? Bueno. A ver, espérame. Ten el teléfono, Ángel. A ver, voy a poner el altavoz para que le hable a tu mamá, a ver si se puede tranquilizar. Vamos a hacer ese ejercicio. Yo creo que sí podemos estar. Señora, ¿podría hablarle a la Maltés, por favor, a pelos? Bueno.
17: ¿Lupe? ¿Le habla el doctor?
7: Pero es que yo no puedo ir, Ángel. Ángel.
17: ¿Lupe?
7: Ángel.
17: ¿Dónde?
7: Ángel.
17: ¿Lupe, que le hables al doctor?
7: Ajá, sí, pero es que yo no puedo ir ahorita. Acuérdate que tengo que estar acá, que no puedo salir ahorita y tú lo sabes. Que tengo que estar aquí, tú bien, que lo sabes.
17: No, es para que le hables nada más a la pelita, para ver si se puede tranquilizar.
6: A ver, pon, ahí está el altavoz, a ver.
7: Yo estuve hablando a la pelita, si no le hablé, y no le pude hablar, que si tú sabes que no me...
6: Que hable tu mamá, Ángel, que le diga palabras bonitas que ella sabe.
17: Que le tienes que decir palabras bonitas para ver si te tranquiliza.
6: Sí.
7: Por favor, no puedo hacer eso ahorita. Estoy trabajando. Créeme, que me viene un buen que mi perrito que esté así, pero no. ¿Y por qué me dijiste el doctor que se llamaba Pelo? Es peluquina, no Pelo.
17: Bonitas, para que se tranquilice nada más, esto no es de
7: alcoholismo.
17: Como cuando la tranquilizas en la casa, que le... Sí, como cuando la estás durmiendo, así, que para que coma, algo así, dime cosas bonitas.
7: No puedo decirle nada ahorita, estoy ocupada aquí en el trabajo.
6: Volteala.
7: Y tú con toda la gente aquí, vente. Llámale a tu papá.
6: Peluchina, a ver.
17: Es que
6: a ver, chiquita, a ver, tranquila, chiquita.
17: Aquí te quieren más.
7: Ay, pero ¿por qué? ¿Pero por qué se grabó aquí?
6: Ángel, está sufriendo mucho. Dile a tu mamá, por favor, que le hable.
7: Ay,
17: Pues tú tienes que hablarle, Lupe, para que se tranquilice un poquito. Pero dile cosas bonitas, ya, dile que se tranquilice.
7: Pero Felipe,
17: no, va a salir
7: bien. Que le diga que yo quiero que esté bien y feliz,
17: ya no inventes. Por eso,
2: que le diga palabras bonitas como ella sabe que se puede tranquilizar, por favor.
17: Dile las palabras que le dice para que se tranquilice. Nada más.
7: Felipe, por favor, Felipe. Quiero que estés bien. Felipe, dime si reacciona o algo.
17: Felipe, es para que se tranquilice.
2: A ver, casi no le escucha. ¿Felitos? Por favor, que se pegue la boca a la bocina a tu mamá y que hable fuerte, por favor. No le alcanza a escuchar, peluchina.
7: Espérame, déjame, voy a un lugar donde esté sola.
17: Sí, pero...
7: Pelitos.
2: Señora, ¿se puede pegar, por favor, la bocina? Porque no se entiende, casi yo no la entiendo y pues menos. Usted sabe que el sistema auditivo de un can es...
7: Estoy trabajando.
2: No le interesa, peluchina, que la podamos tranquilizar, no le interesa.
7: Pues sí, claro que sí, pues yo la quiero.
2: Bueno, háblele, por favor. Mire, no le voy a quitar mucho tiempo. Es como cuando le habla en casa esas palabras bonitas que sabe que puede tranquilizarse. Ayúdeme, por favor.
7: Pelitos, por favor, nena hermosa.
2: Así, pelitos, muy bien, más.
7: Quiero que estés bien, nena, por favor.
2: Muy bien, más. Deme más, por favor, deme más. Ya, ya está moviendo la colita.
7: Por favor, ¿qué, no la pueden tranquilizar o algo?
2: Le digo que no le está haciendo la anestesia. Ya está moviendo la colita, por favor, siga. Siga.
7: Ay, por favor, pelitos, mi vida, por favor, quiero que estés bien, nena.
2: Ah, mira, nena, ¿ya viste, Ángel, cómo está reaccionando? Bien. Este experimento sí funciona. Siga, por favor, nena. Siga, sea tan amable,
17: mamá,
2: señora.
17: Ya está reaccionando bien.
2: A ver, está moviendo,
17: ya está moviendo la colita. Diciendo de cosas.
7: Pelitos, por fin, nena.
2: Mira, ya empieza a ladrar. Pelitos. Señora, por favor, háblele más fuerte. Ya estás ladrando.
7: Nena, por favor, quiero que estés bien, chiquita.
2: Ofrézcale algo de comer, de lo que usted sabe, de sus croquetas, sí, o lo que lea. Acostumbra a dar a comer. Por favor, señora, ayúdeme.
17: Está reaccionando bien, nada más sigue diciéndole.
7: Ángel, por favor, tú hazlo, yo estoy trabajando, no puedo, entiéndelo, ahorita estoy impresionada.
2: No, ya está volviendo, no, está cayendo. De... Ve cómo está llorando otra vez, Ángel.
17: Está cayendo otra vez, Lupe, háblale bonito.
2: O sea, las cuestiones científicas y clínicas apoyan, pero también hay cuestiones morales. Y cuestiones de sentimiento y de conexión.
7: Por eso me estoy llevando con usted, para que usted le haga.
17: Háblale.
7: Si no, ya lo hubiera dejado morir, ¿no crees?
2: No, está llorando, está llorando.
17: Háblale bonito, no te pelees con el doctor, háblale bonito.
7: Ay, pues es que no mates, mi Ángel, ya estoy a punto de chillar por tu culpa.
2: A ver, dígale que no sé, que la va a llevar de vacaciones o a un parque, por favor.
17: Pues dile que la vas a sacar a pasear o algo.
2: Sí. Que le va a aventar un juguete.
7: Ya no me va a creer. Ay, pelitos, por favor, nena. Quiero que estés bien, chiquita.
2: ¿Ya vio cómo reacciona diferente? Háblele, pelitos. háblele más.
7: Pelitos, por favor, nena. Quiero que te
2: muy bien,
7: esperes.
2: Así, chiquita.
7: Quiero que estés bien.
2: Muy bien, peluchina. Muy bien. Pelitos. Muy bien. Dígale que la va a llevar al parque,
7: Ah, claro que sí, al parque, donde ella quiera.
2: Ándale, te van a llevar al parque.
7: Para que te vayas.
2: Ya checó el cambio de actitud de peluchina, ya lo escuchó.
17: Ya está mejor.
2: Un favor, por favor, mándele un besito, si es tan amable, mándele un besito, una caricia.
7: No, le mando muchos besitos a mis pelitos, la quiero mucho.
2: Pero mándelos a ella.
7: Seguramente me va a escuchar mi pelito ahorita como está.
2: A ver, háblele, mándele cariños.
17: Mándale cariños, es que te tengo en altavoz, para que le hables. Así como cuando te paso a que nadie le hables bonito.
2: No, ya está, mira. No, ya está.
7: Tú sabes que los quiero un buen, mis Ángel, ¿para qué me haces sufrir con ellos?
2: A ver, páseme.
7: No.
2: Bueno, señora, ¿usted mandó tatuar a su perrita o algo así?
7: ¿La mandé a qué, perdón?
2: A tatuar.
7: ¿A tatuar?
2: Sí.
7: No.
2: Porque déjeme decirle que revisando por el lado de la cola, ve que la intervinieron y le quitaron la matriz. Ahí trae un tatuaje.
7: Claro que no.
2: ¿Sí? Mira, Ángel. Mira, Ángel, ¿ya viste lo que dice ahí en el tatuaje? ¿Ya viste, Ángel?
17: Sí.
2: Dile lo que dice. Díselo a tu madre.
17: Adivina qué dice, Lupe.
18: Pero yo no le di nada, Ángel. Yo le di tu pancita nada más. ¿Qué más tiene?
6: ¿Quién le tatuaría eso? Dile lo que dice.
18: No lo sé.
17: Dice que cómo se escucha el Panda Show, que eso es una broma.
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6: Piluchina, Piluchina, mi amor chiquita. ¿Qué tranza, señora María Guadalupe? ¿Cómo está? Buenas noches. Una bromita muy queretana. Oye, ¿está trabajando ahorita, señora Lupita?
18: Sí, estoy trabajando.
6: ¿Y a qué se me dedica usted?
18: Soy almacenista.
6: ¿Eh?
18: Trabajo en un almacén.
6: En un almacén, ándele. Oiga, pero el teléfono se pone en los labios indicados, ¿eh? No se le entiende nada. Angelito, dile a tu mami, ¿por qué la bromita?
17: Bueno, pues la broma para que, pues para que sepas que ahorita que llevé a la pelos, pues el doctor me dio un poquito más de esperanzas, pues. La, pues me dio piquetes, pero pues ya se animó un poquito. Ya le dio una comida especial para que la veamos.
6: Ay, mire, hasta la lagrimita y solo, al igual que la peluchina que estaba chiquita.
18: Aparte me dijo que la goma se la iba a hacer a su padre, ¿no? A mí.
6: Pues siempre uno se agarra al más tarugo, señora, no es porque le diga taruga, ¿verdad? Pero... En fin, dígame, familia, ¿cómo se oye el Panda Show en Querétaro?
17: A toda máquina.
18: A toda máquina.
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0: 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Te acompaño en este martes 14 de julio del 2026. Qué padre estar contigo, si estás en tu casa, si estás en tu auto, si estás en la chamba, en donde estés, con quien estés, en todo el país, por La Mejor FM y por el continente en Claro Música. Y tengo a Fabián. Hola, Fabián, buenas noches, hola, buen martes, ¿cómo andas, mi rey?
1: Bien, bien, bien, aquí, descansando ya.
0: ¿Descansando de qué, Fabián?
1: Pues de ir a comprar unas cosas.
0: Ándale, ¿qué, te cansaste tanto, así como que llegaste así toda despeinada, o qué?
1: Órale,
0: órale, ¿tienes ahí altavoz en tu teléfono?
1: No.
0: Bueno, acérquese la boquita a la bocina y hábleme fuerte. Fabián, te escucho. ¿Qué bromita en este martes?
1: Hola, pues mira, la broma trata de que yo me voy a ir a Mazatlán.
0: Ajá.
1: Con mi novio, aquí en mi familia, pues todos están en desacuerdo de eso.
0: A ver, espérame. Primero dime la broma, ¿para quién es?
1: Para mi prima.
0: Para tu prima.
1: Casi como mi hermana.
0: Ok, ¿cómo se llama ella?
1: Karina.
0: Karin, entonces resulta que tú tienes un novio.
1: Ajá.
0: ¿Cómo se llama tu novio?
1: Edrial.
0: ¿Edrial?
1: Ajá.
0: Edrial. Ok, él está en Mazatlán y la familia está en desacuerdo de qué, de que tengas novio o de que esté en desacuerdo que andes con Edrial.
1: Que me vaya a vivir a Mazatlán porque tiene 2 meses que terminé la universidad. Entonces todos esperaban de que aquí le supiera responder a mis papás, ya sabes.
0: Entonces, okay.
1: Todos están en desacuerdo de que yo les llegué a comentar que me iba a vivir con él. Y todos, no, ¿cómo crees? ¿Qué van a decir tus papás y todo eso?
0: Ok. Entonces, pero digo, no están en desacuerdo que tengas novio, sino no. Que al momento que terminas tu carrera ya te vais a vivir en pareja y tanto tiempo de estudio y todo, pues, ¿cómo, verdad? Ok, ahora sí, ¿cómo vamos a desarrollar la broma? ¿De qué se trata? ¿Qué quieres decirle a Karina?
1: De que voy llegando al aeropuerto de Mazatlán.
0: Ajá.
1: Y que, pues, Edrial está aquí, pero que me dice que nada más me lo hizo que para vengarse de mí, que porque se enteró que yo le era infiel y todo eso. Entonces yo le voy a decir a ella que no tengo nada, no conozco a nadie aquí, que qué voy a hacer, que no traigo ni dinero y que nada más conté para el pasaje de ida, o sea, del vuelo de ida, y que no tengo para regresarme, que me ayude. Entonces en eso te voy a decir que aquí está y voy a hacer como que te lo paso y entrarías tú, Panda. Así es que cumplirías como quieres y la vas a hacer en la tarde.
0: Ay, no, ¿y quieres que la haga de gay? ¡Ay, Fabiano! No, Fabiano, no, Fabián, por favor, no. Mira, es que, mira, te voy a decir una cosa, porque no es que hoy apenas es martes y como que no. Bueno, puedo hacer un esfuerzo con una condición.
1: ¿Cuál?
0: Que me pidas que en los próximos minutos sea tu novia. Claro, para poderme meter en acá en perspectiva y poder sentir ese, tú sabes, ese flow. Bueno, pídemelo,
1: pues,
0: pídemelo.
1: Bueno, pues, ¿quieres ser mi novio, Panda?
0: Bueno, está bien. Ok, entonces resulta que tú ya llegaste a Mazatlán, estás pues despechado. Porque ajá, resulta que tú apostaste todo, dejaste todo, llegaste a Mazatlán y resulta que todo resultó una burla. Una burla de desquite por parte de este Adrián. Entonces yo voy a buscar el momento para decirles,

0: que porque tú me engañaste, lárgate, que se siente, meto el color de tal forma de provocar que Karina pues se enfrente a Adrián. ¿Sí te entendí bien?
1: Sí, mira, mira, Eva, para que ella no te le va a decir, sí, lo voy a dejar porque es como tú, si bien que me contaba que tú también le ponías los cuernos a tu marido, eres una zorra.
0: Eres un infiel, ok, una impúdica.
1: Pero tú vas, te llamas Adrián, Adrián, y vas a hablar como norteño, porque pues así habla.
0: Ok, a ver, deletréame el nombre porque creo que no lo noté correctamente.
1: E-R-I-A-L. Edrial.
0: Ah, Edrial, ok.
1: Edrial.
0: ¿Por eso, Edrial?
1: Edrial no, Edrial no.
0: No, Edrial, E-D-R-I-A-L.
1: Ahí, así es.
0: Ok. Oye, ¿y qué edad tengo, corazón?
1: 30.
0: 30 y norteño, 30 y norteño. O sea que soy alto, peludo y cañón.
1: Así es, barbón.
0: Muy bien, me parece perfecto.
1: Igual es que, y vas a decir, ay, sí, chilangos, así, porque luego estás como que entre broma y broma, los chilangos y torta de tamal y así.
0: Ok, corazón, muy bien, pero para eso sí necesito que entres bastante despechado. O sea, imagínate, ya estás en Mazatlán y soquito loqui, resulta que el Edrial, pues, no era como pintaba. ¿Estamos listos? Marcamos en directo desde el Panda Cool Center en este martes las bromas en tu show.
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9: Bueno, Cari, ¿qué crees? ¿Qué pasó? ¿Qué crees que me vine a Mazatlán? Y el general me dijo, el tonto de re... que está ahí.
10: ¿Quién habla?
9: Habla Carlos.
10: Ajá.
9: ¿Qué crees, que ma?
10: ¿Qué?
9: Que te digo que me vine a Mazatlán.
10: Ajá.
9: Y ya le dio la testa y me dice que ya no quiere nada conmigo.
10: Ajá.
9: Y me dijo aquí está, pero me dice que ya no, que lo haga como quiera.
10: ¿Y por qué no la avisas a tu hermana o a alguien?
9: Ay, Karina, pues te estoy hablando a ti, porque no sé qué decirles, porque no saben.
10: ¿Cuándo te fuiste? Si en la mañana te marcamos.
9: Pero pues si fue en la tarde, no les quería decir nada, no les quería decir nada.
10: No manches. ¿Y, no sé ¿Y de quién es este número?
9: Estoy hablando de aquel del aeropuerto, aquí hay unas de monedas.
10: Y yo,
9: no sé
10: ¿cómo
9: qué
10: le...
9: hacer.
0: A ver cómo
9: no
0: le haces para regresarte, a ver cómo le haces para regresarte.
9: Oh, no.
0: ¿Creíste que no me iba a dar cuenta? ¿Creíste que no me iba a dar cuenta de esa infidelidad que hiciste? ¿Creíste que
9: me dijeron que soy infiel y que no sé qué tanto? Nada
0: todo
9: más
0: el tiempo que te brindé, todo el amor que te di. Así es lo que tú te mereces. A ver cómo te regresas.
9: Cómo
0: y lárgate.
9: Diciendo,
0: lárgate de aquí. En sí, Mazatlán no queremos
9: habla
0: a chilanguitos
9: con él,
0: todos babosos.
9: Que no tengo a nadie, Cari, te lo paso.
10: Sí.
0: No, yo no tengo con nadie. ¿Y para qué? Si
9: habla
0: es igual
9: con
0: que,
9: él.
0: Pero si bueno, es, igual,
9: con
0: es igual que tú. ¿Bueno?
10: Bueno.
0: Habla Adrián.
10: ¿Qué pasó?
0: ¿Quién habla? ¿Tú eres Karina, la prima?
10: Ajá, sí.
0: Ah, bueno, ¿tú qué relajito quieres armar? Si eres igual de impúdica que él. Porque eso de seguro lo traen hasta de familia. Yo le brindé todo el amor, le brindé todo el respeto, le brindé todo mi tiempo. ¿Y con qué me pagó?
10: Ajá.
0: ¿Siéndome infiel? ¿Y pensó la idiota que no me iba a dar cuenta? Ah, mira cómo estaba equivocada.
10: ¿Mm? Ay, no.
0: Entonces sí, vino acá a Mazatlán a buscarme, pero mira, así ya le dije que se largara. ¿Y sabes por qué? Porque el engaño que me hizo, eso jamás se lo voy a perdonar, jamás. Pensó que nunca me iba a dar cuenta. ¿Y qué? ¿Y tú qué quieres hablar conmigo?
10: No, pues nada, yo porque Carlos me dijo que quería hablar, pues si no quieres andar con
0: sí,
10: él ya.
0: Sí, yo sé que tú eres como su hermana y todo, pero es igual de zángana. Y lo mismo de Nanchas Huangas, igual, viene de familia, ¿o no?
10: Eso ay, no, pues no sé.
0: Eso hacen todos los chilanguitos. Así quieren andar y aflojan a todo mundo. Así que dile, por favor, que la haga como puede y que se regrese en camión si quiere.
10: Ah, ok, pásamelo.
0: Porque yo no le voy a brindar absolutamente nada. ¿Qué te pasa? ¿Qué quiere hablar contigo?
10: Chacho, todo lo que te está diciendo, güey, tú quieres seguir ahí.
0: Pues alárgate. Pues arreglate por teléfono.
9: Karina, pues, ¿qué hago? No traigo dinero para regresarme. ¿Qué hago?
5: Ay, pues ponte a zorrear, que es lo único que sabes hacer.
9: Cállate.
10: Ya déjalo.
5: Aquí vas a encontrar muchos clientes, muchos.
10: Pues no mames, Carlos, todo lo que te... Güey, ¿pero qué quieres que hable?
9: No, pues dime, o sea,
10: ¿qué? Pues ya está, me está diciendo que tu hermana, que todos los de aquí somos igual. ¿Para
5: cuántas
10: qué
5: veces
10: vas?
5: Me contaste que Karina, que andaba con uno, que andaba con otro. A buen árbol te arrimas, de verdad, Fabiana, a buen árbol te arrimas.
9: Ay, prima.
10: ¿Ves, Carlos?
9: No, que yo no le dije nada, prima. Tú sabes que no, él ya sabes cómo es.
5: Es igual de pues impúdica,
10: entonces,
5: que tú.
10: Yo le voy a hablar a tu mamá, Carlos, y que te den o que te vayan, porque tampoco no va a estar aguantando.
9: No, a Karina, mi mamá, no. Yo te estoy hablando a ti por confianza, Karina.
10: Güey, pero ¿yo qué quieres que haga? Yo no tengo dinero, habla el Alberto menos.
9: Habla con él, mira, te lo paso. Dile, habla con él.
10: Pero ya hablé con él y dice que no, güey. Al final hasta yo lo voy a mandar a la...
6: Ay.
10: ¿Él le vale
9: ¿sí o no? No, espérame, Adrián. Adrián.
5: ¿Qué?
9: Te habla
10: no,
9: con ella.
10: No, yo no voy a hablar con él, Carlos. Si tú te quieres regresar, ya te dije.
5: Bueno, ¿qué yo, quieres hablar conmigo? Yo no quiero hablar con...
10: A ver, mira, ni yo.
5: A ver, gatita, gatita, por favor, ¿me escuchas?
10: Ni yo.
5: ¿Me escuchas? Voy a dejar las cosas en paz y claro.
10: Pues
5: yo
10: sí.
5: No necesito hablar contigo, ¿sí?
10: Ni yo contigo.
5: A ver, escúchame. Sí, tuvimos una relación, tú sabes, Fabián y yo. Yo lo amé con todo mi corazón. Yo le aposté todo, absolutamente
10: ajá.
5: Todo. A ver, ven
10: sí,
5: acá, Fabián, ven acá. Y vamos a hablar enfrente de la impúdica de tu prima. ¿Cuántas veces te fallé yo? ¿Cuántas veces? ¿Cómo te apoyé? A ver, ¿quieres que hablemos, no? ¿Quieres hablar y enfrente de esta vieja impúdica que es igual que tú? Bueno, hablemos enfrente de ella. ¿Cuántas veces te fallé?
9: Ninguna.
5: ¿Qué hice todo este tiempo?
9: Ninguna.
5: Entregarme a, y pese todo lo de tu familia, de esa familia tan atorrante que tienes...
9: Amor,
5: siempre te apoyé.
9: Amor, perdóname, amor.
5: Y tú, ¿sabes? Lo platicamos desde antes, Fabián. Unas cosas que nunca te iba a perdonar es el engaño, nunca. Y
9: amor,
5: pensaste
9: no.
5: Que no. No, no me digas amor.
9: Amor.
5: Yo ya te terminé. No me digas
9: no tengo
5: amor.
9: Dinero. ¿Cómo me voy a ir?
5: Es tu
9: no
5: problema. Dinero. Es tu problema. No,
9: no
5: es mi problema. Es tu problema.
9: Bueno,
5: regrésate de aventón. Sí, ve y entrega lo que tengas que entregar.
9: No
5: zorrea.
9: No,
5: zorrea. No has comido nada. Ay, mira, qué lástima me das. Antes me hubiera desvivido por ti. Y ahora.
9: ¿Qué? Habla con él.
10: Ay, güey, yo ya te dije que yo no voy a hablar con él. Si quieres, yo le voy a hablar a tu mamá y que vayan por ti o te manden. Porque al final, él hasta ahí está metiendo a toda la familia y que todos somos igual de que tú.
9: Ay, prima, no me digas eso porque tú sabes qué onda.
5: Toda tu familia está igual que tú, toda descompuesta. En Mazatlán y en el norte somos diferentes. ¿Eh?
9: Ay, prima, dime que no, tú me conoces.
10: ¿Pero qué quieres que le diga a Carlos si ya no quiere andar contigo? Yo le voy a hablar a tu mamá, Carlos.
9: Ay, no, prima, o dime que a todos que junten para mandarme algo.
10: Pues sí, pero tú ya deja de estar de perra ahí rogona.
5: Ándale, y ya viste, estoy escuchando. Hasta tu prima te lo dijo, perra robona.
9: Ah,
5: eso sí.
10: Pues sí, Carlos, hasta te ves mal ahí rogándole.
5: Karina, manita, en eso tienes razón. Discúlpame que me meta, pero sí es una perra rogona. ¿Ya viste cómo se está azotando? ¿Como un vil gusano? Porque eso es lo que es tu primo.
10: Pues
5: un
10: sí,
5: gusano.
10: Pero también no prudarices, no porque él te haya tratado mal o fallado mal, no todos somos igual que él.
5: Ay, no, bueno, discúlpame, manita, pero ella me dijo lo nacha guanga que eres. A mí me dijo porque eres infiel o lo impúdica. Así que eso viene en familia. Yo creo que eso en tu familia se mama, reina, ¿sí? Porque él sabe, y como te lo dije, yo le entregué todo este tiempo, le entregué todo. Así que, si tú fuiste infiel con uno, con dos, con tres, con tu pareja, si eres casada o no, a mí mis respetos. Pero a mí me dijo Fabián que tú habías sido infiel en una de las pláticas que tuvimos. Entonces, eso viene de familia. Si él me fue infiel, entonces, ¿por qué fue? Por familia. Ya lo traen. No pueden ser...
10: Bueno, está bien, yo no sé, son sus problemas. Yo solo le voy a hablar a su mamá y que ella vea lo que haga.
5: Mira, háblale a su mamá, háblale a su papá, a su abuelito, al amante. Deja de estar llorando. Compórtate como debes de ser. Arregla los problemas. Nada de amor, cállate.
10: Carlos, eres un
5: pendejo,
10: Carlos.
5: ¿Ya lo escuchaste cómo ni dignidad tiene? ¿Sabes? Yo soy una persona profesionista, Karina. Él acaba de terminar una carrera.
0: ¿Sabes cómo me siento en tener a una chilloncita así, que aparte de todo me fue infiel y no respetó nuestra lealtad? ¿Sabes cómo me siento?
6: Te amo, Elias.
0: Eso mismo yo te decía, te amo, te amo. Yo muchas veces te lo dije. Y te pedí que jamás me engañaras.
6: Karina me conoce, Karina, sabes que no soy así.
0: Oye, amiga, ¿por qué no le mandas ahí unas croquetas o le mandas, no sé, un dinero ya para que se regrese a México? La verdad, a mí esta vergüenza me estar aquí en Mazatlán, aquí viniendo a terminar y a hablar, a arreglar este tipo de situación. ¿No podrías mandarle un dinero, depositarlo y que se largue ya?
10: Sí.
0: ¿Sí?
10: Sí, ahorita le voy a hablar a sus papás que le mando.
0: Él está todo vuelto loco por lo de los papás. Yo sé que los papás me vomitan. Yo lo sé. ¿Sí? Yo lo sé. Pero yo no tengo la culpa, mami. Yo no tengo la culpa. ¿Y por qué tú no le mandas dinero?
6: Karina, tú sabes
10: cuánto lo amo. Sí, pues ahorita vamos a ver.
6: Karina, dime cómo lo amo.
10: Ay, ya, Carlos, ya, por favor, ten dignidad, ya.
0: Ándale, te lo está diciendo, ten dignidad, y ni siquiera tienes eso.
6: La verdad es que yo siempre he querido tener toda la vida con él, estar con él, Karina.
10: Ya, Carlos, pues
6: oye, Karina.
10: ¿Qué?
6: Te voy a hacer una pregunta.
10: ¿Qué?
6: Una pregunta que no todos queremos saber.
10: ¿Qué?
6: ¿Cómo se escucha el Panda Show? Porque
10: ay,
6: es una
10: estúpida,
6: broma.
10: Sabía.
0: ¡Hasta la máquina, macuarra!
10: Es una perra, Rosa. Vas a tener dinero, pero si tienes para estar haciendo llamadas, ¿qué perra eres?
0: Lo mismo opino yo, cuñada. Es una perra y de 8 chichis. Ay, de verdad.
10: No, por eso ahorita voy a tu casa a empedarme.
0: Te digo una cosa, hasta asquito me dio de que... Nada de dignidad. Nada. Mira, aparte la típica naca de... Habla con él, te lo paso, habla con él, te lo paso, habla con él, te lo paso, habla con él, te lo paso. Chico, chico, chico, chico.
10: ¿Qué perra eres, o sea?
1: Oye.
10: Ya íbamos a ir a Mazatlán al pobre del Edrián.
0: Oye, el Edrián... Ni en cuenta.
1: A la familia porque
10: y el Edrián trabajando como perra negra.
0: Ay, qué difícil. Oye, Fabián, oye, mi amor, porque seguimos siendo pareja. Déjame decirte, Karina, que para hacer la broma, me pidió que fuera su novia, ¿eh? Entonces yo tuve que saltar.
10: Para siempre,
0: No.
10: Ahora ya es para siempre.
0: Ahorita ya en unos segundos que acabemos, me esfumo y desaparezco. Oye, corazón, dile por qué le hiciste la broma, Karina.
10: ¿Por qué?
1: Pues te la quise hacer, mi amor, porque ya sabe cómo somos.
10: Pero le actúa bien sabroso, hija.
1: Ay, claro.
0: Oye, manita.
1: Rogándole al hombre.
0: Manita reina.
10: ¿Qué pasó?
0: Oye, chiquita. Oye, pero ¿puedo hacerte una pregunta?
10: ¿Qué pasó?
0: Es que la verdad, bueno, me entra una duda porque uno de los puntos que me dio como herramientas para hacer la broma es que, ay, ¿cómo te lo digo? O sea, que ha sido media loquita, media impúdica.
10: No, es estúpida.
0: Bueno, tú sabes, ¿no? Entonces, ¿sí? Ay, sí ha sido así media locochona como nosotras. A ver, espérame. Karina, nadie nos escucha, estamos solamente las tres. Ay, dime con cuántos te has enredado, mana.
10: Pero no.
0: Es que no es por nada, pero te digo una cosa, yo he sido bien, es que me encanta. Fabián, despídete de la prensa.
1: ¿Qué pasó?
0: Ya despídete de Karina, ya despídase.
10: Ay, no vemos, Otita. Te lo hubieras hecho a la Pequi,
1: no. No, a ver, saluda a la familia porque está escuchándote. A la tía Pati y a todos.
10: ¿Ahí están?
1: Ay,
10: no.
1: Te están escuchando en la radio.
10: Ay, no.
0: Karina, no digas malas palabras que estamos en la radio a nivel nacional. Bueno, ya, díganme por favor, reinas, ¿cómo se oye el Panda Show?
1: A toda máquina.

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2: Comunícate y haz tu broma. Estoy de vuelta contigo en este martes 14 de julio del 2026. Las bromitas bien chubidubis las encuentras aquí a través de la mejor FM en cadena. Si estás por la mejor, multilínea sin costo, 807-26-3482, 800 Pandita desde los Estados Unidos, 855-2611-804. Redes sociales disponibles para ti, Facebook e Instagram. Estoy como Panda Zambrano 25. Por la X me encuentras en arroba quiero una broma, estoy en Jalisco, ahí está Misael. Hola, buenas noches.
3: Hola, Pandita, buenas noches.
2: Gusto saludarte. ¿De qué parte de Jalisco, Misael?
3: De Tepatitlán.
2: Ah, mira, qué gusto, gracias por estar conectado en Claro Música y escuchando la mejor 95.5. Platícame, ¿para quién tu bromita, Misa?
3: Para mi hermana.
2: ¿Y cómo se llama tu hermana?
3: Mireya.
2: Órale, ¿y qué bromita para Mireya, Misa?
3: Quiero hacer una broma de que hace aproximadamente 4 meses, yo tengo muchos problemas con mi mujer.
2: ¿Y eso cómo, por qué?
3: Lo que pasa es que yo a ella le platico casi todos mis problemas, la verdad, y ella me platica todo lo que le pasa a ella.
2: Órale, bueno, o sea que se llevan muy bien como hermanos.
3: Ajá. Y lo que pasa es que yo le dije un día, ¿sabes qué? Me voy a poner borracho para que mi mujer valore lo que tiene, la verdad.
2: Porque, ah, caray, ¿y eso como por qué?
3: Pues más bien como para dar una lección a mi mujer. Pero,
2: okay. ¿Cómo se llama tu mujer?
3: Susana.
2: ¿Y cuánto tiempo con Susana, Misael?
3: 1 año.
2: Ok, ¿y hay hijos o no?
3: Sí, tengo una hija.
2: Ok, oye, pero tienes muchos problemas con Susana, así como para decirle a tu hermana, ¿me voy a poner hasta las manitas?
3: Sí, de hecho, cuando siempre que le pasa algo también a ella, ella siempre también me platica sus problemas y así.
2: Ok.
3: Pero de hecho, esa vez solamente fue como para decirle que le iba a dar una lección.
2: Bueno, ¿y luego?
3: Pues quería hacerle la broma de que esa vez me fui con una mujer que se llama Nayeli. Uh-huh. Yo le había platicado que era una amiga mía hace un tiempo, hace como poquito antes de que le dije que me iba a poner borracho.
2: Okay.
3: Y resulta que pues le voy a decir que pues me llamó Nayeli y me dijo que estaba embarazada, que papá quiere hablar conmigo y con mi mamá para decirle que responda. Simplemente le voy a decir que si se hace pasar por mi mamá, por favor, que porque pues mamá es muy enojona, la verdad, y pues mamá va a colgar, la verdad.
2: O sea, no, que sacatito para el conejo con tu mamá, en teoría, ¿no?
3: Sí, la verdad, sí.
2: ¿A qué te dedicas, bravo, Misael? ¿En qué le jalas allá en Jalisco?
3: Vendo tamales. De hecho, ahorita estoy vendiendo, pero ya voy a acabar.
2: Neta, ¿y de qué son los tamalitos que vendes?
3: De mole con carne, de rajas con queso y dulce.
2: Ay, qué rico. ¿Y dónde los vendes, carnal? ¿En qué esquinas?
3: Hago rutas por lo regular y hago pedidos, eventos y pues para Pues sí, al servicio a domicilio también.
2: O sea que tú los vendes, tú los haces.
3: Me ayuda Susana también.
2: Ah, mira, órale. Oye, ¿y los vendes en bicicleta, en un carrito, en un triciclo, en qué?
3: Ajá, en un carrito.
2: Órale, qué buena onda. Bueno, entonces a ver si te entiendo. Resulta que esta Nayeli te mandó llamar. Estás ahorita en su casa. Ella te da la noticia que está embarazada. Esto sucedió hace un mes que tuviste el conflicto con Susana. Entonces, ¿el papá quiere hablar con tu mamá o con la familia para ver qué onda con este tamalero?
3: Sí, es que yo le quería decir eso porque la verdad, yo es lo que yo le pretendo decir porque yo sé cómo se va a poner mi mamá, la verdad. Y yo le pretendo decir que si se hace pasar por mi mamá, mientras yo voy a la casa del papá de Nayeli, porque quiere hablar conmigo y quiere hablar con mi mamá. Y o sea, mientras voy para la casa del papá de Nayeli, yo hablarle a mi hermana y explicarle lo que está pasando, decirle que apenas me habló Nayeli y que dice que quiere que vaya a su casa para hablar con don Miguel, que es el
2: papá de Nayeli. A ver, pero tú, por lo que entiendo, digo, porque esta broma ya la hemos hecho varias veces. Tú lo que quieres es que yo me haga pasar como el papá de Nayeli, ¿no?
3: Exactamente.
2: Bueno, entonces no tienes que decirle que va rumbo a la casa del papá de Nayeli, porque si no, dejas fuera todo el contexto. Tienes que decirle que ya estás en casa de Nayeli. O sea, Nayeli te mandó llamar, te está diciendo que está embarazada. Obviamente la familia no sabe que tú tienes una mujer, en este caso Susana y los hijos, o el hijo.
3: ¿Sí me explico? Nomás que como es mi hermana, yo tendría que estar fuera del papá de Nayeli para decirle, hazte pasar por mi mamá.
2: Por eso, estás afuera, pero afuera ahí en la puerta, o sea, te saliste, pero ya estás en el lugar.
3: Está muy bien.
2: O sea, tú te hiciste un ladito para decirle, oye, tengo este problema, me mandó llamar Nayeli, ¿te acuerdas que te comenté? Está embarazada, el papá me está pidiendo cuentas, que qué pienso hacer, que si voy a responder, quiere hablar con la familia, pero pues sabes que con mi mamá no se puede, entonces hazte pasar por mi mamá.
3: Pero, otra cosa, pandita.
2: ¿Qué onda?
3: Yo quería también que agregaras el familia muerto de hambre y pues algo así como que te hagas pasar por una persona adinerada. Y que le digas a mi hermana, o sea, que se va a hacer pasar por mi mamá, que cómo pretende un muerto de hambre tamalero mantener a su hija. ¿O qué le piensa pretender?
2: Ok, ya te echa la machaca. ¿Y tu mami cómo se llama, carnal?
3: Mi mamá se llama Aurora, pero mi hermana se llama Mireya.
2: Bueno, ahí lo de menos, pero bueno, para tener el dato, por si puedo ahí tratar de hacerla caer. Y bueno, tú sabes que esto es plena improvisación. ¿Sigues vendiendo tamales?
3: No, ya terminé.
2: Bueno, porque recuerda, ¿estás en qué parte de Guadalajara supuestamente fuiste a ver a Nayeli? ¿Dónde vive ella?
3: Estoy en Tepatitlán y le puedo decir que es colonia Las Colonias.
2: Las Colonias en Tepatitlán, en Jalisco. Perfecto. Marcamos en directo, Palita, desde el Panda Q Center. Dime.
3: Palita, me gusta tu mamá.
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5: Dice mi pandita, buenas noches. Te saluda aquí desde Acapulco, la hormiga. Pues quiero decirte que yo te empecé a escuchar desde cuando yo tenía 12 años y créeme que hasta la fecha que tengo 23 años me ha acompañado tu programa en las buenas y en las malas. Muchas felicidades, pandita. Muchas gracias por acompañarme. Síguele así, amigo. Felicidades por tus bromas.
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2: Excelente. ¿Qué edad tienes, compadre?
3: 27.
2: ¿Y mi hija qué edad digo que tiene?
3: 18.
2: Ok.
3: Bueno.
8: Sí.
3: Mireya.
8: Sí.
3: No manches, ¿qué crees que pasó? ¿Te acuerdas el día que te dije que me iba a poner bien borracho?
8: Sí.
3: ¿Te acuerdas hace un tiempo que te dije que como que quería salir con una muchacha?
8: ¿Tú?
3: Ajá.
8: Sí.
3: Pues te das de cuenta que pues, resulta que está embarazada. Pero haz de cuenta que, sí, nomás te haz de cuenta que me dijo el papá de Nayeli y quiero hablar con mamá, y pues sabes cómo es mi mamá, no va a mandar la... Y pues quiero ver si puedes, hacerte pasar con mi mamá.
8: No, mija, no me la van a creer, no manches.
3: Para que
8: no,
3: yo agarre tiempo.
8: ¿Tienes que decirle la verdad?
3: No, pero para que yo agarre tiempo y agarre la situación, si no va a valer madre todo. Y a ver cómo le hago, tú ahí le dices al señor que soy responsable y todo, y yo me voy a hacer cargo y a ver cómo le hago yo, pero en lo que se duelen las cosas, la neta, porque la neta siendo bien estresado, pero...
8: Sí, y te vas a poner a tomar, si no, así como arreglan los problemas, peor.
3: Pero haz de cuenta que son una familia acomodada y la verdad no quiero tener problemas.
8: No, pues tienes que dar la cara ahí, mija.
3: Tiene 18 años, mire, ya hace el paro, por favor.
8: Mija, pues no me la van a creer, te digo.
3: hazme el paro ahorita que te hable y ahorita pues le contestas y pues ya a ver qué te dicen.
8: Ay, no me la van a creer,
3: tu hijo. Cállate, es al señor, por favor, hazme el paro.
8: ¿Tú crees que no se van a dar cuenta? Mejor mire que soy tu hermana.
3: Buenas noches, don Miguel.
6: Misael, ¿por qué te saliste a hablar por teléfono?
3: Ah, es que aquí está mi mamá.
6: A ver, ocupo hablar con ella.
3: Ah, mire, ya se paro, por favor.
6: ¿El paro de qué?
8: A ver, no, pásame. Dile que soy tu hermana, mi cariño,
3: no,
8: la verdad.
3: No.
6: Señora, buenas noches. Ocupo hablar con usted.
8: Ah, dígame.
6: Habla el señor Marco Antonio. ¿Con quién tengo el gusto?
8: Con Mireille.
6: Ah, señora Mireille, tanto gusto. Oye, pero no me dijiste que tu mamá se llamaba Aurora.
3: No, sí. No, se llama Mireille Aurora.
6: Ah, Mireille Aurora. Muy bien. Señora Mireille, tanto gusto. Soy el papá de Nayeli. ¿Cómo está usted?
8: Bien, gracias.
6: Pues mire, aquí con la novedad estoy un poco preocupadillo, ¿ah? Su casa la tiene acá en Las Colonias, acá en Tepatitlán. Pero pues resulta que mi hija, mi muchacha, se conoció con Misael, su hijo. Y estoy preocupadillo. No solamente por la diferencia de edades, sino pues también por la cuestión de la clase social, ¿verdad? Porque pues yo se lo dije a mi hija. Oye, mija, pues nosotros acá somos empresarios, pues nos ha ido bien, pero pues cómo enredarse con un tamalero. Y la verdad es que por eso quiero hablar con usted. ¿Por qué no le recomendó a su hijo que se metiera con alguien de su clase?
8: No, pues es que ellos deciden en estos
6: asuntos,
8: oiga.
6: Pues sí, yo lo sé, pero pues dígame, ¿ustedes qué tienen que ofrecerle a Minayeli?
8: Pues mi hermano es muy trabajador, pues.
6: ¿Quién, perdón? ¿Su qué?
8: Responsable.
6: ¿Su qué dijo?
8: Mi hijo.
6: Ah, su hijo. Es que escuché a mi hermano. ¿Por fin es la madre o la hermana?
8: Soy su mamá.
6: Ah, bueno. Entonces, a ver, señora, dígame, ¿qué tienen que ofrecerle?
8: ¿Me puede ver un momentito? Es que ando un poquito ocupada.
6: A ver, no. Para mí es sumamente importante, señora. Es bien importante porque yo no voy a permitir que un muerto de hambre le haga pasar penumbras a mi hija. O sea, desde la semana pasada se confirmó el embarazo. Le está hablando por teléfono porque para citarlo aquí en la casa. Y pues no viene. ¿Y ahora qué viene? Yo quiero arreglar la situación. ¿Y usted no tiene ni cómo atenderme? Por favor. Entonces por eso, precisamente porque su hijo está todo idiota. Yo ocupo tener respuestas.
8: Pues no está idiota, pues la responsabilidad de los dos es.
6: No, discúlpeme, pero si está idiota su hijo. Aparte que es un pobre muerto de hambre, vende tamales.
8: Ah, pero pues ese es un trabajo honrado.
6: Pues nadie se le quita, nadie está diciendo lo contrario. Pero creo que también la idiota es usted como madre. No le estoy diciendo que a mí me preocupa, porque mi hija está acostumbrada a las buenas cosas. ¿A poco le va a poder comprar su ropa? ¿Usted le va?
7: Ya colgó tu hermana, tú.
3: No, la verdad, pandita, no pensé que iba a colgar, ¿eh?
6: Oye, pero aparte viene equivocándose de que, ay, no, es que mi hermano y yo, ¿su qué? Ah, no, mi hijo.
3: Sí, la verdad que sí. Pero
6: vamos a marcar y le voy a decir, mamá, te vas a dirigir ella como mamá, ¿ok? Oye, mamá, madrecita, pues aquí dije que me llama Marco Antonio. Dile, el señor Marco Antonio está bien sacado de onda porque le colgó el teléfono, ma. Va, marcamos en caliente.
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9: Hola, pandita, te saludo desde Ontario, Canadá. Mándale un saludito a mis amigos que también te escuchan aquí en el trabajo. Para el Adrián, para el Sony, para el Chili Willy, para el Carlitos, para el Cristian. Saluditos desde Ontario, Canadá.
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8: Bueno.
3: Mamá, aquí está don Miguel. Está bien sacado de onda. ¿Qué? ¿Por qué cuelga? Que no le cuelgue.
8: Pues mira que estoy ocupada. Luego estoy aquí en el puesto. Se corta la llamada.
3: Mamá, hágale el favor, por favor.
6: Preocupado por mí.
3: 5 minutos nada más.
6: Te lo dije a ti.
3: 5 minutos, mamá, por favor.
6: Es lo que espero de un nieto, con esa sangre. Yo ocupo saber qué es lo que se va a hacer.
3: Oh, ya le dije a don Miguel, yo iba a responder, don Miguel, pero pues...
6: Ey, ¿por qué me colgó el teléfono?
8: No le colgué, oiga, estoy trabajando y se corta la llamada.
6: Ah, bueno, pues yo también tengo mis preocupaciones. Pero ahorita, mi mayor preocupación es mi hija. ¿Sabe la edad que tiene?
8: No.
6: Tiene 18 años, recién cumplidos. Y ya, pues su hijo ya tiene pelambres en el cochino. Ya está grandecillo. Y a mí sí me preocupa. Porque el nivel, como yo se lo dije, de un pobre muerto de hambre vende tamales. Entonces, por eso, quería hablar con usted, señora. Para ver qué es lo que se va a hacer. Porque yo se ocupo. Pues que se casen. Imagínese todo lo que me va a decir acá en Tepatitlán. Ahí después yo lo pongo ahí a trabajar con las gallinas y todo. Pero pues sí necesito que pongamos fecha.
8: Pues díganles a ellos que se pongan de acuerdo y se queden casados, sino pues que le ayude con su hijo y ya.
6: Ah, no cabe duda que lo bruto viene de usted, de su madre. Pues no le estoy diciendo que nos pongamos de acuerdo para poner la fecha. Y me dice que se ponga de acuerdo él.
8: Bueno.
6: El único que me dice, don Miguel, es que ahorita... Bueno. Tengo que vender tamales, es que vamos a dejarlo para fin de año. Es que sí puedo, pero tengo cosas que arreglar. Pues nada más evade. Entonces yo ocupo que pongamos fecha. Oye, ¿cómo decía tu hermana? Bueno, bueno. Ya no sabe ni qué decir la hija de Calimán, no manches. Y además es que quiere que pongamos la fecha. ¿En qué trabaja tu hermana?
3: Trabaja en un puesto donde vende licuados, jugos y así. Pero ya cerró, pero solamente está lavando, pero ya no le queda casi nada.
6: A ver.
11: Buzón.
6: Ah. No, carnal, nos manda buzón. A mí que tu hermana dijo más vale aquí, corrió. Porque estaba bien nerviosa, pues no escuchaste que hasta te estaba diciendo hermano, ¿y a qué? ¿Quién es usted? No, su mamá. Pues lo apagó, mi querido Misael. Dime, Jalisco, ¿cómo se oye el Panda Show?
3: A toda máquina, pandita, y me gusta tu mamá.

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3: Y estamos de vuelta contigo en este 14 de julio. Si alguien te pregunta qué estación de radio escuchas, solamente responde: yo escucho el Panda Show a través de la mejor FM. Y saludo a Aldo. ¿Qué óvole? ¿Cómo estás?
4: Bien, Panda, ¿y tú?
3: A toda máquina, carnalito. ¿Qué onda? ¿Cómo estás?
4: Muy bien.
3: Eso, ¿y cómo te fue el día de hoy, carnal?
4: Bien.
3: O sea que tú eres el chico. Bien, todo bien. Soy un tarima pendejo, sí, pero de esos bien. No, carnal. Oye, ¿y tienes novia o no?
4: Obvio.
3: ¿Y cómo te va con ella? Bien. ¿Y qué, trabajas?
4: No.
3: ¿Estudias?
4: Sí.
3: ¿Y cómo te va? Bien. ¿Qué onda? Platícame, ¿para quién tu bromita?
4: Le vamos a hablar a mi novia y le voy a decir que ya no quiero estar con ella.
3: Es neta, no manches, o sea, ¿la vas a mandar a la goma, neta?
4: Sí.
3: ¿Así como va?
4: Sí.
3: ¿Y cómo se llama tu noviecita?
4: Paola, Carla Paola.
3: Ándale, nombre de novela. ¿Y cuánto tiempo con ella, papá?
4: 7 meses.
3: 7 mesesotes. ¿Y cómo ha sido este noviazgo?
4: Pues, ha sido...
3: Bien. Oye, ¿y qué pretexto vas a utilizar para terminar la relación, mi rey?
4: No, pues no la voy a terminar. Y ya que me diga que por qué y que me haga panchos, pues le voy a decir que porque embaracé a una chava y que tiene 5 meses de embarazo y que estoy en la casa de sus papás, que vine a hablar con ellos, pero que ahorita no están. Eso es lo...
3: O sea, ¿quieres aclarar las cosas, platicar con ella porque tienes esta bronca?
4: Sí.
3: Los papás se te vienen encima y aclarar todo para que estén bien las cosas, ¿no?
4: Sí.
3: Perfecto, ¿estás listo, carnalito?
4: Sí.
3: Pues vamos a pegarla en directo desde el Panda Go Center. Las bromas están en este que es tu show.
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6: Muy buenas noches, ese mi panda. Una felicitación por el programa. Muchas gracias por amenizar mis noches. Desde hace 20 años te escucho. Y pues un saludo para toda la audiencia. Gracias, panda.
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4: Bueno. Hola.
10: Hola.
4: ¿Cómo estás?
10: Bien.
4: Bueno, ¿y qué estás haciendo?
10: Viendo la tele.
4: Como siempre.
10: Sí.
4: Oye, necesito hablar urgentemente contigo.
10: ¿De qué?
4: Ya no podemos seguir saliendo.
10: ¿Cuándo? O sea, ¿cómo?
4: O sea, ya de plano, ya no podemos vernos. Ya, hasta aquí acabó.
10: ¿Por?
11: Hablando con los maestros.
4: Pues, porque tengo unos problemas y no. Mejor ya, hasta aquí llegó. Antes de que se hagan más broncas, mejor ya. Aquí hay que terminar eso.
10: ¿Y cuando arregles tus problemas?
4: No, pues es que para salirme esos problemas va a estar cañón, en serio. Resulta que mi novia, no tú, mi novia oficial, está embarazada. Mi novia oficial. Yo solo te quería para distraerme un rato porque no me dejaban verla a ella para nada.
3: Mi novia oficial, ¿no? Pues es que la idea era terminarle ahí, que tienes bronca, ¿no? Pero es eso de mi novia oficial. Yo no sé si realmente te vaya a contestar, carnal, ¿eh? Dame tus comentarios en el Twitter, @PandaZambrano, ¿le contesta o no?
4: ¡Claro!
3: A ver si es cierto, vamos a comprobarlo. En directo desde el Panda Go Center, las bromas están en este Casto Show.
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12: Panda, saludos desde Yecapixtla. Diario te escucho en la aplicación de Claro Música. Todos están chubidibis. Tus bromitas, gracias, sigue así.
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4: Bueno. Oye, ¿por qué me cuelgas?
10: No te cuelgues.
4: Estamos hablando bien. Ya te dije que ya seas madura, que ya crezcas.
10: No te cuelgues.
4: ¿Ok?
10: Ok.
4: Entonces,
10: ¿y el sábado te puedo ver?
4: No, ya se acabó, ya no nos vamos a poder ver. Ya voy a tener una responsabilidad, ya voy a ser papá. Ella ya tiene 5 meses.
0: ¿Quién habla?
10: Ay, ajá.
0: Ah, no quiere.
4: Bueno, entonces no, ya.
10: ¿Es en serio?
4: Bueno, ¿en serio? No te escucho, habla más fuerte, por favor.
10: ¿Que sí es en serio?
4: Sí. Ay. O sea, me estoy temblando porque apenas hace una semana me dijo. Y yo no quería decirte, pero pues ya lo pensé, y van a hacer broncas con ella, broncas con sus papás, y aparte que estés tú de por medio, pues como que no.
10: ¿Era tu primera vez?
4: Pues no, no.
10: O sea, aparte me mentiste.
4: Sí, perdón, perdón. Entonces, pues, hasta aquí llegamos.
10: ¿Y cómo que 5 meses y nosotros llevamos casi 8?
4: Ay, pues, ¿qué quieres? Así pasó. Perdóname. Ahorita estoy en su casa y voy a hablar con sus papás, pero todavía no llegan, trabajan todo el día. ¿Me estás escuchando?
10: Sí, sí, te estoy escuchando.
4: ¿Qué opinas? Di algo.
10: Pues ni siquiera te creo, o sea, para empezar, ni siquiera te creo.
4: ¿Pero por qué?
10: Porque tú me juraste muchas cosas.
4: Entonces sí, pero perdón, ya sé que te fallé, pero perdón. Pero ya no podemos seguir. Ya tengo una responsabilidad más grande. Ya no puedo andar con niñitas bobas y maduras como tú.
10: Yo no soy una niñita boba, ¿ok?
4: Ay, claro que sí. Entonces, esto ya es otra cosa.
10: Eres muy maduro, ¿no?
4: Obvio. Y entonces, yo no te iba a decir, pero el mensaje que me mandaste hace rato lo leyó ella. Porque estábamos hablando y lo leyó ella. Y le dije, ok, voy a presentar.
7: Buenas noches, Aldo.
4: Te tengo que colgar y llegó su papá.
10: Ok.
4: Ya no me busques, por favor.
10: Mis fotos, todo lo que íbamos a hacer.
4: Ya olvídalo, ya fue. ¿Sí?
10: Necesito mis fotos.
7: Mujer,
4: ya olvídalo.
10: Mis
7: ¿quieres
10: fotos?
7: ¿Quieres algo de tomar, Aldo?
4: No, gracias. Sí, está bien.
10: Mis fotos.
7: Agua, mujer.
4: Ya olvídalo.
10: Soy capaz de ir a tu casa y lo sabes.
4: Mira. Tú vienes y no sabes cómo te corro, ¿eh? Te estoy diciendo que ya no me busques.
10: Pues llévame, hijo.
4: Ya no vengas.
10: No voy a ir, ¿ok? Yo no sé. O sea, aunque tenga que buscar a tu mamá, yo quiero mis fotos.
4: Mira, ya no digas tonterías, ¿sí? Por favor.
10: No son tonterías. Lo que me hiciste es una... Ay, eres un maldito, ¿sabes? Te odio. Te odio.
4: ¿Por qué?
10: Te odio. Te odio, Paul. ¿Cómo que por qué?
4: Tarde o temprano tenía que acabar. ¿Por qué no me entiendes?
10: ¡Me mentiste!
4: O sea, sí, perdón, pero tarde o temprano tenía que acabar, perdón.
10: Quiero mis fotos.
4: No, olvídalas.
10: Quiero mis fotos.
4: No.
10: Voy a ir a tu casa y me vale que me corras.
4: Pues, mira, ni siquiera
10: vas a llegar a mi casa. Estoy haciendo mi tío y tú sabes que soy capaz.
4: No me importa, no me importa.
10: A mí tampoco me importa.
4: Pues no me importa.
10: Tampoco me importa, falta que tu mamá te deje que me corra.
4: Hazle como quiera. No me importa.
10: Está bien, está bien.
4: Mamá ya está.
10: Quiero mis fotos. No me interesa, yo quiero mis fotos.
4: Ya, ya está en la basura. Si quieres, las quieres, venas a buscar a la basura. Ya no las tengo. ¿Para qué quiero cosas de ti? Yo tengo una vida, yo tengo una familia. ¿Para qué quiero cosas de ti?
10: Ay, eres un maldito. ¿Cómo que las tiraste? Son recuerdos de mi mamá. O sea, ¿estás mal de tu cerebro o qué?
4: ¿Por qué?
10: Eres un maldito y te juro que voy a ir a tu casa en esta semana. Además, me vale madre que me corras.
4: Además, yo necesito una buena mujer en la cama, ¿ok?
10: Me vale madre, ¿ok? Me vale madre lo que pienses de mí ahorita.
4: Pues,
10: lo
4: venga,
10: único que quiero, lo único que quiero son mis fotos.
4: Ni se te ocurra venir.
10: Sabes que lo voy a hacer.
4: No.
10: Sabes que lo voy a hacer y me vale
4: no,
10: que me
4: no
10: corras.
4: Venga. No.
10: ¿Crees que te voy a hacer caso? Voy a ir y me vale, yo quiero mis fotos.
4: Ah, ok, hazle como quieras. Okay. Alguien te abre.
10: Vas a ver que alguien me va a abrir y eso te lo aseguro. Quiero mis fotos. Me vale en donde las dejes, yo quiero mis fotos.
4: Hazle como quieras, yo no las tengo. Ya te dije, ya estoy en la casa.
10: Quiero mis fotos, Aldo.
4: ¡No!
10: Quiero mis fotos.
4: Eso no se te ocurre, mi amiga.
10: Quiero mis fotos.
4: O sea, ve qué infantil eres. O sea, todavía estás pidiendo tus fotos.
10: No me importa. Yo quiero mis fotos. Es lo único que me importa. Tú me vienes valiendo madre. Yo quiero mis fotos.
4: No, y ni se me ocurre venir.
10: Voy a
4: por
10: ir.
4: Por respeto a mí, a mi familia y a mi esposa.
10: Por respeto a ti, o sea, por favor. A tu familia tal vez.
4: No se te ocurra venir.
10: A tu familia tal vez, pero a ti, o sea, por favor. Como si tú te merecieras eso.
4: Claro.
10: Ajá, sí, claro, ajá, no, sí.
4: Mira, ya, mira, ya. Ya, adiós. Ya no me vuelves a buscar.
10: Voy a ir por mis fotos.
4: Ya, no me gusta.
10: Y no voy a ir sola. Voy a ir por mis fotos. ¿Sí?
4: Ok, haz lo que quieras.
10: Haz lo que quieres. Voy a ir por mis fotos.
4: Ok, adiós.
10: Ok, pues adiós. Púdrete, idiota.
3: ¡Te describió, güey! ¡Idiota! Y aparte te dijo, ¡púdrete! Oye, ¿por qué no la terminaste? ¿Por qué no le dijiste que era una broma, güey? ¡Chale, no manches, me cae que...
4: Hay que ser más suspenso.
3: Ah, más el suspenso, más el... Pero lo único que le importa son sus fotos. No sé qué tengan esas fotos, no sé cómo estén, pero... ¡Ay, voy por mis fotos! ¡Quiero mis fotos! ¡Voy por mis fotos! O sea, no manches, me cae que está groovy, ¿eh?
4: No, no, hay que cortarla porque sí, se altera y como su familia es así muy... Muy loca.
3: Pues si no la terminaste, fuiste tú, baboso. Me cae que estás cañón. Pues vamos, señores, marcamos. En directo desde el Panda Center, las bromas están en este Casto Show.
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10: Bueno.
4: Ya ves cómo eres infantil, ¿por qué me cuelgas?
10: Ya te estabas despidiendo, ¿no?
4: Oye, yo solo te quiero preguntar una cosa.
10: ¿Qué?
4: Para que te dé tus fotos. Y si me contestas, te doy tus fotos. Y si no, no. Uh-huh. ¿Cómo soy el Panda Show? Que es una broma de la
14: verdad. ¡A toda máquina!
3: Mija, estás en las bromas del Panda Show, no es cierto, es una broma de este imbécil. Oye, trompudito, una pregunta, ¿qué tienen esas fotos que tanto peleaste? O sea, en realidad, si te dolió, no le creías, algo incluso ahí hasta platicaron de que no me mientes, que sí, que yo tu primera vez y todo. ¿Qué tienen esas fotos, mija?
10: Ah, bueno, son recuerdos de mi mamá cuando era niña.
3: Ah, ok, pero ¿qué tienen o cómo?
10: De cuando estaba más chica, son recuerdos de mi mamá.
3: Ah, ¿acaso ya no tienes madre o algo?
10: Sí.
3: Oye, pues es una bromita, estás en la aplicación de Claro Music, es una broma de tu novio. La verdad que bastante tarima pendejo el hijo de la Chilindrina, pero ¿qué está? Aquí está Aldo, dile, ¿por qué la broma?
4: Hola, amor, ¿cómo estás? Perdón, es una broma, ¿crees que te haría eso?
3: Sí. Oye,
4: no.
3: La neta.
4: No, yo creo que te amo.
10: Yo también te amo.
3: Yo también te amo. Oye, compadre, háblele fuerte porque casi no te escuchas, baboso. Neta, pues andas bien tarimapendíguaro, chintrolo. Oigan, ¿y cuánto tiempo llevan de novios?
4: 7 meses.
3: 7 meses. Bueno, mija, te mandamos un besote, ¿eh? Cuídate mucho, adiós, papá. Te amo, te amo. Oye, ¿neta en verdad sí la quieres?
4: Sí.
3: No, se te nota cuánto, papá.
4: Sí, bien, no.
3: Te lo dije, eres un zángano. Oye, carnal, gracias por estar en la mejor FM y Claro Música. Dime cómo se oye el Panda Show.
4: A toda máquina.

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6: ¿Cómo están? Soy Claudia Mejía. Una nueva semana, un nuevo episodio. Hay un tema que, pues como mujeres tal vez sepamos cómo manejarlo, pero tal vez haya mujeres o adolescentes que aún no, y es este tema de la higiene menstrual. Y para eso tenemos a nuestra querida doctora Carelia Mendoza, ella es ginecóloga. ¿Cómo estás, doctora?
7: Muy bien, muchísimas gracias, un gusto estar con ustedes.
6: Hablemos de la higiene menstrual, pero sí quisiera como una guía, ¿no? O sea, saber el paso a paso.
7: Claro.
6: De una buena higiene menstrual.
7: Hablar de higiene menstrual es un tema bastante amplio en el sentido de que hay muchas cosas que aún no sabemos. Sin embargo, pues la mayor parte de nosotras tenemos el contacto o de alguna manera nos introducimos a la higiene menstrual como Dios nos da a entender.
6: Sí.
7: Porque nadie nos explica qué usar, cómo usar, cada cuánto cambiarlo. En el mejor de los casos, nuestra mamá, prima, tía, amiga nos orientará un poco. Pero a pesar de todo lo que hemos avanzado en comunicación, en normalización del periodo menstrual, pues finalmente no hemos logrado que esto sea hablado de manera amplia, ¿no? Porque todo mundo esconde como esa parte todavía. En muchas ocasiones pensamos que esto es como algo que es sucio, ¿no?
6: Mucho tabú.
7: Mucho tabú, justamente. Lo primero que debemos de saber es, cada mujer es única, cada mujer tiene afinidades o facilidades para determinados productos de higiene menstrual, pero lo más importante es a ti que te sirve y a ti que te acomoda.
6: Esto de las copas no es tan nuevo, ya tiene tiempo, pero el otro día yo hablando con una prima le decía, bueno, ¿por qué no intentas usar la copa? Dice, es que no he tenido relaciones. Y yo me quedé como en ceros y en blanco porque no supe qué decirle, porque no estoy informada sobre esta parte, este producto de la copa. Entonces, ¿esto es un mito? ¿Es real? ¿Quién puede usar la copa? Bueno, tú nos acabas de decir lo que mejor te acomode y te funcione.
7: Estos dos elementos, al igual que los tampones, son situaciones que tenemos o objetos que tenemos que introducir dentro de la vagina. Aquí el por qué usarlos o no usarlos cuando se ha tenido o no se ha tenido vida sexual depende precisamente de un mito que tenemos muy arraigado, de la cuestión de virginidad. Tenemos muchas veces esa idea de que si no se han tenido relaciones sexuales, no se pueden utilizar este tipo de copas o de discos o de tampones. Si la paciente está consciente de que su virginidad está únicamente dada por una estructura anatómica que puede o no estar presente, puede o no romperse en el momento de la primera relación sexual, y para ella es mucho más fácil utilizar, mediante educación que nosotros le damos a veces en el consultorio, para la utilización de tampones o copas menstruales, pues adelante. Aquí la única situación es que cuando no han tenido vida sexual, utilizar este tipo de elementos puede llegar a producir un poco de dolor o incomodidad. Por eso es que muchas veces pues no se les recomienda, pero no propiamente está prohibido.
6: ¿Cuál sería la opción para las personas que no tienen un fácil acceso a estos productos?
7: En muchas zonas rurales incluso todavía utilizan telas como tal para absorbentes y no utilizar productos que sean desechables, y precisamente por el alto costo que tienen. Entonces son regiones en donde están acostumbrados a utilizar los recursos propios, porque no hay forma de que ellos tengan acceso a otro tipo de procesos o de materiales como las toallas sanitarias.
6: Y por ejemplo, si estas mujeres utilizan estas, supongo que son como los pañales que usan para los niños.
7: Sí, o incluso, por ejemplo, algunas telas absorbentes como los tipo toalla.
6: Okay.
7: La toalla para lavarse las manos,
6: sí,
7: pueden
6: sí
7: llegar a utilizar.
6: Okay.
7: Y lo único que se les recomienda es que estén perfectamente lavadas, perfectamente secas antes de utilizarlas, porque esto puede ser un factor de riesgo para infección. La copa menstrual es una excelente opción, pero también tiene ciertas situaciones que debemos de tomar en cuenta. Entiendas que tienes que cambiarlo cada 6 a 8 horas recomendablemente, incluso de acuerdo a la cantidad de flujo que tienes puede ser esto más frecuente. Al igual que con la toalla sanitaria, se recomienda cambiarla entre cada 6 a 8 horas para evitar algún accidente o alguna situación de infección.
6: Tipo de ropa interior.
7: Okay.
6: O sea, que podamos utilizar.
7: Bien. Independientemente de que estemos o no en un ciclo menstrual, nosotros debemos utilizar ropa interior que sea completamente algodón, es la recomendación siempre, completamente de algodón. Tratar de evitar que tenga colores, porque se ha visto que incluso los colores pueden llegar a tener algunos elementos que pueden ser disruptores endocrinos. Tratar de evitar telas sintéticas precisamente por el contacto con estos disruptores endocrinos o por contaminación. Y ropa que no sea muy ajustada, porque pues nos encanta meternos en esos pantalones súper embarrados que nos ponemos con calzador, pero no es como lo más sano, ¿no? Entonces, en cuanto a la ropa interior, pues no debe ser ajustada y debe ser de algodón preferentemente.
6: El lavado de manos. O sea, yo creo que debe ser el primer paso, así uses lo que estés usando, lavarte las manos.
7: Sí. Independientemente del producto que nosotros utilicemos, siempre se recomienda para remover cualquier producto de higiene menstrual lavarse las manos previamente, porque vamos a tocar nuestra área genital.
6: Ay,
7: y
6: sí.
7: Todo lo que traemos en las manos, o sea, todo lo que toca nuestras manos en todos lados, pues tiene mucha contaminación de muchas cosas. Entonces lo ideal es sí, lavarnos las manos antes de ir al baño.
6: Por favor, y después también, ¿no? Digo,
7: sí.
6: La preciosa hay que cuidarla. A la hora de lavar tu área genital, hay demasiados productos también. Existen muchísimos productos, jabones, lociones, etcétera, etcétera, etcétera. ¿Qué es lo recomendable para la limpieza?
7: Lo recomendable es no utilizar productos perfumados, que eso es fundamental. Bañarnos únicamente con agua y jabón, jabón neutro de preferencia, sin aromas, sin olores añadidos, porque estos pueden llegar a generar contaminación como lo hablamos con los productos de higiene menstrual. Entonces, realmente, otra vez venimos de campañas publicitarias en donde dicen que nuestro cuerpo tiene que oler a flores del campo y pues la realidad es que no es
6: obvio,
7: cierto.
6: No.
7: Entonces, pues nos hemos acostumbrado a que debemos de oler perfumadas todo el tiempo y esto no es necesario. Con que nosotros tengamos una higiene con un jabón neutro, un jabón de baño que no sea perfumado, es suficiente. Existen muchos productos, mientras estos no tengan algunos fenoles, algún aromatizante, podemos utilizarlos.
6: La limpieza para ir al baño, ¿cómo debería de ser?
7: Siempre tratamos de encontrar productos que nos puedan ayudar en nuestra vida diaria. Entonces, hay, por ejemplo, a quienes se les facilita las toallitas húmedas. La realidad es que dentro de todo lo que se ha estudiado, lo único que se pide es que si se utilizan, por ejemplo, toallitas húmedas, estas no sean con alcohol y no tengan ningún tipo de perfume. Entonces, lo que hacemos habitualmente y la práctica común es el uso de papel higiénico, con lo cual tendría que ser suficiente. Lo ideal es que nosotros tuviéramos un lavado con agua y posteriormente solamente secar a palmaditas con el papel higiénico, pero se considera que utilizar únicamente el papel higiénico y limpiarnos de adelante hacia atrás, pues tiene que ser suficiente para nuestra higiene.
6: ¿Y baño diario?
7: Baño diario, sí, por supuesto.
6: ¿Estés o no estés en tu periodo?
7: Así es.
6: Ok. Bueno, digo baño diario porque, bueno, una sabe de eso, ¿no? Entonces
7: claro.
6: Ya una a los 2 días y si no te bañas ya estás como de...
7: Exacto,
6: como
7: pero
6: incómodo,
7: también
6: ¿no?
7: Tratar de no exagerar en nuestro aseo diario porque pues hay pacientes que se lavan con ciertos jabones que son muy abrasivos para la piel. Entonces este tipo de jabones está prohibido.
6: ¿Cómo abordar este tema con las niñas, con las hijas?
7: Primero debemos de aprender nosotros, quitarnos todos los tabús, todos los mitos que tenemos en la cabeza, quitarnos las dudas. Y segundo, pues entender que también nuestros hijos ahora tienen acceso a otro tipo de elementos que a veces pues llegan a conocer más de ciertos temas que nosotros. Entonces, entre mejor estemos preparados, podemos pedir apoyo de un médico para poder orientar a nuestros hijos sobre estos temas.
6: Pues muchísimas gracias por estar aquí y por darnos estos tips. Soy Claudia Mejía. Bye.

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1: Pero muy buenas madrugadas, aquí nomás por la mejor FM. Seguimos y continuamos. Estamos listos y preparados para no te duermas con las chulas de la madrugada a través del WhatsApp de la mejor FM, 811-2200925. Ahorita en estos momentos puedo recibir tus notas de audio y que me digas con qué canción te voy a complacer. Género libre, ¿eh? Género completamente libre. El género que usted quiera escuchar, menos vallenato y cumbia colombiana, cumbia regia, porque ahorita más adelante viene esa sección musical. Mi querido Chagui, vamos a poner una canción de la parrilla de la mejor FM y ahorita regreso con los WhatsApp rápidamente después de la rola. Complazco con la audiencia el género libre que quiera escuchar a través del WhatsApp. Usted me manda su petición. Adelante.

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1: Perfecto, continúo a través de la Mejor FM. ¿Qué dice la raza? ¿Qué dice la audiencia? 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Oye, vamos a complacer, mi querido Shaggy, en estos momentos, complacencias, al instante, por supuesto, complacencias de género libre, y ahorita más adelante viene Chulas de la Cumbia y el Vallenato. Adelante, sí.
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Bueno, buenas noches, Chulo Colombia. Hablo el Paulín de la Fumara 49, Paulín Chon. ¿Cómo se llama la de los dos carnales, la nueva? Ahí dice, permíteme quitarte ese vestido. Por ahí va. Órale, ¿cómo andan los chirivíos, Paulín 49?

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1: Continuamos, hola chulas de la cumbia y el vallenato, ahí estamos, a través del 811-2200925, usted me dice, usted me indica, ahí está, ya escuchas el sweeper, canción, cumbia regia, cumbia colombiana y vallenato, así es, efectivamente, vamos a darle aquí el molecito de hoy, usted me dice, usted me indica, adelante caminante, a través del 811-2200925, mi querido Chagui, ahí la raza quiere escuchar vallenato, quiere escuchar cumbia regia y quiere escuchar cumbia colombiana, los complacemos también con cumbia clásica, ¿por qué no? Adelante, son las exclusivas del Chulo, son las cumbias de la, son las chulas de la cumbia y el vallenato, por supuesto, a través de la mejor chale.
2: Mi chulo, el cholo de la Indepe, sintonizando, más famoso. Ponme por ahí, el Celso Piña de Oye mi cumbia. Saludo a todos los radioescuchas. Saludo a todos los radioescuchas.

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1: ¿Qué onda, mi chulo? ¿Qué onda? Buenas madrugadas, buenas las tengas y mejor las pases. Ponte algo ahí, por favor, de Aniceto Molina, el campanero, porfa. Saludos.

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1: Chulo, chulo, buenas noches. La del binomio, dos de acordeones. Sobre, sobre.
2: ¡Ay, yo!

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1: Perfectísimo, después de las chulas de la cumbia y el vallenato, vamos a complacer con el reggaetón chavorruco, esta sección musical denominada que a todos les ha gustado, reggaetón chavorruco, mi querido Chagui. Pero antes una canción de programación. Bueno, échate dos canciones de programación y mientras que llega ahí la raza, mientras que llegan las peticiones del reggaetón chavorruco, así es efectivamente. Después de estar rolando rolas, carnales, vamos ahí con el reggaetón chavorruco.

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1: Perfectísimo, después de las chulas de la cumbia y el vallenato, vamos a complacer con el reggaetón chavorruco, esta sección musical denominada, que a todos les ha gustado, reggaetón chavorruco, mi querido Chavi. Pero antes una canción de programación. Bueno, échate dos canciones de programación mientras que llega ahí la raza, mientras que llegan las peticiones del reggaetón chavorruco, así es efectivamente. Después de estar
2: chulo, chulo, canales,
1: vamos ahí con el reggaetón chavorruco.
2: Chulo, chulo, sintonizando aún hasta altas horas de la noche, el cholo de la Indepe, único y diferente como el detergente. Ponme por ahí un himno, dile de Don Omar, un saludo a todos los radioescuchas.

0: Y perfectísimo después.
1: Chulo, chulo, chulo. Eres un chavo ruco, fotogénica.

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1: Perfecto, muchas gracias. Ya quedamos listos y servidos toda la raza. Mañana regresamos a las 9 de la noche a través del cantinazo de 9 a 10. Y recuerda que no te duermas con las chulas de la madrugada a través de la mejor FM de 12 a 1. Gracias, mañana retornamos. Mañana miércolitos. Vámonos, recio. Gracias, raza.

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1: 6 de la mañana, 1 minuto, 2 minutos. Estamos en entre ese lapso del 1 y 2, pero estamos arrancando bien tempranito. Para mí un placer estar con ustedes hoy, miércoles 15 de julio. Bendito Dios, es día 15. Saludos para todos los que están bien contentos, que porque ya el día de hoy pagan. Entonces, pues hay que disfrutar nuestra lanita. Sea felices, por favor. Chagi Boy en el control de audio, sin que me abran los micrófonos. Y para mí, de verdad, una vez más, reitero y repito, muy contento de estar en los micrófonos de La Mejor FM un día más. Y le agradezco a usted por permitirme estar ahí en su coche, en su casa, en donde sé que me está escuchando. Es La Mejor FM, 811-2200-925. Es la línea de comunicación entre nosotros para estar bien conectados de aquí hasta las 10 de la mañana. Así es que así arrancamos. Muy buenos días, Monterrey. Es La Gozadera, todo un desmorning.

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0: pila, con mucha energía, con mucho ánimo.
1: ¡Párate, huevón!
0: Exactamente, es lo que le queremos decir a toda la gente que no se ha podido levantar. Que dice, tú eres de esos que pone como 4 alarmas. Tienes un serio problema, ¿eh? Yo también era de esos, ¿eh? 4 alarmas. Ahora nada más pongo 2. Pongo 2 y yo creo que voy a ir reduciendo a llegar a 1. A ser una persona normal.
2: Párate, no, chiquito.
0: Sí, imagínate tener a alguien ahí al lado. Ese despertador que nos gusta tanto a los hombres, ¿no? Tener una persona que nos quiera, que nos mime, que nos apapache y que nos diga así. No, güey, no. Que nos diga, párate, chiquito. Mi amor. Chaparrito. Ya es hora.
2: Párate, chiquito.
0: Ya es hora, mi amor. Y ya tengo tu listo tu café. No más por eso quiero morra, güey. No más por eso. La bronca es que ya casi no existen este tipo de muchachas.
3: No, hombre, chapo.
0: Ya no, güey, ya no. Entonces, pues ni modo, uno se tiene que levantar muy a fuerza y se tiene que ir en ayunas, güey. Y hasta como a las 7:30 ya uno puede empezar a comer algo. Pero bueno, un placer estar con ustedes. ¿Cómo les fue el día de ayer? Ayer martes. Ayer sorprendidos porque muchos esperábamos que Francia pasara, pero no se logró, no se logró, güey. España ya está en la final de la Copa del Mundo. Es que yo creo que muchos sí apoyan a nuestra madre patria, pero muchos otros no, güey. Es que los españoles son bien raros, güey. Los españoles son bien quién sabe cómo, güey. No quiero decir la palabra, güey, pero son bien quién sabe cómo, güey. Entonces, como que empatizábamos más con Francia. Y ni hablar, Che. Es la primera vez que no le atino en los partidos. Y hoy espero con toda mi alma que gane Inglaterra. Aparte de que es el equipo que, pues, nos mandó el chopo, güey. Qué chido decir, bueno, nos ganó el campeón del mundo. O sea, está chido, güey. Aparte de eso, obviamente, pues no deseo que gane Argentina. Después de tantos regalitos, después de tantas cosas, dudosas que han pasado en los partidos de Argentina, obviamente toda la gente, por el bien del fútbol, quieren que gane Inglaterra el día de hoy. Pero bueno, sea lo que sea, hay que disfrutar del fútbol. Hoy, gran semifinal del Mundial.

0: 8 grados al sur de la ciudad de Monterrey. Una temperatura muy agradable. Si usted apenas se está levantando, déjeme decirle que hoy le espera un día espectacular. Una mínima posibilidad de lluvia. Solamente 30 grados, así es que, pues es nada. Así es que prácticamente el día va a estar, pues, caluroso. Con una máxima de 31. Y es miércoles. Y obviamente sí se antojan las buenas heladas, por supuesto. Pero bueno, un día como hoy.
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0: Para que se lo sepa. Para que usted esté enterado y enterada, ¿eh? Un día como hoy, un 15 de julio. No hay mucho, la verdad, un día como hoy. Pero le platico que hoy se conmemora, hoy se celebra, hoy simplemente se ha establecido que un 15 de julio es el Día Mundial de las Habilidades de la Juventud. Oh. Exactamente. Tú, Chayi, dime tus habilidades, ¿en qué eres bueno? Dime tres cosas que tú dices. Tengo habilidad en esto. Me considero, mira, por ejemplo, yo te aplaudo que eres muy bueno en el cubo de Rubik. Tiene el récord de 22 segundos en armar un cubo de Rubik. Y él dice que puede lograrlo en menos tiempo. Esa es una gran habilidad, güey. Que seguramente cuando estés un poco más viejillo, güey, no vas a poder hacerlo, güey. Vas a tardar más. ¿Qué otra habilidad tiene, güey? Eres bueno para el ajedrez. Ay, es muy inteligente, Chay, entonces, güey. Y para patinar, con la patineta. Ok, digo, pues puedes patinar con patines, ¿verdad? Entonces, ok, güey, muy bien. Esas tres muy buenas habilidades que tienes. Y gracias a eso, es por tu juventud, güey, ¿sabes? O sea, entonces, estamos celebrando eso. Esta fecha busca reconocer la importancia de fomentar habilidades en los jóvenes para mejorar su, pues, obviamente, para mejorar su estilo de vida y desarrollo personal, así como reducir, obviamente, pues, ahora sí que los jóvenes tienen flojera, güey, tienen barra, güey. Que hoy, la verdad, qué pena decirlo, pero sí hay mucho joven muy flojo, güey, muy flojo. Ellos, muchos, no todos, güey, porque también todos tienen el chip este de empezar a emprender muchas cosas desde muy temprana edad. Pero muchos jóvenes que no salen de sus cuartos, güey, que se la pasan jugando videojuegos, güey, que muy raro, ¿sabes, güey? Entonces, los papás que nos están escuchando, alivianen a sus muchachos, güey, por favor, que se pongan a hacer algo de productividad. Ahora, hay muchos jóvenes, bueno, y muchos niños que están de vacaciones. En estas vacaciones, ponlos a hacer algo. Mételos a un deporte, alguna actividad, pero que se entretengan en algo, que tengan mente ocupada y también alguna actividad física que seguramente les caería, pero perfectamente bien. Así es que ya lo sabe. Es el Día Mundial de las Habilidades de la Juventud. Hoy, 15 de julio. Y por supuesto, como cada día, celebramos a lo grande, festejamos a todos los que están cumpliendo años. Así es. Hoy nomás.

lo planea 3 meses antes. ¡Ey, voy a hacer una fiesta! ¡Ey, yo voy a llevar elotes! ¡Voy a llevar carrito de chat! ¡Voy a llevar esto! ¡Oye, espérate, pues hacer fiesta lo grande! ¡Y qué bonito! Si tienen la posibilidad, háganlo, ¿eh? Y hay gente que no le gusta cumplir años. Pero sea como sea, aquí en La Gozadora, de todo corazón te deseamos

pasar increíble. Y gracias por estar escuchando la mejor FM 92.5. Me encantan los miércoles, güey, me encanta. Miércoles y sábado son mis días favoritos de la semana. Neta, me encantan. ¡Vámonos a música! Y así comenzamos prácticamente la gozadera. Todo un desmorning, 6 de la mañana, 20 minutos. ¡Ánimo! Manejen con muchísima precaución toda mi gente hermosa que va transitando por Constitución, por Churubusco, Miguel Alemán, Gonzalitos. Manejen con cuidado.

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Nexo, buenos días, 6:37 y les platicamos que en este momento se registra tráfico ligero en Avenida Eloy Cavazos, desde Israel Cavazos hasta Sierra de Lampazos, es decir, de Guadalupe a Juárez, pasando lo que es Israel Cavazos, ahí se tramito de Eloy Cavazos hasta Sierra de Lampazos, se registra tráfico ligero, así es que por favor tome su tiempo. Asimismo, Israel Cavazos, pero ya al bajar o al llegar a Avenida Benito Juárez, esto más en Guadalupe, bueno, ahí también se registra, pero ahí sí hay mucho tráfico, tráfico intenso. Benito Juárez e Israel Cavazos, en ese cruce de avenidas en Guadalupe. También tráfico ligero hasta este momento, porque es muy temprano todavía, hasta más al ratito seguramente se va a intensificar el tráfico en la Avenida Universidad. Tráfico ligero, Avenida Universidad, desde Sendero hasta Lerdo de Tejada. Así mismo, Avenida Universidad, pero de sur a norte, es decir, al tomar para tomar Avenida Sendero, ese tramito, aguas, mucho tráfico en estos momentos en Avenida Universidad para tomar Avenida Sendero. Así es que por favor, la recomendación de siempre, utilice su cinturón de seguridad y respete las señales de tránsito. Y para hoy, miércoles, bueno, un amanecer, la verdad que increíble. Temperatura actual 22 grados. Pronóstico de lluvia por ahí como a las 2, 3 de la tarde. Así es que para que se ponga el pendiente, extreme precaución. Si por alguna razón usted a esa hora va a estar circulando por el área metropolitana, bueno, pendiente porque hay un 30% de probabilidad de lluvia. Para hoy vamos a tener una máxima de 31 grados, que vamos a estar llegando a esta temperatura alrededor de las 12 del mediodía, 1 de la tarde, y así se va a mantener hasta las 5 o 6 de la tarde la temperatura máxima que vamos a tener el día de hoy. El atardecer a las 7:34, así es que disfrute de esta jornada, que el día va a estar muy bueno. Y bueno, ahí quedó informadísimo con el clima y el tráfico. Por favor, maneje con muchísima precaución y sigue en sintonía.

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0: sale retratado. Y sale retratado este pelapustán desgraciado perro contra el maíz. No, no vale queso. O sea. No, está enfermita. Hay gente muy enfermita en este mundo. ¿Cómo están? Oigan, es que vamos a platicar que un hombre, no manches, por grabar con su teléfono celular a una mujer que realizaba sus necesidades fisiológicas en un baño de la clínica 39 del IMSS, un hombre fue detenido en la colonia Valle Verde, Monterrey. Los hechos fueron reportados este lunes, es decir, antier, en el cruce de las calles Estominio y Parcillo, al norponiente de la ciudad de Monterrey. Así es que elementos de la policía regia que patrullaban la zona acudieron al lugar después de que la central de radio les informara a un hombre que se encontraba escandalizando el lugar. Pero bueno, no sabían qué estaba pasando exactamente. Y al llegar al sitio, la afectada de 30 años les explicó que ella fue quien solicitó la presencia de la policía, ya que un hombre la estaba grabando. La mujer explicó a los uniformados que ingresó a los baños de la clínica ya que tenía cita con su doctor, y estando ahí observó por la abertura del cancel del baño que un hombre la estaba grabando con su celular. Ante esto, de inmediato, la afectada salió del sanitario y siguió al hombre que intentó escapar. Obviamente, la policía pues procedieron con la detención de Manuel, Manuel Cachuflas, de 34 años, en el área del estacionamiento tras conocer los hechos. Posteriormente, fue trasladado a las instalaciones de la Policía de Monterrey, donde quedó a disposición del Ministerio Público. Ahí está. Pues bueno, no, por favor, cuídese mucho. Ya no saben ni con qué tipo de gente se topa, ¿no? Y señoras y señores, no, se está poniendo bueno. La verdad es que ayer me quedé triste porque quería que pasara Francia. Yo creo que muchos queríamos a Francia en la final, pero pues no se logró. España siendo muy superior, de España jugando muy bien. Joder. Pues España avanza a la gran final de la Copa del Mundo. Y ahora tenemos tenemos pues una semifinal más. Y la verdad que se va a poner muy, pero muy bueno. Muy bueno el día de hoy, partido el día de hoy a la 1:00 p.m. Van a definir los ingleses y argentinos al segundo finalista del Mundial. España pues obviamente ya está esperando. Argentina va por su quinta final. Y pues bueno, va a estar muy interesante. Hay historia a comparación del día de ayer, que España y Francia solamente habían tenido un partido, vaya, es decir, solamente habían tenido un encuentro en el pasado, en el Mundial. Bueno, Argentina e Inglaterra sí tienen varios encuentros en varios Mundiales, entonces hay historia y va a estar muy interesante el partido del día de hoy. Argentina contra Inglaterra. La verdad es que todo el mundo está en la incógnita. Uno, porque Inglaterra ha sido muy buen equipo en el Mundial. Y dos, porque pues obviamente sabemos que Argentina, en una de esas y esas ayuditas que ha recibido, todo puede pasar. Y es por eso que las casas de apuestas ven un duelo muy, pero muy parejo. Vamos a ver qué va a pasar. Va a estar bueno el encuentro. 1:00 p.m. Inglaterra versus Argentina. ¿Dónde lo vamos a ver, Chagui? ¿Dónde me vas a invitar o qué? ¿Eh? ¿En dónde? ¡Uy, papá! Un juguito de tomate bien preparado. ¡Hijo eso, qué rico! Con unos bongles, diría la raza de Juárez. Unos bongles con papá.
1: ¡Hombre, chapolín!
0: ¡Santo Dios! ¡Ahí está! ¡Qué rico! ¡Qué rico! ¡Qué rico! ¡No manches! Y bueno, señoras y señores, en espectáculos, Ana Show pues no está presente, no sé qué pasó. Ahorita me voy a comunicar con ella. Anita, ¿estás bien?
1: No, hombre, chapo.
0: Por favor, comunícate con nosotros para saber que estás bien.
1: Like home.
0: Ok. Vámonos a música.

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2: 6:58, 24 grados centígrados.
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1: 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Hoy disfrútela, maneje con cuidado y ánimo, esa buena vibra, esa buena vibra. ¡Buenos días, Monterrey!

0: ese botecito, para gozar la vida.
1: 8-22-00925, dime dónde anda el tráfico en esta mañana.
0: Mueve, nena, ese botecito.
2: Oye, es que hay tráfico acá por Félix Gómez.
1: Pues échame el mensaje. 811-22-00925.

0: que tuvo mucho trabajo ayer en la noche. Pero yo creo que ya mañana ya va a estar lista, ¿Qué tal su trafiquito en esta mañana? Muy ligero, ¿no? Muy ligero en comparación de lo habitual. Siguen los huerquillos de vacaciones. Por cierto, esta semana, un aplauso para todos los alumnos que van a comenzar cursos propedéuticos para la preparatoria, Saludos para todos los que ya se están preparando. Creo que entran el día de mañana. Así es que ni modo, sí, hay que estudiarle, Chayé. Porque si no van a acabar como nosotros.
1: Dios te dio. 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
0: Ay, ay, ay, estúdiale, por favor. Mira que van a andar tirando infierno en la radio. 811-2200925, teléfono de WhatsApp. Ya estamos conectadísimos. Las pegaditas vienen en un rato más. Yo les recomiendo que si traen ganas de escuchar algo en especial, pues nos empiecen a pedir las pegaditas. Oigan, queremos escuchar a Bronk. Queremos escuchar a Liberación. Queremos escuchar algo más nuevo como Grupo Firme, Cani León, Grupo Frontera. ¿Qué se les antoje? 811-2200925. Algo de los Tigres del Norte. Es más, pon algo de los Tigres del Norte, mi Chucky Boy, por favor. Porque tenemos una promoción. Bueno, promoción. Mira, firmada. Promoción exclusiva de la Mejor FM. Aquí nació, aquí se desarrolló y aquí seguimos con esta promoción por muchos años. Me ha tocado ir a muchas casas a llenar refrigeradores. Algunos Tigres del Norte, suéltamelo, mi Chayé, suéltamelo sin miedo, bebé.

0: hay que pensar positivos. Ey, yo soy el más fregón en el jale. Claro, hay que con esa mentalidad. Hombre, es que tengo un vato que me la engruesa ahí en el jale. Ey, ignórenlo, ponte a jalar. Ponte a jalar porque tu trabajo es el que va a hablar.
1: Ponte a jalar.
0: Ponte a jalar. Tú también, amiga. Ey, tengo unas morras que siempre me hacen la vida de cuadritos. Mi vida, mi reina, usted pongas a jalar para que vea cómo el karma y cómo el universo va a conspirar a tu favor.
2: Calmado, güey, calmado.
0: Perdón, güey, perdón. Es que escuché eso de los Tigres del Norte y se me vino a la mente eso, porque muchas veces vamos a nuestro jale con esa mentalidad. Entonces hay que cambiar de chip. Hay que cambiar de chip. Hay que decir, hey, nos va a ir bien. Y la gente que hable mal de mí es bronca de ellos, güey. Es su bronca contra el mundo, güey. Yo, súper bien. ¡Hoy no más!
3: Ya no falta el dinero.
0: 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Que las carnes frías, que el huevito, que los lácteos, que el juguito, que la cheve, que el refresco, que las frutas y verduras, porque pues las frutas y verduras también van en el refri. ¿Qué más? Hay gente que mete la mayonesa, la cápsula en el refri también, pues ahí le ponemos. ¿Qué más va en el refri, güey? ¿Qué más? ¿Gelatinas? ¿Cómo que cabrito, güey? Está loco. Bueno, puede ser, güey. Pues a lo mejor así. En pedazos, güey. Así como te Goofy, en pedazos.
4: Así como me
0: gusta. 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
5: ¿Qué tal? Muy buenos días, mi queridísimo Iván Morales, el Mojo.
0: ¿Qué pasó, mi rey?
5: El Vaquero 92.5. Saludos a mi compadrito, el Chagui, también ahí en los controles. Reportándonos como todos los días, ya sabes, y extrañando a mi amorzote Anita y a mi compadrito también, el Chac. Saludos, compadre, aquí andamos ya activos siempre con la Mejor.
0: Sí, señor. Buenos días.
6: Iván, unas pegaditas de Rubén Naranjo. Saluditos.
0: Saluditos, compadrito, gracias por estarnos sintonizando. ¿Dónde andas, mi rey? Vi que me mandaste una foto, a ver, déjame ver si le atino. A ver. ¡Hala, güey! No, no le atino. ¿Qué es? Se ve como Guadalupe Juárez, güey. Se ve Guadalupe Juárez más o menos. O estoy bien pa'l perro, güey. A ver. Déjame ver el cerro. No, es que no se alcanza a ver, güey. Bueno, pues ahí está. Saludos a la raza que nos manda fotografía circulando en esta mañana de miércoles. 811-2200925. Es la Mejor FM. Hoy no.

del arte, güey. Bueno, pronto vamos a esa música y regresamos. 7:14. Muy buenos días, Monterrey. Ay, órale, cambiamos un poquito de ritmo. Aquí está Majo Aguilar. Así fue. Aquí nomás es la mejor. Buenos días.

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1: ¿Qué tal? Muy buenos días, yo soy Ramón Soto. Y este es el reporte vial. Tenemos tráfico complicado en esta mañana, esto en la avenida Gonzalitos. Y realmente está muy complicado tráfico, casi detenido desde Adolfo Ruiz Cortines hasta su cruce con Constitución y avanzando casi hasta llegar a Lázaro Cárdenas. Le recomendamos buscar vías alternas o bien salir con mucho tiempo a su destino. Por otro lado, la avenida Lázaro Cárdenas en San Pedro, presentando un buen flujo vehicular, al igual que la avenida Vasconcelos, que también está muy fluida esta mañana. La avenida Constitución y la avenida Morones Prieto, en este momento, sin problema de carga vehicular. La avenida Lázaro Cárdenas, rumbo a la carretera nacional, también con buen flujo, al igual que la avenida Revolución y la avenida Garzazada, que en este momento están súper fluidas. Por otro lado, en San Nicolás, la avenida Nogalar también con buen flujo vehicular. La avenida Juan Pablo II, sin reporte de tráfico pesado ni accidentes viales, al igual que la avenida San Nicolás, que también presenta un buen comportamiento. Diego Díaz de Berlanga y Nogalar, también con buen flujo, al igual que la avenida Adolfo López Mateos. La avenida Juan Pablo II, esta arteria también, sin reporte de tráfico pesado, pero sí nos están indicando un accidente por alcance, esto en el cruce con Rómulo Garza. Las autoridades de tránsito ya están abanderando el lugar. Le recomendamos salir con tiempo a su destino. Utilice cinturón de seguridad, respete señales de tránsito y siga escuchando aquí nomás la mejor FM 92.5. Muy buenos días.
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no, espérame, ¿qué me estás haciendo, mijo? Ah, ok, vámonos con esto. ¡Me asusta el Chaggy Boy! Oigan, me sacaste un burrón, güey. ¿Qué? Oigan, oigan, quiero hacer un servicio social para la raza que está escuchando La Mejor FM. Si usted tiene un amigo que se llama Daniel Alejandro López, carnalito, pues hallamos tu licencia de conducir, hermanito. Aquí en la casa, aquí por la casa de Oscar Burgos, aquí al ladito de MBS Radio, encontramos tu licencia de conducir. Si alguien lo conoce, Daniel Alejandro López, ¿cómo se llama? Carrales. Bueno, pues ahí está el apellido. Pero si usted lo conoce, dígale que su licencia de conducir está aquí en MBS Radio. Ok, repito el nombre, Daniel Alejandro López. Ahí está. El vato vive aquí en Burócratas Municipales. Ahí está. ¡Vámonos con música! 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

0: Ay, qué bonito es estar enamorado. ¿Es bonito el amor o no es bonito el amor, Ana?
1: Es precioso el amor y enamorarse cada semana es más bonito.
0: Eres una bandidota.
1: Cuando dejes de sentir, next. I'm so sorry for you.
0: Sí, vamos a dejar de normalizar el estar con alguien toda la vida. Digo, qué chido sería, pero pues, si no funciona, vámonos, el que sigue o la que sigue.
1: Los adictos a la dopamina, así nos manejamos. Exactamente. Acaba la dopamina y bye, pero qué bonito es el amor.
0: Y justamente hablando del amor, una agrupación que le canta amor, bueno, y el desamor. Aquí está la rúbrica del amor.
1: La firma con la intención de lastimarme.
0: Buenos días.

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2: ¡Ay, no más! Ah, esta es mi canción, Anita.
3: ¿Sí?
2: Porque soy tu príncipe azul.
3: Eres mi príncipe azul de chocolate.
2: Bueno, príncipe morado.
3: No.
2: Saludos a mi compadre, Anita. Mira nomás que está con su panecito, su cafecito y escuchando la mejor FM en una bocinita.
3: ¡Qué chulada! No, y no le debe a nadie y nadie le engaña.
2: No, hombre, qué bonito es. Eso es lo bonito de estar solo.
3: Sí. Y que no llega nadie a cambiarle.
2: ¡Vámonos con esto! Aquí está Liberación, así es que quédate con nosotros. 811-2200-925, aquí está La Pegadita.

0: 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Regalita 2.
1: Uy, no más.
2: Qué bonitas canciones. 811-2200925. ¿Dónde andas, mi amor?
3: Hola, gozadera, buenos días.
1: Hola, buenos días, mi amor.
3: Unas pegaditas, unas de pesado, de esas de antaño.
1: Ok.
3: Estaría bien. Saludos, bonito día.
1: Mi amor, te prometo que el día de mañana ponemos bonitas, preciosas, hermosas recholas de pesado.
2: Sí, ya se lo merece, aparte porque es papá nuevo.
1: Exactamente, saludos a Beto Zapata. Por lo pronto, vámonos con esta de Liberación, en la voz de Juan Tavares.
2: ¡Qué voz! Esta es la pegadita.
1: ¡Número dos! ¿Se enamoró? Como el que te tocó en la madrugada, güey, el vidrio. Chay andaba bien asustado porque le tocaron el vidrio en la madrugada.
2: Era un zombie.
1: Ah, oh, me chamo. Era un fantasma, qué bello.

0: No, muy mal, mi Iván Morales.
1: ¿Qué pasó, ya no está show.
0: Bueno, tú hermosa, no estabas ahorita, pero pidieron sugerencias de canciones.
1: Ah,
0: no han puesto ninguna de Rubén Naranjo.
1: Rubén Naranjo, mañana te lo pongo, bebé, relaja la raja. Vámonos por lo pronto, Anita, con la pegadita 3.
2: ¿Es de los naranjos o qué?
1: De aquí de... a ese Monte Morelos, ¿o qué?
2: Exacto.
1: A ver, nomás.
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1: Ay. Ay. 7 de la mañana, 56 minutos. Vámonos con esto. Aquí está la tercera. La tercera pegadita.
2: Me acuerdo de los salones Vasco de Quiroga, ¿no? El tío La Silla.
1: Ándale.

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1: 7:59, 25 grados centígrados.
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2: Sí, señor. Ahora más. Vámonos con esta rolita. Aquí está lo más nuevo, nuevo de la leyenda.
1: Excelente material, se llama Flaca.
2: ¿Hace cuánto fuiste flaca?
1: No, soy flaca.
2: ¿Eres flaca?
1: Soy flaca.
2: ¿Qué talla? Bueno, no me digas.
1: 5'5".
2: ¡Eso! ¡Saludos para todas las flaquitas hermosas! ¡Bellas, preciosas!

0: 8:11. Buenos días. Temperatura 24 grados, Anita. El día de hoy va a estar bien. Poca probabilidad de lluvia.
1: Bien poquita. Ya cada vez nos alejamos más de las lluvias porque viene la canícula. Y hay posibilidad de lluvia en la canícula, que eso es algo bien raro, ¿eh? Es como sin nevar en la playa.
0: Exactamente.
1: Pero pudiera haber un poquito de lluvia durante la canícula. Veranito rico, alberca, carnita asada y fútbol, por supuesto.
0: Hoy, 1:00 p.m, la semifinal, la segunda semifinal, Inglaterra contra Argentina. No se lo pierdas, saludos para todos los que están organizando. Oye, muy bien para todas aquellas empresas que aunque no juega México como quiera, es de que, raza, en el comedor se va a transmitir el partido. La raza que quiere ir, unos taquitos, pues pedimos de comer. ¡Qué chido!
1: La convivencia, la raza, sí, exactamente. Del mundial aprendimos que México no ganó, pero somos los más queridos del mundo.
0: Sí, somos un despapalle, digo.
1: Aparte, no, pero también en Francia hicieron, en todos lados hicieron despapalle, ¿eh? No nomás aquí nos cruzamos las bardas.
0: Bueno, nosotros sí no la bañamos, digo. La verdad es que sí hubo 2-3 detalles que son totalmente reprobables, pero que ojalá que nos sirva de aprendizaje de toda esta temporada del mundial. 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
1: Ay, con el Boca Chueca, guapísimo.
0: ¿Qué día es?
1: Es el domingo 19.
0: Domingo, el próximo domingo.
1: Este domingo, domingo, exacto.
0: Ahí vamos a estar, Anita.
1: En el gran cierre.
0: Qué chulada, va a estar increíble. ¿Quieres estar ahí con Karim León? Bueno, pendiente, vete al Facebook de La Mejor FM y participa con nosotros.
1: Nosotros tenemos las mejores promociones, recuerden, por favor.
0: Exactamente. Bueno, ya estamos listísimos en este miércoles, mitad de semana. Hijo eso.
1: Ay, pues se tiene que decir.
0: Se tiene que decir. Tenemos que platicar de esto muchas veces. Y la mayoría de las veces nuestros temas, las preguntas sin filtro son divertidas. Quisiéramos que

0: Oigan, cámbiame de pista, mi queridísimo Chagui.
1: Sí, cámbiame un poquito.
0: Ándale, esa mera.
1: Exacto. Esa es que somos un medio de comunicación y no podemos tapar el sol con un dedo, Iván.
0: No, están pasando cosas en la sociedad realmente tristes, realmente preocupantes. ¿Qué estamos haciendo con nuestros jóvenes? ¿Qué estamos haciendo con nuestros hijos, con nuestros niños, con el futuro del mundo?
1: Sí.
0: No nada más de Nuevo León, del país y del mundo entero.
1: Porque es una generación, ya es un problema generacional.
0: La verdad es que es muy triste. Muy triste es ver, a mí no me gusta ver las noticias. Realmente, cuando yo termino de ver un noticiero, a mí me pone triste. Hey. Me pone en modo de que no quiero salir de mi casa, en modo preocupado de que no quiero que mis hijas salgan.
1: Sí.
0: Sin embargo, pues todo el mundo tiene que seguir girando y lo que te queda a ti es cuidar a los tuyos. ¿De qué estamos hablando? De que justamente estos últimos días, lamentablemente, hemos visto situaciones muy tristes. Desde el caso de esta chica que le rocían gasolina, le prenden fuego. Fíjate, o sea, la maldad. Tras ser invitada a una fiesta, le hacen esto. Solamente 25 años tenía esta mujer.
1: ¿Con qué fin? ¿Con qué? ¿Qué hizo mal? O sea, digo, la invitaron por las redes sociales.
0: No, y haya lo que haya hecho, nada.
1: Eso, o sea, no se puede hacer.
0: ¿Con qué maldad, güey? O sea, ¿qué corazón tienes para hacer esto?
1: Esas son acciones que toma, por ejemplo, el crimen organizado.
0: Bueno,
1: quemar gente. Estamos hablando que no es eso, sino ya es una acción de los chavitos.
0: 25 años. Esta chica, afortunadamente, para el tema de la investigación, alcanzó a llegar al hospital y alcanzó a decir algo. Lamentablemente fallece.
1: Okay.
0: Pero alcanzó a decir algo. Ojalá que eso ayude, que creo que ya detuvieron por ahí a una persona. Pero el tema es las red flags.
1: Exacto, porque no podemos detener que la gente salga de la calle, que nuestras chicas salgan a divertirse, o que tengan pareja, ¿no? Tengan pareja, digo, hay que la realidad de la vida, conocer a alguien, salir con alguien, ser pareja, casarse, tener hijos o perrijos. Pero empezó desde hace varios días, también la persona que le pidió matrimonio en un concierto.
0: ¿Y la que la golpeó después?
1: La desvivió.
0: Que fue que justamente fue un concierto de duelo, ¿no?
1: Sí.
0: Fue un concierto de duelo. Le pide matrimonio en un concierto de duelo. Se hizo viral en Saltillo. Y luego, fíjate, ¿quién diría, quién pensaría que ese amor se convertiría en odio? Digo, es que muchas veces justamente queremos platicar de las red flags. ¿Cómo te puedes dar cuenta de esa persona que tanto te ama esté una línea muy delgada en el que pueda hacerte daño?
1: Fíjate que una de las primeras red flags, yo personalmente doy conferencias en prevención del delito.
0: Exacto. Antes de las red flags,
1: ajá,
0: también platicar otro de los temas.
1: Sí.
0: Mónica, esta chica que sale con un hombre que estaba obsesionado con ella. Estaba obsesionado con ella. El vato tenía a su mujer. Y el vato hacía que se pintara el cabello. El vato hacía que se vistiera como su ex.
1: Ahí está.
0: Entonces, de pronto vemos el tema en redes sociales. Y también hay gente que pues no tiene ni siquiera criterio para pues, hacer las redes sociales, ¿no? Es muy fácil hablar o poner o textear. Dice la gente, es que ¿para qué iba? Es que ella también. O sea, a ver, es que uno no sabe. O sea, no se imagina que el peligro a veces está en las personas que menos pensamos. Y Mónica salió con este chico, con este hombre, y lamentablemente, y con las imágenes que salieron a la luz,
1: sí. Se
0: ve que llega a la casa y lamentablemente ya no sale de ahí. Ayer, también, otro vato, por celos, por tóxico, por lo que tú quieras, agarra el vehículo. Ve a su exnovia con un grupo de amigos en la colonia Loma Linda, en Monterrey. Y el vato va y los trata de arrollar. Impresionante.
1: Y perdón, ahorita una nota que acaban de subir a redes sociales mi amiga Yadir Valdés. Sujeto incendia casa de su ex por negarse a volver con él en Suazo. Esto es una noticia de último momento.
0: Saludos a Yadid Valdés, que le mandas un fuerte abrazo, que también, de hecho, en un tiempo estuvo en una situación difícil. Pero bueno, ahí está. Es algo que no nos gusta platicar porque queremos como que, la psicología del ser humano es como que no pasa nada, a mí no me va a pasar y yo sigo con mi vida y quiero ser feliz. Y está bien, obviamente, pero son temas que se tienen que tocar para saber y aconsejar. Yo justamente ayer estaba con mis hijas y vimos la nota del vato que quiso arrollar. Aparte ya se había platicado de los temas de estas muchachas. A ver, yo les reitero cada vez que puedo. Niñas, porque ya son adolescentes.
1: Claro.
0: Tengan cuidado con quién hablan, con quién platican. Primera ley: no platiquen con gente que no conocen. Porque hoy en día con los videojuegos pueden platicar con gente que ni siquiera son de aquí. Entonces, tengan mucho cuidado con eso. Segunda, si tienen amigos y a lo mejor van a tener pretendientes, y si los ven, pues sí, muy intensos, o que los empiezan, que las empiezan a prohibir, les empiezan a prohibir cosas, etcétera, etcétera, bye, aléjense. Esa es una red flag.
1: La primeritita red flag es el cuidado disfrazado de manipulación. Se te ve muy corta esa faldita, me gustaría que te la cambiaras porque vamos con unos amigos. Entonces la chava dice, ay, pues me está cuidando, ¿no? Porque me voy a sentar y se me va a ver algo. No, eso es manipulación. O sea, eso es como cuidado disfrazado de manipulación. Dime dónde estás, a qué horas llegas. Empiezan a manipular, ¿por qué? Porque te quiero y te cuido. Entonces empiezan a tomar un lugar más arriba de tus papás porque dices, ya me está cuidando. Y por lo general, pues una chica que tenga quizá herida de abandono, poca comunicación con sus papás, cae inmediatamente en las redes de un manipulador. Esas son de las primeras. De las segundas, que no convivan con más amistades. Que ella sí, no que vea a sus amigas y él ya no vea, solamente se vean ellos dos. Entonces, él está metiendo información a la chica que ella no comparte con otras partes y la completamente la manipula, ¿no? Ya se mete en su cabeza y se mete en su vida para cuando menos se acuerda ya trae hasta su dinero. Entonces, y sí es muy, muy importante la red flags de la persona. No es normal un love bombing, no es normal que te quiera casar contigo a la semana.
0: A ver, ¿qué es eso? Digo, explíquenos a la gente que no.
1: Okay, love bombing es el bombardeo de amor.
0: Okay.
1: Estás hermosa, eres lo maravilloso y cómo amaneció la mujer más hermosa del mundo. Entonces, pues eso atrapa, eso engancha.
0: Hay gente que
1: así.
0: Yo creo que es un ramillete de oportunidades y de situaciones en donde tal vez hay gente que sí lo hace de corazón y con toda la buena fe del mundo. Pero está comprobado que también existe en las personas que están como que obsesionadas con las otras.
1: Llévalo con tus amigas, llévalo a tu casa. Llévalo, o sea, inmediatamente llévalo, que lo vea tu entorno para que ellos también puedan ver lo que tú no ves.
0: Oye, y tú estabas diciendo, te prohíbe estar con tus amigos. No nada más con los amigos, hasta con la familia.
1: Ah, sí, ya para cuando acuerde ya te robó.
0: Te prohíben de que, oye, es que va a haber una reunión familiar. No vas. No, tú y yo mejor vamos al cine, mi amor.
1: Ya habíamos quedado.
0: Empiezan de menos a más. Empiezan con, no, mejor tú y yo vamos al cine, mi amor. Mejor tú y yo hacemos esta cosa. Sí. Mejor tú y yo hacemos el otro. A ver. Ojo, y no nada más es de hombres, ¿eh? Hay mujeres también que se deschavetan y enamoradas y obsesionadas por alguien empiezan a hacer cosas muy extrañas. ¿Cuáles son esas red flags? 811-2200-925. Mujeres que nos escuchan, bien importante, ojalá que pudiéramos escucharlas, ustedes como mujeres, si les tocó o les ha tocado vivir una situación así y cómo le hicieron para salir de la situación.
1: Exacto, que nos digan su testimonio.
0: Anita, ¿tú tienes algo que compartir?
1: No, bastante, yo tengo hasta una hora, pero que diga la gente, yo tengo exactamente todas las red flags, ¿no? O sea, para saber si esa persona te puede hasta desvivir. Digo, es que tengo un amigo que es el comandante Ramón Silva, del área de desapariciones, y son puras niñas, puras niñas. ¿Dónde aparecen? Bendito Dios, muchas aparecen siempre con el novio. Y ahora resulta que no aparecen y el primer sospechoso es la pareja y es el novio. Horrible, horrible. Mucho cuidado al primer empujón, mucho cuidado al primer grito, al primer sin mí no vas a hacer nada. Acuérdate que yo te amo, yo te quiero. Mira, amiga, y empieza la persona. Por ende, empieza la chica a quejarse de sus amigas, a quejarse de sus papás, y él se empieza a hacer todo su entorno. Entonces, cuando la pareja empieza a hacerse todo su entorno, entra la codependencia, la relación tóxica, la manipulación, el narcisismo, y de la violencia psicológica a la física hay un pequeño paso, bien delgadito. Si le incluyes drama todavía en la relación, que son alcohol y drogas,
0: no,
1: amanece lo que estamos viendo ahorita.
0: Es una bomba de tiempo.
1: Es lo que está pasando ahorita en la actualidad.
0: Red flags que tú sepas importantísimos tomar en cuenta. Mándanos tu mensaje 811-2200-925. Estamos hablando de estos lamentables temas que pasan en la sociedad y que obviamente están reprobables y tenemos que comentar aquí a la mejor.
1: Huyan a tiempo, en serio, no se esperen muchos años. O sea, yo me esperé muchos años y la verdad la pasé muy, muy mal.
0: Vámonos con música, 8 de la mañana, 24 minutos. Buenos días, Monterrey.

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2: Muy buenos días, yo soy Ramón Soto y este es el reporte vial. Tenemos carga vehicular fuerte en la ciudad. Avenida Paseo de los Leones en Monterrey está presentando un tráfico considerable en este momento. La avenida Adolfo Ruiz Cortines, por otro lado, está presentando solo tráfico intermitente, pero poco a poco comienza a saturarse. La avenida Abraham Lincoln, al igual que Ruiz Cortines, también con tráfico intermitente. Le recomendamos salir con tiempo a su destino, ya que poco a poco irá poniéndose más denso el tráfico. La avenida Aztlán, con buen flujo, sin embargo, están reportando un accidente, esto en el cruce con Rangel Frías. La avenida Rodrigo Gómez, también con flujo intermitente. La avenida Almazán, con poca carga vehicular en este momento, una buena vía para circular. También la avenida Fidel Velázquez presentando tráfico intermitente. Como ya le sugerimos, recomendación, salga con tiempo a su destino. En Paseo de los Leones nos están reportando un accidente, esto en su cruce con la avenida Cozumel. Las aseguradoras y agentes de tránsito ya están en el lugar. Avenida Rangel Frías presentando buen flujo vehicular sin accidente, sin embargo, en su cruce con Boulevard Puerta del Sol están reportando un auto averiado. Así las cosas con la vialidad en este momento, le recomendamos que salga con tiempo a su destino, utilice cinturón de seguridad, respete las señales de tránsito y siga escuchando aquí nomás la mejor FM 92.5. Buenos días.
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0: Ahí quedó Grupo Sólido. No quiero que seas feliz. Ay, caray. Hablando del tema, hablando del tema de las red flags. Cuidado cuando te dice esa persona, no quiero que seas feliz, ¿no? O no vas a ser feliz si no estás conmigo. Agua, digo, estamos hablando sobre las red flags.
1: Exactamente.
0: De una relación, verlas a tiempo y huir. Huir a tiempo, no va a pasar nada, hombre. Total, existen botones que se llaman bloquear.
1: Es que luego, pues si estás enamorada o estás enamorado y luego no sabes qué hacer, que es que si lo dejo, ¿qué va a pasar? Justamente cuando ya te tienen bien envuelto, ¿no?
0: Uy, sí.
1: Hijo eso. 811-2200925, la raza, ¿qué opina? Estamos hablando de las red flags en las relaciones. Ey, también hay mujeres, ¿eh?
0: Ah, claro.
1: Las mujeres también son muy tóxicas a veces.
0: De hecho, eso era exclusivo de las mujeres. Hacer panchos y llorar en la calle y subirse a los carros. Pero no era... No,
1: bueno, y te voy a decir por qué. Porque los hombres hemos cambiado para mal. Bueno, no sé si... Bueno, sí para mal. ¿Por qué? Porque ¿qué eran los hombres de antes? ¿Qué andaban? Íbamos a andar haciendo ese tipo de cosas. Antes el hombre era muy masculino.
0: Ándale.
1: Ahora el hombre se ha refugiado más en las emociones, se ha dejado llevar más por las emociones. Que no está mal, pero todo es un balance, ¿sabes? Cuando ya te dejas guiar por tus emociones como por ese lado femenino, pues pasan este tipo de cosas.
0: Princesos se le llaman. ¿Princesos? En rancho. Princesos.
2: Y lo sabes, Jota.
1: Exacto, princesos y pasan este tipo de situaciones lamentables. Entonces, yo creo que los hombres ya no son como antes. Y bueno, qué triste saber, ver en el noticiero tantas cosas negativas que pasan en la sociedad. Ahí está otro tema. Este es otro tema totalmente diferente porque esto habla de la depresión. Pero el tema que también se hizo viral el día de ayer de este policía.
0: Wow.
1: Que lamentablemente se avienta del puente. Hijo eso. ¿Qué está pasando en la sociedad que nos vale queso la vida de los demás?
0: Y la vida propia.
1: Y la vida propia, obviamente. Pero a lo mejor este vato pues necesitaba un buen consejo, necesitaba buenos amigos, necesitaba gente que le ayudara a salir adelante y no tuvo ese apoyo.
0: Siempre tienes que hablar, no están solos. No estamos viviendo las épocas de los 80s, de los 90s. Estamos ya casi en los 2030 y el ritmo de vida es diferente. Existe el estrés, existe el cortisol, existe la ansiedad, existe la depresión, existe el narcisismo, existe la psicopatía. Entonces siempre hay que estar hablándolo, no te quedes con lo que traes en tu cabeza.
1: Híjole, qué difícil. Tú que me estás escuchando, que a lo mejor tienes este tipo de detalles en tu persona que te hacen ser de tal o de cierta manera, que sé que es muy difícil que lo aceptes, primero que nada, porque siempre en tu mundo, en tu cabecita vas a estar bien. Pero si alguien te da un consejo de que, oye carnal, oye amiga, sabes que no es por ahí, dale más tranqui, o ve y visita a los expertos. Ojo, nosotros no somos expertos,
0: no.
1: Te aconsejamos que vayas con los expertos, con los especialistas, a que te ayuden a identificar en qué estás equivocado o equivocada.
0: El amor no manipula, el amor no castiga, el amor es diferente. O sea,
1: fíjate, red flags importantes en las relaciones.
0: Venga.
1: Cuando una persona no empieza a respetar tus límites, empieza a acercarse más. Oye, ¿sabes qué? Nos vemos los lunes, miércoles y jueves, etcétera, la semana, ejemplo.
0: Sí.
1: Ah, no, es que yo quiero verte toda la semana. No, mi amor, es que hay que, pues, digo, tampoco es saludable verse todos los días. Cuando estás como que en pleno amor, pues está chido.
3: Ponte a jalar.
1: Pero luego, exacto, ponte a hacer tus cosas. Vete
0: es
1: a jalar.
0: Es una red flag bien importante, ¿eh?
1: Sí.
0: Si tu pareja guiso o quedante casi algo todo el día está en WhatsApp contigo, oye, para empezar es un flojo, o sea, no tiene chamba.
3: Ponte a
0: jalar. No tiene otra cosa que hacer. Y está empezando a meterse en tu vida, aguas, porque también hay mantenidos y mantenidas.

0: Exacto, y una persona que ya no le pone atención a su vida por ponerte 100% atención a ti, eso no es amor. Ten mucho cuidado. Otra cosa, te manipula con la culpa. Frases como, si de verdad me quisieras, harías esto.
1: Sí.
0: Si de verdad me amas, si de verdad me amas, y así hasta con lágrimas en los ojos, ¿no? Si de verdad me amas, no vayas con tu amiga. Mi amor, es que voy a desayunar, mi amor, pero no vayas. Es que, y luego te la empiezan a terapiar. Es que tu amiga luego empieza a hablar de otros hombres y te quiere conseguir a otra persona y ya, es un problemón. En algo tan simple y tan sencillo como tienes que permitir que esa mujer, que tu mujer se relacione con sus amigas.
1: Sí. ¿Qué te dijo el psicólogo? Que me dejes, ¿verdad?
0: Hijo de su.
2: Buenos días, Sara. Buenos días, Anita. Buenos días, Mojo. Buenos
1: Hola.
2: Días, chao. Oye, por respecto al tema, pues también la morra, ¿no? Una morra que creo que venía aquí, la de Chiapas. Y se juntó con un vato sin Juárez hace como 6 meses. Y entre la ruca y su hija,
0: sí.
2: Mataron al vato por quedarse con la casa. Eso también salió ayer en las redes sociales.
0: Exactamente, qué rarito. Si no lo no viste.
1: Ese no lo vi, cuéntame el chisme.
0: Una morra, digo, te lo casi a grandes rasgos, yo. Ajá. También de lo que escuché o leí o lo vi en las noticias. Una morra viene de otro estado, conoce un vato, esta morra ya trae hijos, pues se enamoran, uh-huh, o empiezan a salir y esta muchacha lo desvive.
1: No.
0: Para quedarse con su casa.
1: Con la casa del vato.
0: Con la casa del vato.
1: Tan fácil que es meterse allá en Suazo, en una casa de pesquería, y luego ya te cuelgas de la luz.
0: Creo que fue en Juárez, güey.
1: En Juárez.
0: Pero la maldad, el nivel de maldad y la cabeza tan podrida que ha de tener esta mujer para por con tal de obtener una casa, hacer este tipo de cosas. Y sobre una persona quien te atendió, quien te abrió la puerta de su casa, quien te recibió, quien a lo mejor te daba amor.
1: Que abrió su corazón.
3: Somos lo que
1: usan son. También el corazón, cuando la persona lo abre, lo usan luego en su contra. Empiezan a manipular. O sea, usan esas armas que le diste a la persona para manipularla.
0: Y seguramente este vato se dio cuenta de algunas red flags y no las tomó en cuenta. También de lo que utilizan las personas tóxicas o las personas que traen broncas y que te empiezan a limitar cosas. Te empiezan a decir, todo es culpa de los demás. Nunca aceptan responsabilidades por sus errores.
1: Ay, siento gacho.
0: Sí, ¿verdad? ¿Te identificaste?
1: Sí, sí, sí.
0: O sea, cuando, oye, me equivoqué. Ah, no, es que empiezan. No. Es que lo que pasa es que, y empiezan a repartir culpas. A ver, acepta tus errores, güey. Cuando tienes una pareja que empieza a hacer este tipo de cosas, córrele, güey.
1: Huye, esa persona es un narcisista. Vamos con el WhatsApp 811-22-00925.
0: Dice también.
1: Escriban, no manden audios, perdón, no escriban.
0: Quiere, también otro de los red flags, quiere controlar aspectos de tu vida. ¿Qué, con quién hablas? A ver, chécame. Digo, pásame tu contraseña de tu celular.
1: Eso no, eso no.
0: Es una super red flag sototota, ¿no?
1: Es una privacidad que esa no se puede mostrar.
0: Nadie. Esa es una. ¿Con quién hablas? ¿Con quién estás? Pásame las contraseñas de tus redes sociales. Pero es que porque te amo, mi amor, quiero cuidarte. Y la típica, la que te dice, es que no es por ti, mi amor, es por los vatos que te tiran rollo.
1: Es que como yo soy vato, yo sé cómo piensan mis amigos.
0: Exactamente. Calmado. El cómo te vistes. El dónde estás o qué haces. Son preguntas muy frecuentes de personas que están equivocadas.
1: Están malitas, eso no es normal. Mándame tu ubicación en tiempo real.
0: Hijo eso.
1: Porque te estoy cuidando, está muy peligroso a las calles. Cállate, el peligro lo tienes al lado de la cama.
0: 811-2200-925. Estamos hablando de las red flags. Red flags que debes de tomar en cuenta para evitar tristes finales como las últimas noticias que hemos visto de estas mujeres que lamentablemente han perdido la vida.
1: Claro, este tema ya fue a dar también hasta Palacio Nacional, pero en la mañana platicaba de eso la presidenta. ¿Qué se va a hacer? ¿Qué medidas va a tomar el país y todos los especialistas ante esto? ¿Cómo hacer que la mujer sí hable? Porque luego no hablan, duran años calladas.
0: Así
1: hasta
0: es.
1: Que las desviven.
0: Habla, hijo. Bueno, vámonos a lo que sigue, corte y regresamos. Aquí nomás será mejor.
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20: Y esos agarrones nos los estaban pidiendo hace ratito. Los vamos a complacer, por supuesto, en el carril número uno. Tenemos una estaquita 91 color blanco.
21: Venga, suéltela, señoras y señores. Hoy nomás, aquí está el carril
20: número uno.
21: Señoras y señores, aquí está la voz de cristal, Nelson Velázquez. Que recuerda que tenemos esta promoción, Anita.
20: Claro, porque te regalan un mini split, los tres amigos, y boletos para la participación el 29 de agosto en la Arena Monterrey.
21: Exactamente, para su presentación en la Arena Monterrey. Y aquí está Nelson Velázquez. Hoy no más. 811-2200925.
20: Carril número uno.
21: Y está continuando.

0: 818-11-2200925.
1: Sí, señor.
0: Hasta ahí nomás.
1: Vamos a preparar el carril número 2, Anita.
0: Tenemos una combi, ¿eh? Una combi bien bonita, 84. Está en el carril número 2.
2: Nino Beltrán.
1: Hoy no más.
2: Sea para siempre.
1: Nos ponemos bien vallenatos.
0: Alex Manga.

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1: Inscríbete en las redes sociales ahorita mismo.
0: Y a pesar de todo lo que has hecho con mi pobre vida.
2: Ay, estamos hablando de la red flag, ¿no entiendes?
1: Ay, no.
2: Dice a pesar de todo.
1: Bueno, pero es una canción.
2: Oye, ¿quieren estar en el concierto de los tres amigos? Váyanse a inscribir a las redes sociales de volada, ¿eh? Porque tenemos muchos boletos.
1: Y tenemos el mini split también.
2: ¿Cómo te caería un mini split?
1: Hombre, con el calor que se va a venir.
2: Uy, ¿para qué duermas, Agustirri?
1: Qué chuladas. En el baño lo pones.
0: Tan solo arrastraron.
2: Dice que la mejor letra de la música. Es la música vallenata.
1: No, es poesía. Esas canciones del vallenato es puro amor escrito.
2: Exactamente. ¡Vámonos a ver qué dice la raza!
1: 811-2200925, el carril número uno o el carril número dos.
2: Venga. Tan, tan, la otra fue musiquita de fondo, Chucky Boy. La de competencia. Okay. Son las 8:59. Vamos a ver qué dice la raza. ¿Con cuál se queda en esta mañana? Ándale, Samuel. Venga.
3: Vamos por el carril número dos. Carril número dos.
2: Ándale, gracias.
1: Este Jenny.
4: Anita.
1: Mande.
4: Mojo. La de Alex Manga y los Diablitos, por favor, pare.
2: Ándale. Dos para el carril número dos, Alex Manga.
5: Por el carril número dos.
2: ¿Qué? ¿Ya?
6: Buen día, gozadera.
2: Buenos días.
6: Amita hermosa.
1: Hola, bebé.
6: Por el carril número 2. Y un saludo para mi compadre, el Chac, de parte de Perico, que aquí está contándole a las telecomunicaciones.
7: Es una canción.
2: ¡Ánimo, compadre! Fuerte abrazo, gracias por comunicarte. Pues, Anita, vámonos.
1: Arrasó, ¿eh?
2: Arrasó.
1: Arrasó Alex Manga y la combi. Este es el carril
2: número 2.
0: Beltrán, que ese amor
1: súbele, súbele, súbele, súbele, súbele.

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1: 9.5, 26 grados centígrados.
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0: Estamos de regreso, 9 de la mañana, 12 minutos. ¡Buenos días, Monterrey!
1: Y apenas 25 grados. Está rico el día. Está rico como para ahorita jalar para el río, ¿no?
0: Amén. ¡Ahora está el río!
1: ¡Ahora está el río! Ah, con las señoras maldicientas. Allá con las señoras maldicientas del río Ramos.
0: Chulada. Fíjate que voy, quiero ir.
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0: Saludos para toda la gente que va a aprovechar, que andan de vacaciones los morrillos y que agarran un día entre semana para irse de rol a algún lugar bonito de nuestro bonito estado de Nuevo León. Pues aproveche porque si de por sí no hay tráfico, menos entre semana.
1: Y ahora con las lluvias está todo bien verde, bien bonito las montañas. Sí, en la carretera, sí. Agarras carretera.
0: Así es. Bueno, oigan, qué bonito es lo bonito, pero también seguimos platicando de este tema del día.
1: La realidad.
0: La realidad. ¿Cómo identificar las red flags para que justamente no llegar a esos extremos?
1: ¿Cómo identificarlas a tiempo, a la primera? Porque por lo general no se van a la primera y terminan callada, termina su familia desconociendo que el muchachito con el que salías resultó ser un psicópata.
0: Sí. Wow. Y luego se escucha muy fuerte, pero es una realidad.
1: Es realidad, o sea, decía, es que eso nomás lo vemos en las películas. No. Hace poco también encontraron en el patio enterrado con todo y el cemento. Se tomaron el tiempo de comprar cemento a una mujer que tenía un mes desaparecida y fue aquí en la colonia Roma. O sea, la casa del terror de la colonia Roma.
0: No.
1: Le pusieron a esa situación.
0: ¿Qué estamos haciendo como padres de familia? ¿Realmente nos vale que eso nuestros hijos? ¿No estamos preocupados del qué piensan, del qué sienten? Tu amiga, ojo, no es exclusivo de mujeres, pero a lo mejor tu amiga que eres mamá soltera,
1: ajá,
0: que tienes que trabajar y que el papá obviamente es un papá ausente, que no vale queso tampoco, y que dejas a tu criatura todo el santo día en los videojuegos, que lo dejas todo el santo día con sabrá Dios con qué amistades. Yo sé que cuesta mucho trabajo porque trabajas mucho para sacarlo adelante, pero hay que ponerle atención a esos detalles tan importantes.
1: Híjole, el primer sospechoso siempre de una persona violentada o abusada es alguien de la familia o alguien que está dentro de tu casa.
0: 811-2200-925. Hay que identificar ese red flags. ¿Te ha tocado alguna experiencia? ¿Te alejaste de esa relación? ¿Cómo te fue? Platícanos.
2: ¿Qué onda, mi mojo? Oye, es que estás dando boletos para Six Flags, ¿o qué? ¿Qué andas diciendo?
0: Six Flags.
1: Red Flags. Y no son boletos. Ese, queremos identificar las Red Flags para que ya no pasen estas cosas. Ay,
0: ¡estamos hablando bien, güey!
1: Él es chido. Él es bueno.
0: Fíjate que una de las red flags importantes es que te hacen sentir menos.
1: Ah, claro.
0: Te están criticando constantemente.
1: Esa pancita, ¿qué onda? ¿Qué onda con esa lonjita? Sí. ¿Qué está pasando? ¿Por qué ya no te peinas igual? Te empiezan a ver chiquita y orejona.
0: O ¿sabes qué? Llegas tú bien emocionada. Ojo, no es exclusivo también de los hombres, también hay mujeres así. Llegas tú bien emocionado o emocionada. Oye, es que me fue muy bien en el trabajo, me ascendieron. Hoy voy a viajar. Porque voy a no... ¿Qué es eso? Eso no es nada. Es más, no deberías ni viajar. Tu trabajo es aquí. O sea, empieza a menospreciar tus logros laborales o tus logros escolares.
1: Y definitivamente, cuando te sale una oportunidad muy buena en tu trabajo, en tu, no sé, inmediatamente es un no rotundo por medio de tu pareja. No te vas a ir, no vas a hacer ese viaje, no esto. ¿Por qué? Porque aquí estoy yo. Yo soy el que manda.
3: Hola, lindos. Anita, amo.
0: Hola, buenos días, bebé.
3: Buenos días, gozadera, morning show. Bueno, en esta era actual de la tecnología, bueno, está bien desquiciada las redes, la gente vuelta loca, está más desquiciado el mundo, el hombre, la mujer, todo mundo por completo. Todos nos tenemos que cuidar de todos y más las lenguas, qué barbaridad.
0: Sí,
3: mucha
0: sí,
3: violencia,
0: sí.
3: Pero bueno, a mí me tocaron dos matrimonios bien aferrados, hombres que todavía no había redes y bien obsesionados, bien aferrados, machistas, locos, posesivos, violentos, bueno, de todo. Ay, no, qué horrible. Y ahora con las redes sociales, ay, híjole, no, qué miedo.
0: Sí, claro, se ha agrandado este tema. Pero ¿cómo lo hiciste, amiga? ¿Cómo lo hiciste para salirte de esos matrimonios tan tóxicos en tu vida? ¿Cuál red flag fue la que te hizo salir de ahí?
1: La valentía. ¿Dónde tomaste esa valentía para poderte ir a tiempo? 811-2200925.
4: Hola, al mío yo le di, bueno, le he estado 13 años de relación, lo acepté así, aunque él no se, se divorciara, se divorció en el 2022. Hubo altas y bajas en ese tiempo.
0: Ok.
4: Pero eso era que no tramitaba su acta de divorcio. Nunca me dio seguro. Ayer me acaba de decir que cómo quiere que yo me, que él se case conmigo si yo he cometido errores. O sea, como que me dio a entender que él no se va a casar conmigo.
0: Okay.
4: Y dije, bueno, pues nos separamos ya. O sea, tú por tu lado, yo por el mío. Y pues esos niños son unos días contigo, los estudié conmigo. Me dijo, ¿y hasta crees que te los voy a dejar? Sabiendo que los vas a hacer como tú. Me refiero a eso porque él no me da dinero para mis gastos. Entonces yo tenía deuda, pues yo a lo mejor sí cometí el error y le agarré dinero. ¿Por qué? Porque pues no tenía el apoyo de él. Y sí, siempre se lo he dicho, le digo, oye, pues que yo no tengo tu apoyo, entonces yo tengo que saber cómo solucionar mis problemas. Le digo, al contrario, contigo siempre, yo siempre te he apoyado en la salud y en la enfermedad. Digo, pero pues tú no, a mí no.
0: Bueno,
4: necesito una cirugía para dos hernias que tengo en el abdomen por los embarazos.
0: Ajá.
4: Nunca se preocupó por eso, pero él sí quiere que esté al pie del cañón con él sí quiere que yo cambie, pero él no cambia hacia mí, él no se preocupa para mí. O sea,
0: bueno, ahí está. Y acá decir ayer, es decir, todavía está con esa relación. Qué doloroso, y justamente esa es una de las red flags importantes. Cuando no muestran empatía, les cuesta reconocer o valorar el cómo te sientes tú. Para ellos o para ellas, todo lo que hacen está bien y todo lo que tú haces está incorrecto. No ven el sacrificio que estás haciendo, y a lo mejor ella que nos estaba platicando de que todo lo que está haciendo por sus hijos, está viendo a lo mejor la posibilidad inclusive de que, oye, pues los niños se van un tiempo contigo y luego conmigo, etc. O sea, le está dando la oportunidad, y aún así él dice, no, ¿cómo? ¿Cómo crees que te los vas a llevar?
1: Eso ya está dentro de violencia psicológica. Inmediatamente les voy a dar un teléfono para que llamen.
0: A ver.
1: Aquí el gobierno de Monterrey tiene la Unidad de Atención de Víctimas de Violencia Familiar y de Género, la UAVI. Teléfono está 24 horas, la línea de atención 81-51-02-8010.
0: A ver, pongan atención de verdad, importantísimo. Sí. Este programa normalmente, pues es de puro cotorreo, pero esto realmente lo estamos hablando muy en serio.
1: 81.
0: Queremos evitar situaciones como las que lamentablemente hemos visto en las noticias los últimos días y que lamentablemente siempre han existido. Si tú estás pasando por una situación que te has identificado con lo que hemos hablado, no lo dejes.
1: Es la UAVI, Unidad de Atención a Víctimas de Violencia Familiar y de Género. Al 81-51-02-8010. Es asistencia inmediata. Reportes. No estás solo. No estás sola. No estás sola. O sea, hablamos también de violencia de género.
0: Claro, totalmente, ¿no?
1: También. Entonces, inmediatamente comunícate y empieza a hablar. Oye, me está pasando esto. No es normal. No es normal que una persona ya te esté manipulando, que te esté ordenando, que te esté amenazando con quitarte a sus hijos. Si en este momento, ya el día de hoy, ya estás enfrentando una situación de violencia psicológica y física, también en la UAVI tenemos una casa, la Casa Violeta, para que te quedes ahí con tus hijos, ya no regreses a tu casa en lo que haces en las investigaciones y obtengas un trabajo. En ese caso, si es que no tengo trabajo, no hago, soy mantenida. Ahí también ya te damos trabajo para que puedas rehacer tu vida.
0: Qué buena información, Ana, neta, porque muchas veces, normalmente las mujeres que son las más vulnerables, porque uno como hombre, pues pues ya no la, pues nos salimos de ahí y ya sabrá Dios y salimos adelante.
1: Exacto.
0: Las mujeres de pronto, ellas dejan de laborar, dejan de hacer cosas por estar dedicarse al 100% a la casa, ¿no?
1: Uh-huh.
0: ¿Puedes repetir otra vez el teléfono?
1: Claro, es de UAVI, Unidad de Atención a Víctimas de Violencia Familiar y de Género, 81-52-02-8010. Llama ahora mismo. Y la directora de ese departamento, la licenciada Mayela Quiroga, experta en prevención del delito.
0: Ahí está, no lo dejen, por favor.
1: Es un delito, no lo minimicen.
5: Tenía una noviecilla que, bueno, yo sentía que estaba mal de la cabeza.
0: Ok.
5: Cada rato: oye, me extrañas, ya me quieres ver, ¿con quién estás? ¿Con quién hablas? Oye, ya me extrañas. Cada rato esas preguntas y te sientes como que... Y luego todos los días: mándame tu ubicación, ¿dónde estás? ¿Qué estás haciendo? Se creaba perfiles falsos y me mandaba mensajes que: hola, ¿cómo estás? Y te quiero conocer. Y era ella misma, bien enferma.
1: Wow.
0: Ahí está. Y esas fueron red flags importantes para él seguramente decir: ahí nos vemos.
1: Ahora sí, está loca, ¿sí? ¿Y sí? ¿Cómo va a estar haciendo perfiles falsos para...? Para ver dónde está o para... Ahí vamos a hacerle un 4. Eso no es normal, eso no es normal.
0: Y si tú eres de los que estás escuchando, si tú eres de esos que acostumbras a hacer perfiles falsos para ver qué está haciendo tu pareja, ve con un especialista.
1: Exacto.
0: Ve, necesitas terapia, necesitas hablar, porque de verdad, cuando somos ese tipo de personas, nos estamos haciendo un daño a nosotros mismos también, increíble.
1: Cállate con el gasto emocional y la inestabilidad mental.
0: Exactamente. Bien, justamente en el video de este hombre que lamentablemente se aventó del puente allá en León, del policía, que dice: hey, la importancia de la salud mental.
1: Es como una gripa, tienes que atendértela inmediatamente.
0: Vámonos con música. 9 de la mañana, 24 minutos. Estoy hablando de este tema. No muy chido, pero tenemos que hablar los red flags importantes que debes identificar antes de que pase una tragedia.
1: Exacto, y es nuestro compromiso como comunicadores, claro, decirles que no están solos y darles la red de ayuda y los teléfonos para que se comuniquen.
0: Ahorita los vamos a volver a repetir. Quédate con nosotros, 9 con 24 minutos. Vámonos con esto. Somos

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0: buenos días.
1: Buenos días.
0: Voy a dar mi punto de opinión como mamá.
1: Venga.
0: Soy mamá de dos varones y de una nena. Actualmente estamos viviendo en un mundo, en una época donde hay demasiada violencia, donde ya no hay empatía, donde ya no hay amor, donde ya no hay respeto. Se están perdiendo todos los valores y sobre todo se está perdiendo lo que es el centro de una familia, el núcleo de una familia. Y el núcleo de una familia y el centro de una familia es Dios. Nos estamos olvidando de Dios. Nos estamos olvidando que nosotros no somos nada sin Él. Y que nos estamos alejando tanto de Él que no estamos viendo todas las consecuencias que nos podemos atraer a nuestra vida. Entonces yo como mamá ahorita estoy tratando de guiar a mis hijos o de hablarles de Dios, de que tengan un temor a Él. Y sobre todo que sepan que Él siempre los va a cuidar, siempre los va a vigilar a donde quiera que vayan. Y que si yo no estoy presente, pues a lo mejor yo no estoy viendo lo que están haciendo, pero Él sí, ¿verdad? Y más que nada es eso, o sea, crearles una fe en Él. Porque siento yo que eso es lo que nos está faltando a la humanidad.
1: Okay.
0: Tener fe y creer en Dios y no dejarnos guiar por nuestros instintos de que nosotros... la podemos hacer, que nosotros somos lo fregón.
1: Ajá.
0: Sí, sí somos fregones y sí podemos lograr las cosas, pero gracias a quién las logramos. Entonces yo principalmente siento eso, que se están perdiendo todos esos valores y ese núcleo que antes unía mucho a las familias, que pues era eso, o sea, el tener una fe sólida, una confianza en Dios, principalmente, independientemente de la religión, es simplemente creer en Dios. Y nos estamos olvidando en estas épocas, nos estamos olvidando de Él.
1: Bueno, pues
0: y por eso estamos viendo tantas consecuencias.
1: Ahí está el comentario. Gracias, bendiciones. Igualmente, mi amor, gracias por tu mensaje. Sí, sin duda alguna, lo más importante son los valores. El primer cuadro, exacto, el primer núcleo. De ahí partimos.
2: Creer en algo, ¿no? Lo que sea, un poder superior, lo que sea. Estamos tratando de localizar a la directora general, coordinadora general de la UABI, el teléfono que les comenté. Estamos tratando de localizarla. La verdad es que están ahorita en una junta, están readaptando todo esto conforme lo que está pasando. Están teniendo esa reunión ya de modo de emergencia. Modo urgente, todas las autoridades del municipio de Monterrey para que frenar esto de una vez por todas. Pero si no me contesta, yo aquí tenemos todos los datos para darlos al aire.
1: Digo, es muy difícil.
2: En realidad.
1: Es muy difícil, yo creo que eso nos toca como sociedad.
2: Sí.
1: El decir, mi hijo nunca va a hacer eso, o mi hija no va a pasar. O sea, ojo, puede pasar en cualquier momento, en cualquier núcleo, en cualquier lugar.
3: Buenos días, Anita. Buenos días, Mojo.
1: Buenos días.
3: Hola, Adriana. Fíjate que

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1: Por el apoyo de mi familia, de mis papás, mis hermanos que no me dejan. Estoy sola, vivo sola, todo lo que conlleva. Y es lo más difícil. Tantas cosas como lo que pasó ayer, he visto tantas cosas en redes sociales que ahorita digo, no manches, la depresión, la ansiedad, todo lo que conlleva una violencia, y vivir en casos de violencia es lo más feo. Y amiga, se lo recomiendo, Puerta Violeta sí te ayuda, sí tiene cosas que sí te ayudan. En serio, no te quedes callada. O sea, sal de donde estás. No fomentes más la violencia que ya estás viviendo y que pueden vivir tus hijos si no tienes. Y si tienes hijos, no es vida. No te quedes ahí nada más porque mi hijo no crezca sin su figura paterna. Uy. No te quedes ahí para que mi hijo no viva sin la figura de mamá. No, no, no. Esa no es vida. Al final de cuentas le estás dando más violencia a tus hijos.
2: Un aplauso para esa mujer.
3: Digo, la terapia que estuvo tomando ahí en la casa de Violeta, la verdad, le cayó la medicina al 100. Les voy a dar algunos ahora sí que las red flags de lo que es ya el violentómetro, con lo que se trabaja. Y tú al llegar a poner una denuncia dices, ah, caray, ya voy aquí. De las primeras instancias, cuando la violencia va a aumentar, bromas hirientes, chantajear, mentir, engañar, ignorar, ley del hielo, celar, culpabilizar, ridiculizar, ofender y humillar en público, intimidar, controlar y prohibir. Esas son las primeritititas. Ajá. Porque de ahí pasan a destruir artículos personales, manosear
2: el celular,
3: caricias agresivas, golpear jugando, pellizcar, arañar, empujar, jalonear, cachetear, patear. Ahí no te dejes, ahí reacciona. Porque si después ya necesitas la ayuda, es amenazar con objetos o armas, amenazar a muerte, forzar una relación íntima. El abuso también, la violación, mutilación y el asesinato. Wow. Ya de ahí. Claro. Cuidado.
2: Dijo algo bien importante mi amiga.
3: A ver. Le voy. Ya tenemos en línea a la licenciada.
2: Vamos a comunicarnos con ella. Sí, dijo algo bien importante. Él, no te quedes porque es que mi hija o mi hijo va a quedar sin papá. Es que luego va a tener papá separado. O sea, realmente vamos con eso. Vamos a comunicarnos. Ya tenemos aquí en la línea.
3: Sí, la licenciada Marisol Garza de UABI, directora general. Buenos días, licenciada.
4: Hola, buenos días.
3: Mira, pues estamos ya hablando acerca de los últimos hechos que han estado sucediendo y de cómo podemos tener una red de apoyo inmediata y también de los signos de las red flags, ¿no? Para que identifiquen a una persona que puede ser muy peligrosa.
4: Ok, claro. No sé si les gusta que les comentaría un poquito acerca de lo que hacemos aquí en la UABI.
3: Adelante.
4: Sí, bueno, nosotros somos una unidad de atención a víctimas que buscamos precisamente apoyar a las víctimas que están siendo, o están pasando o viviendo alguna situación de violencia, ya sea violencia familiar o de género, pero ojo, no solamente para mujeres, sino también para hombres que pueden ser víctimas de violencia. En esta unidad de atención integral lo que brindamos son servicios gratuitos, completamente gratuitos, y es un servicio en relación a que se les da terapia psicológica, también se les da lo que es la orientación legal, se les conecta también como con bolsas de empleo, precisamente para aquellas personas que están viviendo alguna situación de violencia, pues no se sientan solas y puedan salir adelante.
3: ¿Cómo identifican rápidamente que esa persona con la que van a estar puede llegar a ser un asesino, no?
4: Bueno, yo creo que antes de llegar a estos lamentables hechos, pues sí dan como muchas señales, principalmente la violencia es psicológica, que es muchas veces la que no se ve, a lo mejor maltratos con palabras, todo lo que tiene que ver como con algún tipo de conducta hacia maltratar a la persona de manera verbal, y posteriormente esto va escalando con lo que podemos. Okay. Muchas veces empieza el juego, pero después se transforman.
2: Marisol, ya que están en esa situación, que de pronto no saben cómo salir, ¿cuál es la recomendación que ustedes, cuando identifican esa problemática, cómo pueden salir tanto hombres como mujeres de esas relaciones tan tóxicas?
4: Creo que principalmente es conectar con sus redes de apoyo. Lamentablemente muchas veces las personas que son víctimas de violencia

0: ya sienten que están solas y realmente no lo están. Creo que cuando te conectas con tus redes de apoyo, llámese familia, amigos, alguna compañera en el trabajo, inclusive nosotros como alguna institución, realmente es el principal paso para que nos puedan ayudar a salir de esta situación.
1: Marisol, hemos, te lo platicaba Ana, hemos visto, lamentablemente esto no es de ahorita, pero nos han sorprendido estos casos tan realmente inimaginables, casos muy dolorosos que uno llegará a pensar, ¿cómo es posible que un ser humano pueda llegar a hacer esta maldad? Estábamos hablando justamente este programa hoy, especial de las Red Flags. Una vez que ya se identificaron, que no saben con quién acudir, a lo mejor no tienen personas de apoyo así inmediatas, ¿cómo pueden comunicarse con ustedes? ¿Cómo pueden llegar a ustedes?
0: Pues nosotros lo que hacer, contamos con dos sedes físicas actualmente, la cual se encuentra en la unidad Alamein y lo que es la unidad norte, pero tenemos un teléfono de WhatsApp donde también se pueden comunicar todas las que están siendo víctimas de alguna situación de violencia. Les doy los teléfonos. El Adelante. Teléfono de WhatsApp que tenemos es el 55 80 20 34 49. Ahí no pueden escribir por algún mensaje, y si quieren comunicarse de manera telefónica, en este caso la UABI a la MEI, el teléfono que tenemos es el 81 51 02 80 10, y la UABI Norte, que es la que está cercana al área de San Bernabé, es el 81 51 02 69 80.
1: Oye, Marisol, y cualquier duda en cuanto a de que, oye, es que a lo mejor yo estoy viviendo esto, pero no me estoy dando cuenta, o como que me quiero dar cuenta, cualquier duda se pueden comunicar con ustedes.
0: Así es, cualquier duda, aquí contamos con un equipo altamente capacitado que tanto alguna asesora victimológica como alguna psicóloga las puede como ir orientando, también para que podamos identificar aquellas señales que a veces normalizamos, pero muchas veces son producto de alguna situación de violencia.
2: Licenciada Marisol, me pongo chinita, ¿verdad?, estar viendo estos casos y que no sabe las mujeres con ese miedo a dónde acudir y a dónde comunicarse, pudieran tener ahora sí que el enemigo en el baño y ellas entrar a una recámara y marcar. ¿Podría repetirnos los teléfonos de emergencia, esos números, para que los tenga la gente bien presentes, ahora sí que en el refri, ¿no? Anotados.
0: Claro, ante alguna situación de emergencia, indispensable marcar siempre al 911. Okay. Y si se quiere comunicar ya con nosotros directamente a la UABI, puede ser por un mensaje de WhatsApp, que es al 55 80 20 34 49, y si ya se quieren comunicar directamente a alguna oficina pero mediante llamada, tendría que hacer al 81 51 02 80 10, o bien al 81 51 02 69 80.
1: Perfecto, licenciada Marisol Garza, muchas gracias por tomar nuestra llamada. Es importantísimo nosotros como medios de comunicación poder dar esta información.
2: Así es.
1: Tú que vives de cerca este tipo de problemáticas, licenciada Marisol Garza, ¿qué le podrías decir a todas las personas que están pasando por un momento difícil en cuanto a las relaciones, en cuanto con su pareja, y que podrían pasar este tipo de cosas? ¿Qué mensaje les darías?
0: Me gustaría decirles, tanto mujeres como hombres, que no están solas, no están solos, que realmente hay instituciones que estamos para apoyarles y precisamente estar acompañándolos en este momento tan difícil, y se vale vivir una vida libre de violencia porque es un derecho a la que todas y todos tenemos tenemos derecho.
2: Muchísimas gracias, gracias, gracias. Desde aquí, esta trinchera de este Morning Show, que hoy se puso serio debido a los hechos que están pasando, le agradecemos infinitamente que nos recibiera la llamada. Yo sé que están en una junta de reestructuración por todos estos hechos y que están constantemente trabajando para que Monterrey esté libre de violencia. Muchísimas gracias, licenciada. Muchísimas gracias.
0: Gracias a ustedes también.
2: Gracias, que pase excelente día.
1: Gracias, licenciada Marisol Garza. Hijo de su. Ya, pues, les dieron los teléfonos. Ojalá que alguien, si están pasando por algo, si ustedes identificaron alguna red flags, pues hayan tenido la oportunidad de apuntar estos teléfonos, porque es importantísimo. Vamos a corte y regresamos.
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0: 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Oigan, ya nos vamos, muchas gracias. Hay muchos mensajes, de verdad.
1: Sí, sí, sí.
0: Quisiéramos pasarlos todos, pero no nos queda, Anita, más que decirles no dejen pasar las cosas.
1: Y no están solas, ya lo dijeron aquí la Dirección de Prevención del Delito. No están solas, a Marisol Garza, que nos recibió la llamada.
0: Estar a una llamada, a un WhatsApp,
1: sí,
0: de pedir ayuda, de pedir consejos, de pedir asesoría, porque realmente no está padre vivir así. Ya lo dijo también uno que lo escucha hace rato, no es vida.
1: No.
0: No es vida. No. Tu salud mental es importante también.
1: No tiene cero su salud mental. Y sabes que esta clase de ayuda es gratuita. Si dices tú, es que me voy a gastar una lana en el psicólogo. No, es gratuita. Acércate.
0: A ver, vamos con los últimos mensajes. Son las 9:57.
2: Buen día, Gozadera. Pues yo creo que han normalizado el vivir en una situación así. Muchas de las veces venimos de familias o vienen de familias en las que ya es normal vivir así, y los niños crecen con esa mentalidad de que pues así se tiene que vivir en esta vida, ¿no?
0: Exacto, empiezas a normalizar cuestiones y luego de pronto es una cadena, vienes de una familia disfuncional y luego heredas. Tienes que romper esa cadena para no darle ese futuro a tus hijos.
1: Porque la abuelita aguantaba guamazos, tú no, mija. No, ya esto es diferente. Si tiene usted que cambiar al marido 5 veces, cámbielo. Es preferible cambiar 5 veces de persona, aceptarle 5 oportunidades a alguien que no va a cambiar.
0: Y te voy a decir una cosa, dijiste algo sin querer queriendo importante. No es necesario tener un pelado,
1: no,
0: o una morra. Usted sea feliz con sus criaturas, salga adelante. Tiene uno que empezar de adentro hacia afuera. Uno tiene que aprender a amarse y a quererse para poder después recibir el verdadero amor que el universo te va a entregar. Pero no, no te separes y luego los meses ya estás arrejuntado con otro. No.
1: No, tienes que encontrarte a ti. Ámate a ti, cáete bien, disfruta tu soledad, que al fin de cuentas nunca estás solo. Tienes el Espíritu de Dios en tu corazón. Entonces, cuando tengas que dar, lo vas a dar y va a llegar la persona adecuada. No quieran estar siempre pareja, no pasa nada.
3: Felicidades por ese tema. Si se te ocurrió a ti, Ana Chow, te felicito. Muy bien, ves que sí tienes la capacidad y lo altruista que llevas dentro.
0: Claro, muchas, claro.
3: Felicidades, sigue así con ese tipo de temas y verás que vas a cambiar mucho y te vas a ir para arriba como la espuma. Te felicito, Ana Chow. Tú eres uno de tus retractores, pero si sigues así, mi respeto es para ti. Ánimo, soy Francisco.
0: Gracias por tu comentario, Francisco. Digo, es que, a ver, ojo. Esa es otra cosa. No se guíen por las redes sociales, güey. Hay que conocer a las personas.
1: Sí, o sea, aparte, nosotros tuvimos una junta previa y elegimos ese tema todo el equipo aquí, toda la producción y los talentos.
0: Sí, tener
1: no,
0: un
1: no
0: tema.
1: No fui yo, es lo que está pasando y decidimos abordar el tema justo a tiempo y pudimos conseguir la llamada de la coordinadora general del UABI, ¿no?
0: Es un tema que teníamos que tocar, sí. Es una gran responsabilidad como medio de comunicación poder platicar y darles esa información muy valiosa. Que
1: claro,
0: quisiéramos que el mundo cambiara, que no hubiera tanta violencia, lamentablemente hay, pero hay que ponernos a trabajar como seres humanos en nuestra gente, en nuestros hijos, para tener un mucho mejor futuro.
1: No, y yo tengo 2 años trabajando en ese departamento de prevención del delito, obviamente de forma anónima, para la ayuda a la mujer, ¿verdad? Porque los que pasamos por ahí sabemos cómo está el show.
0: Así es, por lo pronto, el show tiene que continuar.
1: Claro.
0: Viene mi compañero Juanco DJ. 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
0: Así es, vámonos. Muchas gracias al Chucky Boy, que estuvo en el control de audio. Esto fue La Gozadera.
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0: Cuídense mucho, por favor. Sean felices.
1: Producción y dirección general de esta estación, Oscar Musquiz Garza. Gracias, patrón. Gracias.
0: Gracias, hasta mañana.

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0: ¿Cómo está la raza? Saludándolos a todos, por supuesto. En este... ¿Qué te dice? Oye, el eco, quítame el eco, todos son sopas, ¿qué tienes? ¿Hoy qué es? ¿Miércoles? Ándale, Cimero. En este miércoles que aparece viernes, mitad de semana, muchachos, con estos 25 grados, 10 de la mañana con 8 minutos, bien contentos de poder estar aquí y saludarlos. Saludar a toda la raza, de veras, de veras. Espérame, compadre. Es que yo no sé por qué. Qué fea maña tienen de que uno entra al aire y te están hable. O sea, por favor, respeten que uno está trabajando. Pero bueno, señores, vamos a comenzar para ustedes. 811-2200-925. 811-2200-925. Ándale, Aymero. Para toda la raza que se reporte con nosotros, ahora en los controles, como les dije, que iba a correr al Chac. Yo no juego. Yo cuando les digo, voy a hacer esto, es que voy a hacer esto.
1: Kisincuiri.
0: Síguele, Chagui, también tú te vas. No me importa que me tengan que regresar a Monsiváis. Me aguanto. Así que le dije a Chac, eso de que traigas un solo lonche y no dos, uno para mí, eso es motivo. Y ayer trajo dos, pero los trajo sin mayonesa. Me trajo mi lonche sin mayonesa. Le dije, pues, ¿qué tienes, hijo de toda tu perra? Ahí está. Ahí sí lo ven. Con el taxista 92.5 trabajando, ahí lo saludan de mi parte. Pero bueno, no vamos a entrar en detalles de esto. Mi compadre Chagui en el Master DJ. Y un servidor, su compa, el Juanco DJ y el Diamante Negro de la radio. Señores, vamos a engancharnos, vamos a prendernos en este miércoles que parece miércoles y viernes hasta las 12. Hasta las 12. Súbele, machín, porque así vamos a comenzar para toda la raza, por supuesto. ¡Compare! ¡Así comenzamos!

0: Señores, esta es la Juaco Party para ustedes en este miércoles, miércoles que parece viernes.
1: Inga, say

12. Solamente los prendidos, los más ganchados, las querreques, las más chulas están aquí. Aquí estamos de 10 a 12 en el programa más prendido de la radio. ¡Súbele! Todos mis amigos los taxistas, los que andan en la choferiada, en los locales, los lugares de comida,

0: Los 811-2200925. ¡Véngase, Padre Santo! Vamos a ir a un corte comercial. Y regresamos con las joyitas, ¿eh? Ahí vienen las joyitas de la Juaco Party. Corte, regresamos.
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3: 10, 22, 26 grados centígrados.
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0: ¡Felicitaciones! 10 de la mañana con 27 minutos, 26 grados, temperatura centro Monterrey. Fíjate, nada más corría Chuck. Lo mencioné al aire. Y aquí está Chagui en los controles, que está sentenciado a la primera y se va. Y en eso llegó Monsiváis de volada. Todos están buscando el lugar de Chuck. Saben que aquí está la papa en la Guacupari. Entonces, ya llegó Monsiváis, para que no vayan a decir nada mal.
1: Mira.
0: Hablé cosas buenas de Monsiváis ahorita. Pero bueno, señores, vamos a saludar a la raza. ¿Qué pasó, mi reina hermosa? ¿Qué es esto? ¿Boletos para qué? Dice la discada regia en Monterrey. Ay, güey, va a estar chido este evento, ¿eh? Oye, tengo boletos para la discada regia en Monterrey, que van a ser mis buenos amigos de los albañiles. ¡Chau! Les mando un saludo a los albañiles. Buenos amigos ya de tiempo atrás, fíjate. Mi compadre Los Albañiles Show, Los Garrapatas Show, quien no los conoce, excelente calidad también. Mi compadre El Cumbias y La Carrilla, que es como un farafara famoso que tira carro, ¿eh?, a la raza, los grupos y todo. La Carrilla. Es este sábado primero de agosto. Venta de boletos arena.mx. Bueno, yo los tengo gratis. Yo los tengo gratis, o sea, ¿qué son, dobles? Tres dobles. Bueno, estés pendiente de la Guacupari, los que quieran boleto para la discada regia, este gran evento de comedia y musical que vamos a tener, por supuesto, en el Río 70, Auditorio Río 70, para que estén pendientes. Les voy a preguntar algo, una canción o algo al finalizar. El que me conteste son tres dobles, para que estén ahí al tiro, ¿verdad? Así mero. ¡Ya está! Bueno, vamos con la raza, 811-22-00925. ¿Dónde se reporta mi raza, huequetera?
2: Bueno, buenos días, compadre. Sí. Reportándonos como siempre. No hay fecha que no se llegue y plazo que no se cumpla.
0: Sí, es correcto.
2: Hoy llegan las USBs del sabor para que las prepares. Compadre, qué bueno que te quitaron al Chuck. Es que dijiste que estaba bien menso y que ya te mandaron a Monsiváis. Porque dijiste que Chagui, si Chuck estaba menso, Chagui estaba peor.
0: Hombre,
3: Chapolín.
0: Cállate la boca, güey, quita Chagui. No digan más fofadas.
4: Buenos días, Juan.
0: Buenos días.
4: Pues sí, no te queda de otra que hablar bien de Monsiváis, pues si tú y él son pareja.
0: Eso
4: lo quieres ahí.
0: Estás loco, güey. Pues, la Monsi es macho. Digo.
5: Por hacer polémica, Chay, pero ahí. Por ahí escuché que el Cuaco decía que.
6: Ánimo,
5: que Chuck la arma Padilla,
0: De veras son bien chismosos, bien liosos.
7: Buenos días a mi queridísimo capibara de oro, el número uno, el rector. Señor rector, le tengo una noticia.
0: Dígame.
7: Usted es el señor Correa, mi amigo, porque es mi amigo, y está con Tiveros, el Chac. Así es que, desafortunadamente, le doy la noticia que yo también me voy.
0: Ok.
7: Hasta que él regrese nuevamente a cabina y yo vuelva a escuchar ese melodioso Chac.
0: ¿Quién es?
7: Voy a regresar.
0: Ok.
7: Mientras no. Bueno. Así es que me retiro porque es mi amigo, el señor Isaac Ontivero.
0: Ay, ni
7: y
0: te pela, güey.
7: Lo escucho nuevamente, regresaré.
0: Bueno, que te vaya bien. Dios te ayude.
8: Buenos días, compadre. Excelente inicio de programa. Un saludo para toda la bandita de Triza desde acá de Miguel Alemán.
0: ¡Saludos, compadre!
8: Saludos a la banda.
0: Gente de Triza.
9: Buenos días, mi punta de oro. Que tengas un excelente miércoles, compadre.
0: Gracias, compadre.
9: ¡Que te las obis! Acá andamos en las explicaciones. Saludos.
0: Saludos, mi rey.
10: Buenos días, mi perrito bailarín.
0: Sí.
10: Y diamante negro de la radio.
0: Ese mero.
10: Diamante, por favor, puedes complacer con una joyita, diamante. A mí me gusta mucho en lo personal.
0: A ver.
10: Se llama Ella Lo Sabe. Ay, por favor.
0: Ah, Negami. ¿Cómo no? Buenísima. Te la voy a poner, nomás porque me caes bien.
11: Hola, buenos días. Que tengas un bendecido día.
0: Gracias, bebé.
11: Listos para la Juaco Party, bebé.
0: Gracias, mi amor, gracias. Gracias por siempre estar aquí, por escucharme. Gracias por echarme lunch. No me echo lunch, la hija. ¡Últimos!
12: Buenos días, Diamante Negro de la radio. A los Sergio 92.5, el taquero de revolución. Con una de Leandro Ríos, la que caiga. Saludos por todo el bandón. Aprovecho que estamos almorzando.
0: Ya está. Oye, también tenés saludos por acá, personales que me mandaron. Saludos, dice, mándale saludos pa' Ñoño, de Servicios Públicos de la Zona Norte. Saludos al compa Ñoño. Saludos, compa. Alvarito, un abrazo y qué bueno que escuchas la Cuacopari. Tú sí sabes lo que es bueno, Padre Santo. Tú sí sabes.
1: Sí, Cuaco, ¿no tienes boletos para el Guateque?
0: No, de ahí no tengo. Pídenselo a Monsiváis, que él tiene.
3: Voy a pagar al Pancholo, al mentiroso. Nunca vas a entregar las USB. La USB.
0: Compadre, aquí nosotros fuimos los primeros en traer las USBs desde hace más de 9 años.
6: Calmado, güey.
0: Nosotros sí, ya tenemos mucho. Fuimos los primeros. Al menos en este rato, en estos años. No me estés confundiendo con mi compadre, que le mando un saludo a mi compadre, pero no me confundas. Si él les queda mal con las USBs, pues ¿qué les puedo decir?
13: Hola, buenos días, chico guapo. Ya rumbo a mi trabajo.
0: Okay.
13: Con toda la actitud. Que tengas bonito día.
0: Gracias, mi amor, gracias.
13: Bendiciones.
0: Gracias, bebé, gracias.
13: Siempre escuchando tu programa.
0: Me encanta.
13: Que pones excelente música.
0: Sí.
13: Y no se diga en los jueves de Far.
0: Jueves de Far,
13: 100%.
14: Si estás hablando de mí.
13: Te jala.
0: Gracias, bebé.
13: Bonito día.
0: Nada más por eso te ganaste un... Lo nuevo que hay ahorita de momento. Es un... Me encanta. Ahí se pone doble, güey. Perro. Desde que empecé hablando lo estás haciendo, güey. Ahí no. Hombre, Chagui, de veras. Toda tu madre.
15: Compadre, dime la verdad. ¿Quién es mejor programador? ¿Chuck, Monsiváis o el Chagui? Porque estuviste hablando mal del Chagui y del Chuck. Ya no te entendí. ¿Es Chagui, es Chuck o es Monsiváis?
0: Para empezar.
15: Dime una vez.
0: Para empezar, no es programador, hijo de perro.
16: Buenos días, compadre. Buenos días. Chuck, chuck, chuck.
0: Compadre, está la lluvia de WhatsApp. La hemorragia de WhatsApp, pero ya.
16: Perfume madero. Milocho es el güero,
0: te mando un saludo, mi rey hermoso. Hay demasiado WhatsApp, Padre Santo, ¿qué hago yo? Pero ya lo voy a cortar porque tengo que ir por las joyitas. Ya fue Monsiváis 2 veces a Lonche es el güero y que no lo has ubicado. Es una señora así con... ¡Camare! ¡Vámonos rápidamente porque te presento la...
17: joyita número 1!

del norte. Yo creo que es de la canción más emblemática, ¿no, Tigre? Se llama ¿Por qué nos dijimos adiós, chiquitita? ¿Por qué? Y ahora está en los bailes. Baila sola, como dice Peso Pluma. ¡Ah!

0: No.
1: Ahí está, ya. Porque le hace peinar a la raza, que la tengas completa, así que bueno, señores, ahí está la joyita número uno para ustedes, por supuesto, para que vayan viendo cuál van a querer, ¿ok? Vayan ustedes viendo cuál van a querer. Compadre, tenemos rápidamente, les voy a presentar rápidamente la
2: joyita número dos, Juaco Pari.
1: Yo ya sé que tú no me quieres. Pero aún así estoy contigo, porque te amo, Se llama Ella No Sabe, de la música de Negami. Híjole, cuando presenté esta joyita, que nadie la conocía, saltaron muchos, ¿eh? Que todavía hasta la fecha me la piden, porque así nos pasa a veces en la vida real.

0: Ya sé que no me quieres, mija.
1: Últimamente la veo triste. 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
0: Ya. Para. Señores, estas dos excelentes joyitas, por supuesto, están bien perronas para ustedes. Joyita número uno, en los emigrantes, ¿por qué nos dijimos adiós? Y joyita número dos, de mis buenos amigos de Negami. Así que, la raza. Que me diga el 811-2200925. ¿Cuál quieres? Perdón. Ando un poquito con gallos, porque hombre.
2: Joyita número uno.
0: Punto número uno para la joyita uno. A ver, vámonos.
3: Voto por joyita número dos.
0: Se pone bueno esto, señores. Uno contra uno. A ver, vámonos, raza. A ver, ¿cuál quiere, mi güero Lonche?
4: Para Juaco, nos quedamos con la joyita número uno. Oye, Juaco, la USB. Estoy esperándola.
0: Lleva la ventaja la joyita número dos. Ah, no, la uno, ¿verdad? La uno lleva la ventaja 2-1.
5: Joyita número uno, compadre. Pon una rola. La del consejo, compadre. Paco Barrón.
0: Ah, qué buena.
5: Ay, es que no la oigo en una radio.
0: ¡Compare! Pues bueno,

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2: Está Roberto Monsiváis. Acabo de correr a Chagui. Se lo dije y se lo advertí. Yo no voy a andar batallando. Acabo de correr a Chagui. Ya le dimos el CD a Roberto Monsiváis. Roberto Monsiváis, vámonos, compadre, porque senos. ¡Se nos queda!
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1: El reporte vial. Boulevard Humberto Ramos Lozano presenta fuerte carga vehicular desde la calle E. Martínez Lara y avanzando, pasando por carretera Nuevo Laredo, siguiendo la carga muy congestionado por Libramiento Noreste, pasando por carretera Colombia y ahí fluye un poco más. La carretera Colombia, esta misma también presentando fuerte carga vehicular, al igual que la carretera Monclova. Le recomendamos buscar vías alternas. Esta área está realmente congestionada en este momento. En Escobedo, la avenida Juárez está presentando tráfico intermitente. De hecho, los semáforos en el cruce con Barragán están averiados en este momento. Avenida Raúl Salinas Lozano también en este momento presentando buen flujo vehicular, una buena opción para circular. La avenida Universidad está presentando tráfico intermitente en este instante. Avenida Sendero Divisorio también con buen flujo vehicular, al igual que la avenida de la Aurora. Así las cosas con la vialidad en este momento. Le recomendamos salir con tiempo a su destino, usar el cinturón de seguridad y respetar las señales de tránsito. 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

0: Oye, faltan 8 minutos para que nos den las 11 de la mañana. 8 nos den las 11. Continuamos con más para toda la raza, por supuesto, todos los que se reportan con nosotros al 811-2200-925.
1: Oye, Cuoco, una pregunta, güey. Tú que estás empapado en ese rollo.
0: Ah, ya van a empezar con las preguntas. A ver si no salen con... Me pongo tenso, me pongo nervioso cuando empiezan con sus... Cuoco, una pregunta. Vamos a ver qué va a preguntar este hombre. Vamos a ver con qué sale. No, es que yo nomás escucho esto, mira, fíjate. Nomás escucho esto y me pongo nervioso, mira.
1: Oye, Cuoco, una pregunta, güey. Tú que estás empapado en ese rollo.
0: Ay, a ver, ¿con qué sale?
1: Ahorita escuché un vato que pidió o solicitó una rola de Paco Barrón.
0: Sí.
1: Oye, güey, ¿verdad que Paco Barrón tenía otro nombre, compadre? ¿Cómo se llamaba antes, güey?
0: Francisco Barrón.
1: ¿Cuál era el nombre que no le gustaba que le dijeran? O sé yo que se cambió el nombre o algo así. Pero ¿cómo se llamaba, güey? ¿Tú sabes?
0: O sea, sí sé. Pero... Es que mi pecho no es bodega, Padre Santo. Es que yo no sé si me corresponde a mí. Es que te digo, o sea, esa pregunta...
1: Oye, Cuoco, una pregunta, güey. Tú que estás empapado en ese rollo. Ahorita escuché un vato que pidió o solicitó una rola de Paco Barrón. Oye, güey, ¿verdad que Paco Barrón tenía otro nombre, compadre? ¿Cómo se llamaba antes, güey? ¿O cuál era el nombre que no le gustaba que le dijeran?
0: ¿En la agrupación? ¿En la agrupación? Sí. Sí, sí me la sé. Híjole. A ver si no se enoja. O sea, bueno. Mira, aquí lo tengo. Si la raza me pregunta o me pide que lo diga, pues quién soy yo para decir que no. Pero si no me dice nadie, nada de la raza, pues yo no digo nada.
2: Oye, compadre, yo tengo una pregunta. Ahorita que andas muy contestón. Ahorita el vato que puso que se iba el chat y que no sé qué. Yo tengo una duda. ¿Sí te la comes todo o no?
0: Gazatato.
3: Yo le contesto, Joco.
0: A ver.
3: Se llamaba Francisco Barrón.
0: Díselo para mi compadre el doctor del mal. Andas muy perdido, doctor. No, yo tengo la respuesta, pero si la raza me dice, se lo digo de volada. Si no, pues no.
4: Buenos días. Parece que quieres saber el nombre de Paco Barrón. Se llama
0: Vaqueros
4: Tencho Orizaba Rico.
0: Se llamaba Tencho.
2: Oye, Joco, yo tengo una pregunta.
0: Nah, venga, a tomar. Bueno, ahorita si me dice lo digo. Vámonos de volada con música, compadre. Vámonos con otro Joco Party, dice.

La Juaco Party de 10 a 12, 10 a 12, 10 a 12. ¿Dónde anda mi gente? 811-22-00925. ¿Ya almorzaron? Vamos a disfrutar de este Juaco Party, sí señor.

0: Guaco Party en este miércoles que parece viernes. Vamos a irnos a identificar la estación, señores, y luego regresamos. Pero, ojo, les tengo sorpresas. Tengo los boletos de la Discada Regia, que les dije que se los voy a regalar en esta hora, la Discada Regia. Y además... Es más, quítame la música. Quítame la música. Además, tengo... Fíjense bien, en esta hora... Un suspensillo ahí, no nada. Tengo...
1: A ver, Nachito.
0: VIP. Tengo VIPs, porque son varios. Tengo VIPs para que vayan a ver a Carin León, Padre Santo. ¡Pendientes! Vámonos a identificar la estación y ahorita regresamos.

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3: 11, 4, 27 grados centígrados.
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1: Ok. Pero muy buenos días, tenga todo Monterrey. Oye, estamos ya en las calles del área metropolitana, gustosísimos, jugando fútbol. Sí, el futbolito de la mejor FM está en las calles. Tú puedes lanzarte a donde estamos ubicados, jugar fútbol, llevarte el jersey, llevarte llaveros, llevarte el botanero, llevarte la hielera, todo lo respectivo y obviamente alusivo a esta onda futbolera, mi Paco.
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0: Señoras y señores, estamos comenzando, estamos arrancando la segunda hora, por supuesto, de la Juaco Party para todos ustedes. Segunda hora. Y esta segunda hora arrancamos con la pregunta preguntona. Y les digo, pongan atención, porque en esta hora voy a regalar los boletos para la discada regia en Monterrey. Y también tengo entradas VIP para Carin León en el programa más prendido de la radio, el de más rating de 10 a 12. Pero eso en un momento más. Ahorita la pregunta preguntona. ¿Qué es? ¿Qué es lo más loco que has hecho por amor? ¿Qué es lo más loco que has hecho por amor? ¿Qué es lo más loco que has hecho por amor? ¡22-00925, señores! ¡Vámonos con la pregunta preguntona! ¿Qué es lo más loco que has hecho por amor? ¿Qué es lo más loco que has hecho por amor? ¡Ay, no! Si les dijera yo... A ver, Jackie, de volar el ejemplo. ¿Qué es lo más loco que has hecho por amor? De volar, Jackie. ¿Qué es lo más loco que has hecho por amor?
1: Regalé un PlayStation 5.
0: ¡Ay, hija de toda tu madre! ¡Hija de toda! ¡Ay! ¿Por qué no hacen algo loco así por mí, güey? Regálenme un PlayStation 5, güey. O el Xbox One. ¿Cuál es? ¿El One? Es el One, es más chido, ¿no? Deja tú, lo peor de Jackie Acosta es que lo regaló y la dejaron, güey. ¿Qué es lo más loco que han hecho por amor? 811-22-00925, señores. ¡Échale, échale!
2: Juanjolín, buenos días. Fíjate que lo más loco que he hecho por amor fue haberme tatuado el nombre de mi novio cuando estaba en la prepa. Y escribirle un libro de poemas y versos en aquellos tiempos, con puras canciones vallenatas.
0: ¡Y qué santo! Es que la gente después se queja que los hombres románticos se acabaron. Güey, güey, nos acabaron, güey. Las mujeres nos acabaron, güey. Yo era de los que hacía cartitas. Y hasta lloraba para que se marcara la lágrima, güey. Cállate la boca, Catalina. No me estás presionando. Que se retire, Monsiváis, por favor. Entonces, yo era de esos románticos, güey. De los que... ¿Te acuerdas que antes era bien difícil tomarse las fotos? Y tú le regalabas la foto a la persona. Era un detallazo, güey. Cuando a mí me regalaban también la foto. Ten mi foto. Era un detallazo. Yo me acuerdo que imprimí con el único dinero que tenía la foto para dársela a una morra que me gustaba. Ya no me habló, güey. ¿Qué es lo más loco que has hecho por amor?
3: Paco, buenos días.
0: Sí.
3: Lo más loco que he hecho por amor fue regalar un iPhone 16 Pro Max. Deja tú, todavía ni éramos novios.
0: Exacto. ¿Qué es lo más loco que has hecho por amor? Yo una vez le hice una fiesta a una morra y no...
3: Lo más loco que he hecho por amor fue un trío con mi ex suegra.
0: Cállate la boca, güey. Hombre, venga, Sato. Hombre, de veras.
4: Guaco, lo más loco que he hecho por amor hace 25 años. 26.
0: ¿Qué fue? ¿Qué, güey?
4: La que era mi esposa, era mi novia.
0: La que era tu esposa era tu novia, ¿ok?
4: Y le piqué en las nalgas a un vato porque quería pasarse de lanza con él.
0: No, eso. A ver. Tus gustos,
5: Tu sexualidad, ese es tu rollo, güey. Que tú quieres picarle las nachas a un vato, ese no, no metas. No metes a tu esposa, güey.
6: ¿Casarme?
5: ¿Casarse? Estúpido. ¿Qué es lo más loco que has hecho por amor?
7: Es una pregunta preguntona. ¿Qué es lo más loco que
8: has hecho? ¿Casarme?
5: Qué feos, güey. Qué feos que el matrimonio, que tantas mujeres lo desean, ustedes lo vean como algo loco.
9: ¿Qué onda, Juaco? La suertudota, póngase la de nada de ti, de invasores.
5: Ah, caray, cálmate, güey. Estamos. Manda a las 11:15 este vato todo desprogramado, va el chip. ¿Qué es lo más loco que has hecho por amor?
10: ¿Qué onda? Lo más loco que yo he hecho por amor es limpiarle la cola, literalmente, a mi expareja. Bueno, fue después de una operación, ¿verdad? Pero
5: eso. Sí, se siente. Eso lo hiciste por amor. Porque acuérdate que el amor rompe barreras. Acuérdate que el amor puede con eso y mucho más. El amor es como una magia. Es como una simple fantasía. El amor es como una luz. Que al fin la encontré.
0: Es una canción, güey.
5: ¿Qué es lo más loco que has hecho por amor?
11: Juanco. ¿Qué? Si yo lo más loco que he hecho por una mujer, le compré una camioneta 2018. Pero me casé con ella.
0: ¡Nero!
5: Este güey solo se burla de Elba. Le compraste una camioneta. ¿Y cómo andas de calzoncitos, compadre?
12: No, pues yo sí estuve requete loca.
5: A ver.
12: Puse el carro a su nombre. Después me dejó y no me quería dar el carro. Hasta que se le descompuso.
5: Sí.
12: Me habló para que fuera por el carro.
5: Ni que fuera el Juaco, güey. Sí, o sea, ni que fuera el Juaco que la pusiese mi nombre y yo te dijera, a ver, mija, no te lo puedo regresar. Y el jalezote que te hacía todos los días. O sea, aguas.
13: Lo más loco también que he hecho por amor es una canción. Componer una canción. Por amor.
5: Imagínate Jenny componiendo una canción, güey. Eres como la mayonesa que va en el jamón. O sea, hablando de las tortas, güey. Como el aguacate con sal. ¡Saludos, Jenny! ¿Qué es lo más loco que has hecho por amor? Jenny le compuso esta canción. Esta canción fue.
14: ¿Te crees la
5: muy? ¡Vámonos a música! Regresamos con ustedes. Ahí vienen los boletos para Karim León. Boletos VIP que tengo. Ahí vienen los boletos de la discada regia en Monterrey, en el programa más prendido de la radio de 10 a 12. Sí, señor. ¡Saludos para Pablito! Pablito, el niño bonito. Saludos para Pablito, que me escucha siempre. Mi Pablito de Oro, te mando saludos a mi Pablito Romero. ¡Vámonos a música! Regresamos en la Juaco Party.

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2: Estamos.

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0: 11 de la mañana con 38 minutos, Padre Santo. Continuamos con más aquí en la Juacopari, por supuesto, de 10 a 12. De 10 a 12, el programa más prendido de la radio, con el diamante negro de la radio. Oye, compadre, y toda la raza que me está preguntando por los boleticos. Los boleticos, ahorita vamos a tener los boletos, pero antes, compadre, ahí tenemos las mañanitas. Dame tres pesos de mañanitas, porque voy a felicitar a mi comadre. Mi comadre Marta Báez Mendoza, que está cumpliendo años el día de hoy. ¡Muchas felicidades, mi comadre Marti! Ese es un peso, güey. Ese es un peso de mañanitas. ¡Qué bañado, güey! Ándale. ¡Esos son dos, güey! Te dije tres pesos para mi comadre Marti, güey. Día de Escobedo. Ándale. Mucha felicidad, mi comadre Marti, que está cumpliendo años. Marta Báez Mendoza. De parte. Hijo de tu perro. Eso fueron 250, güey. De veras, te estás pasando de lanza, mi querido Monsi Vice, ¿eh? Muchas felicidades, Marti. Que te la pases muy bien el día de hoy. Que te la pases muy bien, muy chido. Felicidades. Recuerda vivir la vida como debe de ser. Es un cumpleaños más o menos, depende de cómo lo veamos, pero pásala chido. Y ya sabes que siempre al frente, comadre. Siempre, siempre. No se me achicó, pale. Ahí está. Compadre, ahora vamos a irnos rápidamente. Saludos a mi compadre Güero Lonches. Saludos, gracias, mi Güero Lonches. Gracias. Vámonos ahora rápidamente con los boletos. ¿Quién va a querer boletos para ir a ver a Carin León? Hombre, ay, güey, ¿qué canción de Carin León me gusta más? No sé. A ver.
1: ¿Qué onda, bebé? ¿Qué andas haciendo? Estabas en línea y para qué te miento.
0: ¿Quién quiere boletos para Carin León?
2: Tu rolita, mi Joaquín, tu rolita. ¿Cuál? ¡Hello!
0: No, ese no, güey, ese de Hello no. No. A ver, boletos para Carin León, señores. Ustedes me dicen cuando estemos en Facebook. ¿Ya estamos en Facebook? No, apenas vamos para Facebook. Tantas rolas de Carin León, güey. ¿Con cuál lloraría yo? ¿Con cuál lloraría yo?
2: Juaco, tu rolita también, la de compas. Ay, compadre. Yo quiero boleto.
0: Bueno, ¿cuál es? Estamos en vivo, señores, en el Facebook.

Fíjate cómo todos bailan de diferentes estilos, ¿verdad? La boda del Huitlacoche, ¿cómo fue muy famosa esta canción? Me acuerdo por ahí de 1937, que la bailaba Pancho Villa, ¿te acuerdas tú? ¿Sí, sí te acuerdas, no? ¿Quién más la bailó de los famosos? ¿Huitlacoche o Huitlacoche? Pues pónganse de acuerdo, hijo, porque luego después uno la riega. Entonces, ¿Huitlacoche o Huitlacoche? Antes era Huitlacoche. De cui. ¿Y ahora? Oui. De lo francés. O sea, los franceses tienen que ver en esta canción. Tama. Bueno, señores, estamos en vivo acá en el Facebook de La Mejor Monterrey. Ahí quedó para todos ustedes el dato curioso de parte de Monsiváis, que ya quiere cuadro. Pero bueno, vamos a regalar boletos, ¿eh? Vénganse al Facebook. Vénganse al Facebook de una buena vez. Todos al Facebook. La Mejor Monterrey. La Mejor Monterrey. ¿Acaso en el Facebook? Primeramente, saluden, hijos de su... Saluden, ¿qué onda, Juaco? Quiero boletos. O sea, saluden para saber quién está aquí con nosotros conectado. Mira, Tigre Macías, yo quiero boletos. Everardo Armendariz, yo quiero boletos. Cállate la boca, tú, Monsiváis. Haz reír, güey. Lili Hernández, yo quiero boletos. Óptica FJ, Huitlacoche, con G de gato. Fíjate. Ahora con G de gato, Huitlacoche. Quiero boletos, Dylan Cervantes, Diana Juárez, Cassandra Hernández. Primeramente para participar, ahí les va. Saludar. Ya. Media vuelta por tiempos. No. Like. Mucho like. Mucho amor a esta transmisión. Denme amor. Denme mucho amor, mucho corazón. Compartir.

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1: Y no, ahorita los doy. Cálmate, calmao. Ahí está. Bueno, pues la raza se está conectando en este momento. Ok, déjame lo especifico. Ok. A ver, voy a regalar boletos, pero, ojo, son... Aplácate ya, ahorita voy contigo, hombre, ahorita te hago enlace. Son individuales. Para los que están comentando, yo quiero ir con mi esposa. Ahí va a haber bronca ese día. Si ganas, te vas solo, Padre Santo. Te avientas la bronca, te avientas la paleta. Y ni mode. Así que ya lo sabes, son individuales los boletos, para que sepan. De una buena vez, aclarándoles a ustedes cómo va a estar el Asuntix. Así que vámonos rápidamente con el primer boleto. Me están informando las chicas de redes que no han compartido todos, porque ellas tienen aquí el aparato que... Bueno, no, pues ni modo. Vamos a esperar a que compartan más. Síganme saludando. ¿De dónde ve Génesis? Saludos. Sandra Cerna, Marlene García, Barbie Jamila, Alejandra Rueda. Más vale sola que mal acompañada, dice Cassandra. Muy buena, Cassandra Hernández. Hola, yo, May Santos, voy solita. Yo quiero, Marlene, Araceli Villarreal, todos. Me va a tocar dormir con el perro, dice a Nerón Martínez. ¿Te va a tocar dormir con él? Así que, vamos con la raza, compartan, raza. Mira, qué fea las mujeres, compadre. Dije que nada más es uno. Y de volada empiezan a decir, más vale sola que mal acompañada. No fuera uno, porque no, le echan la ley. Pero ¿cómo no dicen? Juaco, si vas a andar ahí, pues ahí llegas. O sea, no, solas. O sea, ¿cómo? No le hagas así, Katy, no le hagas de. Pero bueno, yo también voy solita. Total, más vale pedir perdón que permiso. Ok. Te voy a querer más que ayer y más que hoy. Ajájale. La luz de la ferretería, materiales, laboral, Génesis, ya está. Ustedes avísenme, ¿ya compartieron todos? No, que faltan como tres. A ver, los que faltan que compartir, a ver, compartan, raza. Si no, no va a haber boletos. ¿Y me los quedo yo o se los doy a un amigo que me pidió? Así que háblense en corto. Ahí va subiendo, Katy. Ellas son las que me exigen, no crean que yo, o sea. Yo aquí nada más soy un simple mortal. Ahí va subiendo. ¡Boleto para Karim León de una buena vez! Déjame pongo acá esto.
2: ¡Contéstame!
1: Boletos para Karim León en este momento, que son boletos VIP. VIP, Padre Santo. Estoy viendo que va subiendo...

Estoy viendo que va subiendo la transmisión. Ya lo compartí en mis redes sociales también yo. Quiero que me manden un video. Que me manden un video al WhatsApp de la mejor. Ese video al 811-2200-925 que tú ya lo debes de tener porque eres seguidor de la mejor FM. Ya, aplácate que ahorita. En ese video tienes que subir bailando la canción del Huitlacoche. Lo que estés haciendo, manejando, cocinando, en el camión, lo que sea. ¡Rápidamente! Tienen que mandarme un video bailando.

0: Cuando la boda del Huitlacoche. Rápidamente, 811-22-0-0-9-2-5. Vámonos rápidamente para sacar el primer ganador. Primer ganador. Boletos para Cari León, Padre Santo. Vamos a empezar a ver la hemorragia. ¡Ah, ya llegó uno! ¡Ya llegó uno! Es que no dije el primero. Es el más chido. Es el que más nos gusta a nosotros. ¡Ojo, no dije el primero! Mándame un video bailando la boda del Huitlacoche, lo que estés haciendo. Vamos a ver, vamos a darle chance a la raza. Es el más, el que nos cause más, pues, gracia o que nos conmueva en algo. ¿Tenemos corte, padre? Vete a corte, nos quedamos en Facebook, en la mejor Monterrey. Y manda el video, te doy chance. Manda el video y regrésate al Facebook, porque muy seguramente van a utilizar. Manda el video, lo que estás haciendo. Ey, si estás en el baño, ¿qué? También cuenta. Y le da más puntos. Ah, bueno, lo que estés haciendo. Mándame el video bailando la voz del Huitlacoche. Vámonos rápidamente, corte, regresamos. Me quedo en Facebook.
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0: Compadre, ya tenemos el ganador de boleto o ganadora de boleto para Karim León en este momento. Híjole, ¿quieren saber quién es el ganador de boleto para Karim León o ganadora? ¡Por supuesto! ¡Es!

0: ¡Felicidades, Erika Mayela de los Santos! ¡Te acabas de ganar boleto! Para que vayas a ver a Karim León, muchas felicidades. Mandó un video, sale bailando con su hijo, tiene la musiquita de fondo. Muy bien, muy bien. Muchas felicidades. Los que no ganaron, pues muy seguramente no pusieron la rola. Fue menos producido su video. Entonces, ahí está. Ya sacamos el primer ganador. Entonces, ¿qué onda? ¿Qué ondix? Pues lo que digan. Sí, pues yo. ¿Eh? ¿Cómo ven? Ok, vámonos rápidamente. Otro ganador de boleto de Karim León. Otro ganador. Díganme. Híjole. Díganme el nombre completo. Díganme el nombre completo de Karim León acá en el Facebook. En el Facebook. El nombre completo de Karim León en Facebook. ¿Y por qué se llama? Pues no, que no traen tiempo. Pues quién las entiende. Oh, primero me presionan y luego que no. Pues pónganse de acuerdo, hombre.
1: ¡Contéstame!
0: Bueno, el nombre de Karim y por qué el nombre artístico. Y también, ¿quién fue su padrino de bautizo del kinder? No. Nomás lo otro. Y esto va en Facebook. Esto va en Facebook, Padre Santo. Vámonos rápidamente. Vámonos. Estamos acá pendiente en el Facebook. Ahí está. Yo quiero boleto. Ya vente la segunda dinámica. Por favor, cállense los hocicos todos. Déjenme, estamos haciendo la dinámica, por favor. Les pido, por favor, que guarden silencio. Ay, gente batallosa, de veras. ¿Quién? Pues Pequeño y Monsiváis. ¿Creen que están en la calle? Eso es su perra, man. Aquí está, pero también porque el nombre de Karim León, ¿verdad, Katy? Oh, qué lachizo, total. Bueno, saca tú el ganador, tú dime quién, de volada. 811-22-00925. En este momento me van a decir las chicas quién es el ganador o la ganadora. Vámonos con la dinámica de los boletos de Karim León. Ok, ya tenemos la ganadora, es ganadora. En este momento, muchachos, ya tengo la ganadora de otro boleto para Karim León. La ganadora es... es Esmeralda Fernández. ¡Felicidades! Muchas felicidades, Esmeralda. Esmeralda Fernández, por supuesto, pidió boleto también. Acuérdense que el boleto es individual. El boleto es individual, no es doble, es individual, para que pueda asistir a este gran evento de Karim León. Ahí está, los ganadores reportándose. Hay que venir con el INE, con una identificación. ¿A partir de cuándo? A partir de mañana pueden venir ya aquí a las instalaciones de La Mejor FM, Revolución y Garzasada, con una identificación. Ahí está. Nos vamos, señores, nos vamos con música y ya nos despedimos, señores. Ahí viene mi compadre Pequeño en el programa de los compas. Hasta mañana, 10 de la mañana, nos escuchamos aquí en La Juacopare. Con permiso, bye bye.

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3: 12-1, 28 grados centígrados.
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0: Hoy nomás, ¿cómo están? ¿Qué dicen? Buenas tardes. Bonito, mediodía.
1: Mediodía.
0: ¿Hoy qué es, compadre? Hoy es miércoles, ¿no, güey? Sí, miércoles. El miércoles no te cases ni te embarques. Ah, no, te embarques, perdón, güey. Aquí anda el Juaco todavía, el señor Juaco, así es. El rey de, pues, el internet, el rey del Facebook. Vamos con música a la hora de los compas. El día de hoy está mi compadre Monsiváis. Bien cañón, mi compadre Monsiváis, güey. Está mi compadre Paco Ibarra. Y el Charal también que anda pues por acá con nosotros, ¿verdad? El Charal. Déjalo, güey, pobrecito. Déjalo. ¿Cómo están? Seguimos con más de la Mejor FM 92.5.

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3: ¿Qué tal? Muy buenas tardes. Yo soy Ramón Soto y este es el reporte vial en Guadalupe. Tenemos Miguel de la Madrid. Este bulevar presenta un tráfico muy, una buena arteria para circular en este momento. También una de las avenidas que cruza con esta es Adolfo López Mateos, que presenta un tráfico muy fluido en este momento. La avenida Plutarco Elías Calles con buen tráfico, al igual que la avenida San Sebastián. Estamos hablando del municipio de Guadalupe, Nuevo León. Y en este municipio también la avenida Ignacio Morones Prieto presentando un tráfico totalmente despejado. La avenida Miguel Alemán también, con muy buen flujo vehicular. Solamente está reportado un atorón a la altura de la avenida Linda Vista. Le recomendamos buscar vías alternas. La avenida Azteca también, con buen comportamiento, que a su vez, esta se transforma en avenida Las Américas. Avenida Juárez también, con buen flujo vehicular, está reportando un accidente en su cruce con San Sebastián, pero este no está generando tráfico. Los autos ya están siendo retirados. La avenida Pablo Olivas, al igual que la avenida Eloy Cavazos, totalmente libres estas arterias. Así es de que este es el comportamiento en este momento. Le recomendamos manejar con mucha precaución. No se confíe, como quiera, salga con tiempo a su destino. Use el cinturón de seguridad, respete las señales de tránsito y siga escuchando aquí nomás la mejor FM 92.5. Buenas tardes.
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0: seguimos el día de hoy. Vamos a continuar, ¿verdad? Con más. Gracias a la gente que está pues al pendiente. Dice, vamos a ver. Ahí está, ya dijeron los ganadores. La gente que está mandando mensajes de por WhatsApp, ya estuvieron ya comentando a los ganadores, diciendo los ganadores de Karim, güey. Así es. Así que ahí está el en vivo. Está ahí en el Facebook de La Mejor, así que pendientes, ¿verdad? Porque ya dijeron ganadores. Si de repente, no, es que yo también mandé mensaje ya cuando estaba pequeño. No, ahorita ya no ganaron, ya no, güey. Me van hace rato. Oye, ¿sabes qué? El día de hoy se celebra el Día Mundial de las Habilidades de la Juventud. No sabían. Es el Día Mundial de las Habilidades de la Juventud. Espérate, güey. Bueno, la pregunta es... Habilidades de la juventud. ¿Y ahorita cuáles son? ¿Cuáles son? Si todos dan, ay, no quiero hacerlo. ¿Cuáles habilidades? ¿Por qué, güey? Nada más hay dos. Ah, no, yo no voy a entrar ahí porque nada más son 2 horas de comida. Yo quería entrar, o sea, entro en la mañana, 8, que me den de tolerancia 1 hora y media, ¿verdad? Y entrar a almorzar. Y luego ya ya almuerzo y luego que sea media hora de plática, o sea, que venga ahí en el contrato, ¿eh? Estoy dentro de los 30 minutos de plática. De tolerancia. Y luego, yo checo algo en la compu, que esto y lo otro, que no sé qué. Y luego se da la hora de la comida. Después de la hora de la comida, que venga estipulado y que tienes tú 40 minutos de siesta, ¿verdad? Y no después ya entrar tus 20 minutos a la oficina y a la hora de salida, güey. No, fíjate que dices, no, me calla, debe ser. Trae con ganas, no, pura belleza. ¿Era qué? La semana inglesa. Oye, aparte, fíjate que en 1930 se jugó el primer partido de la historia de los mundiales del fútbol, ¿eh? Así es. No, es que a mí me gusta mucho leer, así como si va a leer mucho. Sí, hay que leer, compadre, en serio, es bueno leer. Ya no se usa eso, va a andar leyendo. Ah, que un libro que no sé qué, güey. Hay mucha raza que sí les encanta, pero no, a uno, ¿qué has leído, güey? Nada más dime, ¿qué puedes leer, güey? ¿Eh? Oye, ¿decir qué, güey? ¿Qué sí les en qué? Ah, raza, pero bueno, gracias a toda la gente que sigue al pendiente, La Mejor. Seguimos en este miércoles ya, toda la gente que está cumpliendo años, felicidades. La raza que celebra algo en especial, que está por ahí, no sé, escuchando la hora de los compas por ahí en oficina, que están en alguna tienda de conveniencia, que están por ahí en alguna tienda grande, esas de las supermercados también, siempre al pendiente. La gente que va en carretera, a los amigos traileros, sí. La raza que ahorita aquí por las calles de la ciudad de Monterrey, ¿verdad? Y pues bueno, ¿verdad? Doña Profunda. Sí, es sí. Que sí, también está bien. Siempre está bien al tiro la señora esta, ¿verdad? Se ríe bien feo. Bien horrible. Oye, vamos a tener boletos.
1: Vamos a buscar.
0: Espérate, tranquila. Vamos a tener boletos para la discada regia en Monterrey. Así que pendiéntese, vamos a tener boletos. Va a ser el día 1 de agosto y en el Auditorio Río 70. Ahí póngale en internet la discada regia en Monterrey. Y pues automáticamente aquí vamos a regalarlos. Mande su mensaje, ¿qué onda? Pero mensaje de audio. Yo quiero boletos, yo quiero el par de boletos para estar en la discada regia de Monterrey. Y bueno, aquí vamos a sacar ganadores, ¿eh? Porque nosotros siempre echamos la casa por la ventana con muchos y muchas promociones y boletos para todos ustedes. Mientras, ¿qué hacemos tú, Mosi? Ay, ay, ay, nada más. Era casetera, güey. ¿Cómo canta bien bonito, güey? Es la gata bajo la lluvia.
1: Sí.
0: ¡Érate! ¡Somos la mejor FM!
1: Sí. Sí.
0: ¿Otra Juaco, güey? ¡Ah, Juaco! ¡Qué la güey!
1: Salgo a buscar.
0: Sí, no, hombre, el Juaco se enojó.
1: Pues trabajando.
0: Ya están mandando boletos, pero en audio, raza.

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5: Lo que acaba de decir Monsiváis es tantele el agua a los camotes. ¿Eso qué? Eso está bien antiguo, güey. Tantele el agua a los camotes. A los camotis, güey. ¿Qué? ¿Por qué, güey? Eso ya no se usa. ¡Ya estás, Pax! Oye, ¿qué onda? ¿Qué hacemos o qué? ¿Vamos a música? Vamos a continuar. La gente sigue mandando mensajes. Porque quieren los boletos para la Discada Regia en Monterrey, 1 de agosto, Auditorio Río 70. Vámonos con Mar Solís.

0: olvidarlo la voz.
1: ¿Qué Monsi? No, es que, güey, ni me hables, güey. No, güey, no me cumpliste, güey. Estás burlando de mí, güey. No, güey, ¿qué onda? No, ni me hables, güey. Ni me hables, hijo de tu. Estás muchachos. No se componen. 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Vamos a ver. ¿Qué hacemos, compadre? La gente sigue mandando mensajes. Ah, soy Alexa. ¿Dónde está? ¿A punto de qué? ¿Bañarme? Pero es que ese. A ver, vamos a ver qué dice.
2: Alexa, la boda del
1: Huitlacoche. Pero ese era hace rato. Y ahorita ya no. Eso fue hace rato. Eso fue con el Juaco, ahorita ya no. Vamos a ver.
3: Jamonchín, buenas tardes. Regálame dos boletos para la Escala Regia en Monterrey, 1 de agosto. Saludos.
1: Oye, el Monsi, güey. Oye, Monsi, ahí te encargas, güey. Regálale un par de boletos a este vato, güey. No, hombre, por favor, es que dice nada.
3: Jamonchín, buenas tardes.
1: Ah, Jamonchín, güey. Pensé que el Monsi, güey. Entonces, si dijo Jamonchín, eso quiere decir que me lo está pidiendo a mí. ¿Verdad? Porque es algo así de gordos. Vamos a ver. ¿Quiero qué?
4: Boletos para Karim León. Al primero que venga, a la de ya. Apenas así.
5: Ah, muchachos, no se componen.
1: Ya, gracias, Juanga, por decirles. No me había acordado. En serio, este vato, güey, ¿por qué, güey? Está produciendo este vato. Y dice, yo quiero boletos para la Escala Regia, Nada más que tú, o sea, manda un mensaje de audio para que crean, si no van a decir, ah, wey, este pequeño se lo está dando a su camarada de él, güey, no sé, güey. O sea, es que ni me hables, güey.
6: Puro para arriba.
1: Estoy enojado, güey, ni me hables, güey. Estoy enojado. No, es que así no.
6: Puro para arriba.
1: Es que no me dicen cómo.
6: Puro para arriba.
7: Chapulín,
1: ¿túle?
7: Dame boletos para Karim, para mi hija, por favor. Que no son de... un ¿qué? Año de parchadas gratis, por favor.
1: Caja, espérame, ¿cómo? Ah, es que es el de la Vulca, güey.
7: En serio.
1: Ya me veo emocionado, güey. Ese vato, fíjate lo que dice este vato, güey.
7: Chapulín,
1: mira.
7: Dame boletos para Karim, para mi hija, por favor, y te regalo un año de parchadas gratis.
1: Fíjate lo que dices, puño. Tranquilo, güey. Tranquilo, fíjate lo que dices, güey. Ahí está, de aquí. Hoy todos sacamos ganadores, ¿eh?
8: Compadre, quiero boletos para la hija Regia, Ismael Vázquez. Ya te la sabes.
1: Vale, ya está, compadre, ya está. Hoy todos sacamos ganadores. Todavía no son ganadores, hoy todos los sacamos, ¿eh?
9: Pequeño.
1: ¿Túle?
9: Boletos para ir a ver a Karim León, Boca
1: Chica. A ver, espérame, puño. Espera, ¿qué, güey?
9: Boletos para ir a ver.
1: Para ir. No entendí bien, güey. ¿Para ir a qué, puño? ¿Para qué?
9: Para ir a ver.
1: Para ir a ver. Para ir a ver.
9: A Karim León, Boca.
1: Que no son de Karim, güey, entiende, güey. Tenemos boletos para la Discada Regia. La Discada Regia en Monterrey, 1 de agosto, Auditorio Río 70. Puros comediantes, güey. Así que, pendiente, raza. Ahorita sacamos ganadores ya para estos boletos. Y pues bueno, vamos a estar ya, entregándolos. Sí, güey, es que nos gusta mucho estar, ya con muchas promociones, güey. ¿Verdad? Vamos a ver, otra vez. A ver, ¿qué dice este batón? ¿Qué dice? ¿Sí?
9: Pequeño, boletos para ir a ver a Karim León, Boca Chueca.
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9: Para ir a mover.
0: Esto está igual, güey.
9: Para ir a mover.
2: Los cuadros, güey, los cuadros, los que. Déjalo que lo diga el vato, deja que diga lo que dice la canción de Cadetes, güey, déjalo.
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2: ¿Quién? ¿Qué? Habla igual el vato, güey. No, está bien, güey. Mira, vamos a ver. ¿Por qué, güey? ¿Por qué es así, güey? Hay un corrido, compadre, hay un corrido, una rola, no la he escuchado, güey. Ese es como para cuando estás así con la raza, güey. En serio, mira.
11: Este sube. Es su nuevo corrido, el señor Jesús Herrera. Un conocido churrerre, es un hombre famoso, sí. Donde quiera que ande, es un hombre que la gente lo quiere. Iba en su caballo tordillo, iba con rumbo a sinaloense, cuando están sus amigos en la orilla del ejido. Estaba el compa Sandía, el hijo de Rodrigo. De las 3 en su caballo, para andar en unas carreras. Y Jesús Herrera se baja de su caballo, y luego se los presta. Y echaron unas carreras, cuando le dieron su caballo.
2: Los corridazos.
11: El caballo andaba caliente, quería correr más carreras. Y se sube su caballo. Y se le quiso arrancar para el sinaloense, y como pudo le jaló la rienda, y la rienda se les reventó. Y se arrancó para entre el ejido por la carretera. Iba corriendo su caballo, y Jesús Herrera andaba asustado, no hallaba cómo detenerlo. Cuando da la vuelta al tren, se dio vuelta al tren, se cayó Jesús Herrera, y se le quebraron las costillas. Y ahí lo pasaron a Culiacán, la doctora del seguro, lo levantó y lo echó a su carro, lo llevó al Dorado, y llegó Jesús Herrera al Dorado. La ambulancia les dijo que no había ambulancia, y le habló a su hermano Siriaco, que fuera por él.
2: La ambulancia le dijo que no había ambulancia, güey.
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2: ¡La lacana, güey!
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2: No, es que imagínate, güey. No, hombre.
11: Llevó la camioneta de Siriaco, lo llevó a Culiacán, allá en el Hospital General. Un Camaro, y otro día le dijeron los doctores se arrimaron con él, le dijeron los doctores.
2: Así habla Juan con los doctores. Voy a ir con el doctor. Con el doctor. Pero bueno, ya está, Rosa. Oye, ¿qué onda? Ahorita lo ponemos. No, te va a faltar un pedacito, güey. Pero ahorita lo ponemos, güey. Está tranquilo, güey. 811-22-00925. Sigue mandando a la gente mensajes. Vamos a ver, ahí están.
13: Pequeño, yo ya me había ganado unos boletos con recta. Nomás que no había tenido chance de ir. Voy a ir por ellos el sábado de la mañana.
2: Pero, ¿cuándo te los ganaste, güey? Dime, güey. O sea, es que de repente no llegan, güey, tienen que otra vez, güey, regalarlos.
14: Marrano, si te digo así, jamoncín, es porque en la película de Toy Story 5 sale un marrano negro que le dicen jamoncín. Por eso te digo así, para que sepas. Y regálame unos boletos, no seas cucaracho.
2: Ah, ok, ¿de qué me dice jamoncín?
13: Me los gané el lunes.
2: Ah, ¿cómo? A ti te voy a regalar por un jarabe, güey.
13: Me los gané el lunes.
2: A rato que venga Recta, le preguntas, compadre. A ver, ¿qué onda? A ver si todavía están ahí, güey. Es que Recta ya tiene sus, pues ahí sus listas y todo ese rollo, entonces, de sus ganadores. Y pues bueno, si lo tiene ahí todavía, pues adelante. Ya le preguntas. Pásame el mensaje del que le vamos a regalar el jarabe para la garganta.
13: Me los gané el lunes.
2: Ah, bueno, pero... Y un tecito también de una vez. ¡Vamos a música, raza!

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2: 1:09:29 grados centígrados.
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0: ¿Hay alguien?
1: Estos vatos son receta para olvidar lo laboral.
2: No. Eso es pachicha. Date cuenta, pachicha, pachicha, güey. Dice, ¿hay alguien?
0: Así ¿hay
2: era,
0: alguien?
2: Así decía cuando es que era una persona de limpieza aquí, que le tocaba la puerta de los baños de hombres o el baño de hombres. Y como no contestaba, o sea, tocaba, nadie decía nada. Entonces, ¿qué decía?
0: ¡Hay alguien!
2: ¡Pachicha, güey! ¡Pachicha! ¡Pachicha, no, me cállate, güey! Hoy vamos a ver 811-2200925. Dice, ¿qué onda? Quiero boletos para estar con Karim León pendiente. Sé porque todavía, bueno, hace rato estuvimos ya con la dinámica con el Juaco para los boletos de Karim León. Hay que estar muy al pendiente porque en cualquier momento vamos a estar regalando. Ya ahorita vamos a sacamos de una vez los ganadores de los de la discada, güey, en Regia. El día primero de agosto, güey. Sí, güey, vamos a ver, mira, vamos a ver de una vez, güey. Sí, pues ¿para qué vamos a andar batallando, güey? Vamos a ver, ¿este qué onda? ¿Este no es? A ver.
3: Sí.
2: Sí.
3: Boletos para Karim León.
2: Sí. Ese no, todavía no. Mira, este, ¿dónde está? ¿Dónde está? Por aquí, vamos a sacar este.
4: Compadre, quiero boletos para la hija Regia, Ismael Vázquez. Ya te la sabes.
2: ¿Tienes una pluma o algo así bien antiguo? ¿tienes ahí algún? Échale, una vez. ¡Ay! Aquí está. Vamos a ver, si quieres su boleto. Ay, mero. ¿No le subiste, güey? Se escuchó. Me agaché, güey. Vamos en este preciso momento a sacar ganadores. Viene siendo, ¿cómo se llama este vato? Ismael Vázquez, te llevas tu par de boletos. Vente de una vez, compadre. Hoy o mañana, güey, vente de una vez, güey. Yo sé lo que te digo. Oh, bueno, mañana antes de las 4 de la tarde, ¿ah? Mañana antes de las 4. Después de las 10 de la mañana tú puedes venir por tus boletos. Son boletos para la discada Regia.
5: Discada Regia, güey.
2: Está poniendo chido. No me pongas tantas veces eso. Sí. Ya. Los vatos.
6: Marrano, si te digo así, jamoncín.
2: Ya lo pusimos, güey. Pero es que hay uno que también pidió boletos, ¿no, güey? A ver.
7: Pequeño de compas, te invito esta noche unas copas, los dos en pelotas. ¡Hey! El pequeñuelo 92.5.
2: Se vato, güey. Está bien padre, güey. No, ese vato no ganó, güey. Ese vato no ganó, güey. No ganó, güey. Vamos a ver.
8: ¿Qué dice, raza?
2: ¡Ey! Ya ni me acordaba de ese rayo, güey.
3: Al primero que venga, a la de ya. Apenas así. Ya no me he ganado volando.
2: Oye, güey, tú que también ganaste, no, güey, es que no me acuerdo, güey, mando un audio, o sea, es que dice el vato, dice, ¿qué onda? Quiero boletos, entiendan, son boletos para la discada Regia, no son los de Karim, son boletos de la discada Regia, son boletos ya para estarse, estos vatos, güey, a ver, sí.
7: Compadre, si no te gustó mi oferta, era 200 parchadas gratis con pivote nuevo, Son boletos para mi hija.
2: Pero quieres de Karim, güey. No, espérate, güey.
7: Dame boletos para Karim.
2: Que todavía no.
3: Pequeño. Sí, boletos para ir a ver a Karim León, Boca Chueca.
2: A ver, ¿para qué, güey?
3: Boletos para ir a ver.
2: ¿Para ir a qué puños?
3: Para ir a ver.
2: Otra vez, güey.
3: Para ir a ver,
2: dijo el vato, güey. Karim León todavía no.
6: Jamonchín, yo también te pido boletos. Mi nombre es Mervi Villanueva. Fui el primero que te mandé mensaje.
2: Ah, bueno, entonces nada más, a ver, ¿cómo te llamas? ¿Cómo se llama este vato?
6: Te pido boletos. Mi nombre es Mervi Villanueva.
2: ¿Manuel? ¿O cómo? ¿Melvin o qué, güey?
6: También te pido boletos. Mi nombre es Mervi Villanueva.
2: Mel Villanueva, así se llamará así, güey.
9: Sí, yo conozco una que se llama Mel.
2: A ver, vamos a ver. Mel.
9: ¿Cómo sabes que eres el primero, güey? ¿Cómo estás viendo aquí,
2: güey? ¿Cómo si es cierto, va, güey? El vato es brujo, ¿qué, güey? ¿Cómo sabes que es el primero, güey?
6: Mario Villanueva.
2: Ah, Mariano, pues habla bien, Mario, hijo de tu perra. Habla bien, güey. Mel, dice, mira.
6: Piboletos, mi nombre es Mel Villanueva.
2: Mi nombre es Mer Villanueva, güey.
6: Mi nombre es Mer Villanueva.
2: Imagínate, güey. Imagínate. Disculpe, ¿cuál es su nombre?
6: Mi nombre es Mer Villanueva.
2: Entonces, este es Mario, güey. Mario Villanueva, güey.
6: Villanueva, marrano. Mario Villanueva, marrano. Mario Villanueva.
2: Se me dejó marrano y feo, güey. Vamos a ver. Mario. Mario Villanueva. Bueno, ya está. Sí, Mario Villanueva, güey. ¿Quién más raza? Ahí está, lo estoy buscando aquí, güey, así como un vil menso, güey.
10: ¿Qué onda, compadrito? Yo quiero boletos para la escada regia, porfa. Saludos, carnal.
2: Pásame tu nombre, güey. Tu nombre. Vamos a ver. Tu nombrecito. 811-2200-95. ¿Quién está el charal, no? No.
6: Pequeño, quiero boletos. Mi nombre es Güero Lonches.
2: Güero Lonches, güey. Pásame, ¿eh? Pásame tu nombre, compadre. Ya nada más eso, ya, güey. Ya basta, güey. Si no me lo manda este vato el nombre.
6: Marrano, Mario Villanueva. Marrano, Mario.
2: Dijo el vato, güey. Saludos a la gente que está por ahí escuchando en el centro de Monterrey. Ahí en JG Leal y Félix Hugo. Es Madero. JG Leal y Madero. Es que es de Félix Gómez, a la que sigue es JG Leal, ¿verdad? Y ahí sobre Madero. Ahí está un negocio así bien feo, no sé, güey. Así que. Así el de. No sé qué, el de Sex. No me acuerdo cómo se llama. Bueno, ahí afuera está mi compadre, el Güero Lonche. Saludos, compadre. Gracias por siempre estar al pendiente. Ahí está mi compadre. Sí, señor.
11: Media como máximo. ¿Cuánto? En ese lugar. Disculpa. Nosotros nos vamos hasta donde.
2: Ok. Y lo. Necesito más información. No, güey, está bien mañana, güey. Está mañana. Si no, aquí lo protegemos, güey. La idea es reírnos. Sí, reírnos, güey. Así, güey. Vamos a ver, aquí lo voy a poner Güero. Güero Lonches, también ganaste, compadre. No, hombre, te digo que estás. Tienes muy buena suerte. Ahí está, güey.
6: ¿Qué ha habido, compadrito? Oye, me interesa. Te paso mi nombre, porfa. Julio Alvarado, compadre. Saludos, pequeño.
2: Me interesa qué, güey. Te vato, pobrecito, güey. Sí.
10: Bueno, si no me consigues boletos, pásame el teléfono de la Jenny.
2: Sí, ¿de cuál, güey? Nomás dime de cuál, güey. Es ok, güey. Mira nada más, me da mucha risa. Ay, la bañaste. Es ok, güey. Oye, entonces no tenemos ahí la muchacha ahí que está hablando bien bonito, no. La del conmutador, la estudiada. No está, güey. Ahí estamos haciendo un esfuerzo para sacar a una persona estudiada de aquí.
12: Yo, pequeño, ya haces packs, ya haces packs. Pequeño, yo.
2: Ya, sí, me dijiste marrano. ¿O no es él?
13: ¡Contéstame! ¡Contéstame!
2: Espérate, tranquila.
13: Mierda. No. Sí, andar mandando en los dos grupos. Te quedo mi. Ahora resulta que la pasas a la otra. Te la estás. Hijo de tu puta. No.
2: Me río de esa señora, porque hoy saludos a la gente que está comiendo. ¿Qué se antoja hoy, güey? Hoy es miércoles. ¿Pero qué se antoja comer, güey, en este momento? ¿Una torta de qué, güey? Del Güero Lonche. No, espérate. Una milanesa empanizada, güey. ¿Qué te parece tú, Robert? Una milanesa, por ejemplo, puede ser, aunque sea con arroz, güey, y frijoles así refritos, no pasa nada, güey. Algo tranqui, si no, es que no podemos comer mucho. Entonces, puede ser, ahorita menudo no, porque es entre semana. Puede ser, por ejemplo, algún asado, güey, de carnal, güey. ¿Verdad? Algún asado de puerco, no, hombre, cállate, güey.

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1: Por no, man, si no vas a poner eso, güey, no, güey.
2: Hola, mi amor, mira el sexo.
3: No, güey, no,
4: cortadillo, güey. El llanterito quiere el teléfono de la Jenny Tortas. Sí. Ando urgido el llanterito. ¿Me quieres una milarguesa? Con frijoles del último saco. ¿Cómo, marrano?
1: Una milarguesa. Vamos con el papá del culito, güey. Sí, vamos a que se acuerde todo el año de nosotros. Sí, ahí está en el centro, ahorita le digo, hay que andar durito, yo andamos con tu papá, güey. No, unas comidas bien ricas. Pero bueno, ya está, ¿qué hacemos? No, eso no, güey.
2: No, para más informes, pues ahí se pueden comunicar con mi número, ya lo tienen, ¿verdad? Mi depa lo tengo ubicado en García en la.
1: o sea, vas, güey, ya ahí local.
2: Mi depa lo tengo ubicado en García, en la colonia San Blas.
1: Ya es una sucursal, güey. Ya es una sucursal, güey. Tienes que sacar boletito como en el banco, güey. A ver, ¿cuál es tu turno? A38B. Así. No, ya es.
2: 500 pesos más, puedes traer a tu mejor amigo.
1: ¡Vamos, güey! <sí!
5: risa> No, pues sobrecito. El numerote. Quiero una torta.
1: Cállate, güey. Estamos hablando acá con una sucursal, güey, que está en García, güey. Ahí por donde vives tú, güey. Vámonos todos a San Blas. Sí, señor, a hacer fila. Así como el boletito, güey. El boleto, güey. A ver, vamos a ver. ¿Cuál tienes? A 301-52. Ahorita va su turno ya. Como en el banco, güey. Fíjate. Vámonos todos a San Blas. Vamos a continuar. 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

0: hacer las esas, dile, güey. Dile, compadre Paco, dile que la cajita esa de las cosas esas de los panecillos. ¿Verdad, compadre? ¿Verdad? Sí, dile que bien padre, güey, esos de, que son de dulcecito, güey. Dile, sí, güey, que venga. Sepárame eso ya, sí, es que es una. Es que aquí te cuenta que nada más nos la pasamos comiendo, ¿por qué, güey? Y luego nos andamos quejando.
1: ¿A quién mandaste?
0: Ese es un servidor. ¿Eh? ¿Quién
1: mandaste?
0: Mandé a Paco Ibarra. Ah, muy bien, perfecto, ya está. No, perfecto, muy bien. Imagínate que sea así yo como Saúl, güey.
2: ¡Stop!
0: Este, que es bien buena gente. Así, bien 15.
1: No, son 30 pesos, güey, no son gratis.
0: ¿Ah, no? No, dile que no. Dile que siempre no. Es que aquí están unas. Estas se llaman exactamente, mucha gente las conoce como las campechanitas, ¿verdad? Pero esas, campechanitas azteca. Bueno, ¿son aztecas, sí? ¿O todas se llaman aztecas o es la marca, güey? Bueno, son campechanitas, ¿verdad? Este, y así como que se quiebran, güey, traen dulcecito, ¿no? También rica. De hojaldre, es hojaldre, ¿verdad? Así le dicen a un amigo, güey, que es bien hojaldre. Digo, no, pues es bien hojaldre. Aquí dice, ¿por qué? Se me hace que a lo mejor se parece a las campechanitas. Pero sí, este, no, la pasamos nada más comiendo, güey. Y deja tú, nos enojamos porque nos dicen cosas así. Pues ya sabes de qué.
3: Mi de palo, tengo ubicado a un García en la.
0: Oye, estoy bien preocupado. ¿Dónde exactamente queda? ¿Es en la colonia qué, perdón?
3: García, en la colonia San Blas.
0: Ah, bueno, echaron la vuelta. Dame este.
4: Pequeño, ¿y cuánto cobra? ¿Está buena o no? A ver, manda fotos.
0: Espérate, güey. Mosqui,
5: regálame fotos para ir a ver a Karim.
0: Tranquila, wey, vamos a tener esa. Tenemos una promoción a pendiente en cualquier momento,
6: Pequeño, de compas. Regálame los boletos para Karim León, porfa.
0: Estamos en eso. Tú tranquilo, güey, tranquilo. Estamos en eso. Hace rato regaló el Juaco y en cualquier momento para que estén al pendiente, porque de repente vamos a decir, ¿qué onda? Tenemos más raza, tenemos más. Así que, pues no se me desesperen, raza. No se me desesperen. Vamos a ver, ya nos vamos. Cuídense mucho, gracias. Gracias, Roberto Monsiváis. Muchas gracias, Carlos de Campo Silva viene en MBC Noticias, Monterrey. Hasta la próxima. Mi nombre es Alberto Pequeño. Gracias. Yo me voy, me retiro, me ausento, me alejo, me fumo, me largo, me marcho. Yo, este. Dice lo mismo.
1: Ah, lo mismo, tú, Charal.
0: Sí, güey. Yo me acordé porque así dice Donalo Mora. Me voy, me retiro, me ausento, me alejo, me fumo, me largo y me marcho. Pero lo que no dice el Charal es: este muñeco se va a su aparador. Quiere ser un aparador mucho, muy grueso y extenso. Gracias, Charal. Gracias. No, la mejor es beber la hora de los compas. Cuídense mucho, hasta la próxima. Que Dios me los bendiga a todos y a mí solamente que me dé salud, de los demás yo me encargo. Gracias, compadre Paco Barra, también gracias.
2: Ya no, güey. No, ya no, güey.
0: Vámonos, güey.

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2: Buenas tardes, al aire los titulares en MBS Noticias Monterrey. Asegura la Fiscalía inmuebles de Proyectos 9 en Monterrey y San Pedro por presunto fraude. Además, denuncia madre de familia a su pareja por llevarse a sus hijos de una guardería en San Nicolás. En breve la historia completa. En información nacional, muere otro mexicano durante operativo del ICE en Florida, Estados Unidos. Y en noticias del mundo, Donald Trump afirma que el ICE no va a dejar de realizar operativos a pesar de muertes de migrantes. Esto y mucho más como todas las tardes de 2 a 3 con toda la información. Comienzo contigo, Arturo Montoya, reporte vial, que en breve nos vamos a estar enlazando con él porque efectivamente hay carga vehicular en algunos puntos de la zona metropolitana. Con esto y mucho más, comenzamos. Buenas tardes.
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2: ¿Qué tal? ¿Cómo le va? Muy buenas tardes, qué gusto saludarle. Bienvenidas y bienvenidos a MBS Noticias Monterrey. Todo el equipo, como todas las tardes, trabajando para llevarle la información más completa. Cuídese mucho, por favor. Hay pronóstico de lluvia. Las probabilidades son bajas, pero ahí están en algunos puntos ya la presencia de nubosidad. Le deseo que tenga una extraordinaria tarde. Va manejando. Abroches el cinturón, súbale al volumen. Le acompaño de 2 a 3 con toda la información. Si está trabajando, le deseo que tenga la mejor de las tardes. Yo soy Carlos Campos Silva. Nos vamos con el apunte del pronóstico del tiempo.
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2: La temperatura en Monterrey, zona sur de la ciudad de Monterrey, 31 grados. Hoy, de acuerdo con el pronóstico de la Comisión Nacional del Agua y Protección Civil de Nuevo León, vamos a estar alcanzando un valor máximo de 33 grados. El pronóstico de lluvia se mantiene activo en un 20%. Mañana arrancamos con una mínima de 24 grados. Por la tarde, máxima de 34. Ojo, porque a partir del fin de semana viene un repunte en los valores máximos el sábado y domingo. Las temperaturas máximas van a estar oscilando entre los 37 y los 38 grados. Y de ahí para el real en adelante. ¿Por qué? Porque ya comenzó la canícula, la etapa más calurosa de todo este periodo que tiene que ver con el verano. Ya le vamos a estar actualizando y llevándole claro las recomendaciones al respecto. En este miércoles, estas son las noticias.
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2: La Fiscalía de Justicia de Nuevo León aseguró 6 desarrollos inmobiliarios vinculados a la firma de Proyectos 9, propiedad del empresario José N., y esto forma parte de una investigación por un presunto fraude millonario que ya supera los 1.100 millones de pesos. El operativo fue encabezado por agentes del Ministerio Público. Se resguardaron 5 predios en el municipio de Monterrey, uno más en San Pedro Garza García. Ya suman 420 denuncias. 420 denuncias acumuladas en contra de esta desarrolladora. Los inmuebles asegurados en Monterrey corresponden a desarrollos habitacionales como Sol, Azul Moca, Verde Moca, entre otros más de la zona centro, además de Lalo en la colonia Loma Larga y Las Palmas en el sector de San Jerónimo. En San Pedro Garza García se aseguró el complejo Volga. En todos los accesos se colocaron sellos de aseguramiento debido a la situación legal de José N., quien permanece en prisión preventiva en el penal de Apodaca, en tanto que el ex representante de la firma, Miguel Enrique N., enfrenta el proceso en libertad después de que obtuvo un amparo. Oiga, le platico, pues parece que a raíz de que terminó este evento deportivo, esta justa mundialista aquí en la zona metropolitana, aquí en el estado de Nuevo León. Quizás sea coincidencia o lo como usted lo quiera ver, pero llama la atención que ya concluye este evento y volvieron los días contaminados en la zona metropolitana. Ayer el Sistema Integral de Monitoreo Ambiental detectó que 6 de sus 15 estaciones registraban concentraciones de PM10 y PM2.5 por encima del límite permitido, afectando principalmente al norponiente, también a la zona centro del municipio de Monterrey, como San Pedro, García, Nuevo León, San Nicolás y también Escobedo, Nuevo León. Oiga, le platico que en medio de esta disputa que ha surgido entre autoridades municipales, principalmente de oposición, y las autoridades estatales, pues la Asociación Nacional de Alcaldes se sumó a las protestas de los alcaldes vinculados al PRI, al PAN y también a Morena en Nuevo León. Están acusando al Estado de retener cerca de 1.700 millones de pesos en fondos y participaciones municipales. El Estado ya contestó. El Estado dice, pues no, todo puntualmente se te ha estado entregando en tiempo y forma. El presidente de la asociación y alcalde de Miguel Hidalgo, allá en la Ciudad de México, Mauricio Tabe, exigió la entrega inmediata, dice él, de estos recursos, señalando que el dinero está legalmente etiquetado para financiar obras públicas y servicios esenciales que beneficien directamente a la ciudadanía. Oiga, le platico que la Tesorería Estatal de Nuevo León aclaró que el retraso en la entrega de alrededor de 1.700 millones de pesos reclamados por estos 16 alcaldes no responde a una retención intencional, sino, dice él, a una marcada caída en las aportaciones de recursos federales. Frente a esta situación, las autoridades financieras del Estado informaron que ya se encuentran gestionando la obtención de recursos extraordinarios para cubrir el déficit presupuestal que afecta a los municipios. Como alternativa de solución, el gobierno estatal va a recurrir al Fondo de Estabilización de los Ingresos de las Entidades Federativas. Se trata de un mecanismo diseñado a nivel nacional para compensar la reducción en las recaudaciones programadas. Las autoridades estatales esperan que la pronta liberación de este Fondo de Estabilización permita regularizar los flujos de efectivo hacia las alcaldías metropolitanas en el corto plazo, pues sigue el debate. Oiga, y en ese mismo tema, fíjese quien también ya le entró al debate fue la coordinadora de la bancada de Movimiento Ciudadano en el Congreso local, Sandra Pámanes. Ella aseguró que los señalamientos de los alcaldes sobre presuntos adeudos del gobierno de Nuevo León, dice ella, que no tienen sustento y que forman parte de una estrategia para justificar la falta de resultados en los municipios que se están gobernando. La legisladora afirmó que no existe un pasivo pendiente por parte del Ejecutivo Estatal con los municipios y consideró que algunos presidentes municipales han optado por trasladar la responsabilidad de los problemas locales al gobierno del Estado. Pámanes señaló que en lugar de enfocarse en temas políticos, en pugnas, en confrontaciones, incluso en movilizaciones, las autoridades de estos municipios deberían atender las demandas ciudadanas relacionadas con servicios públicos, mantenimiento urbano y también con infraestructura. El esfuerzo y dedicación rindieron frutos para cuatro jóvenes de Nuevo León que obtuvieron los puntajes más altos en el proceso de asignación de espacios en la educación media superior. Bárbara Guzmán, Vanessa Molina, Humberto Buentello y Valeria Rodríguez, ellos sobresalieron con los tres primeros lugares en una prueba académica que evaluó un total de 600 puntos realizada el pasado 6 de junio. El Centro de Evaluaciones de la Universidad Autónoma de Nuevo León precisó que este logro se da en el marco de un proceso de gran demanda en la entidad para el semestre agosto-diciembre 2026 y se registró un total de 63.137 aspirantes a nivel estatal que buscaron asegurar un lugar en el bachillerato. De esa cifra global, un total de 43.871 candidatos eligieron como su opción las escuelas oficiales e incorporadas a la Universidad Autónoma de Nuevo León. Esta cifra refleja la alta competencia y el mérito de los estudiantes destacados, quienes lograron posicionarse en la cima de un proceso de selección que involucró a decenas de miles de jóvenes. Vámonos con otros temas, son ya las 2 de la tarde con 11 minutos y porque la noticia sucede de 2 a 3, voy con Judith Medrano Ramos. Hay información importante para el Parque Niños Héroes y para todos los usuarios de estas importantísimas instalaciones ubicadas en el municipio de Monterrey, ahí pegadito a los límites con San Nicolás de los Garza. Voy contigo, Judith Medrano, ¿qué nos cuentas? Buenas tardes.
3: Hola, hola, ¿qué tal, Carlos? Es un gusto para mí acompañarte el día de hoy y te quiero comentar que al señalar que existe como compromiso apoyar a los atletas de Nuevo León para que tengan un mayor rendimiento, obtengan medallas y ser superiores al estado de Jalisco, el Parque Niños Héroes va a sufrir una reingeniería y dependencias estatales serán reubicadas del lugar para convertirlo en el Parque de los Deportes. El gobernador de Nuevo León, Samuel García Sepúlveda, durante la inauguración del Centro Fitness, anunció que dependencias como Parques y Vida Silvestre y el Instituto de Profesionalización del Gobierno del Estado, además de otras oficinas de Fuerza Civil, van a salir del lugar. Además, anunció otros lugares para seguir la capacitación y el entrenamiento de los atletas, cuyos deportes tienen que ver con actividades acuáticas. ¿A qué se refiere Samuel García Sepúlveda? Te invito a escucharlo.
4: Tenemos que recuperar todo ese espacio y poner canchas de tenis, de pádel, para escalar, etcétera, etcétera. Y para todos los deportes de agua, pues ya este sábado inauguramos la nueva Presa León, que va a tener un parque, baños, servicios, mirador, y ahí me gustaría que sean, pues para que no tengan que ir hasta el cuchillo, algunas disciplinas de velero, canotaje. Entonces, ¿qué les quiero decir? Que en lo que cerramos el quinto año y empezamos el sexto, con el objetivo de ser primer lugar en todo y con el alto objetivo de ganarle a Jalisco y consolidar que somos primer lugar en todo, porque el segundo lugar no me gusta. Primero, hay que invertirle un dineral al tema educativo, el deporte, ciencias de los deportes, alimentación de los atletas, equipo de los atletas, sueldos de los coaches.
3: También te quiero comentar que en este evento el gobernador Samuel García Sepúlveda comentó que hay algunos autos que están yonqueados, viejos, de cerca de 1960, y esos también van a ser llevados a bodegas estatales para dar paso a otros lugares de entretenimiento. De igual manera, se van a tener áreas para entrenar pesas con el aprovechamiento de las gradas. ¿Cómo va a ser esto? Lo que hay en los espacios que están debajo de estas gradas, Carlos, pues ahora van a construir o lugares en donde ellos puedan ejercitarse. ¿Cómo? Pues ahí les van a acondicionar un área para que puedan hacer pesas. Te quiero comentar que durante la Olimpiada Nacional, Nuevo León se posicionó en el segundo lugar después del estado de Jalisco al obtener 809 medallas, de las cuales 280 fueron de oro, 260 de plata y 269 de bronce. El Ejecutivo Estatal recordó que también se comprometió con aquellos atletas que tuvieran una presea, para quienes, dijo, va a haber un apoyo mensual de $2,000 y también van a poder viajar gratis en el transporte público con la tarjeta Ayudemos a las Mujeres. Escuchemos de nueva cuenta Samuel García Sepúlveda.
4: Gracias por aquí. El que sacaron medalla, $2,000 mensuales, vía Ayudemos. Y entonces ya estamos ahorita con la Secretaría de Igualdad haciendo el registro y el retarjeteo. También, como lo hacemos con las mujeres de Ayudemos, esa tarjeta va a incluir transporte público gratuito para todos los atletas que tengan medalla. Y este es un empujón para que vean que sí le queremos llamar a Jalisco en serio en materia de deportes.
3: Te quiero comentar que en este evento también se oficializó el donativo que un gimnasio de la localidad realizó al gobierno del estado entre caminadoras y otros aparatos para hacer ejercicio. Así que bueno, ahora los chicos ya no van a tener excusa y entrenar mucho, alimentarse bien, porque también dijo el gobernador que van a buscar a los mejores coach que hay en todo el país para que vengan y capaciten, entrenen y también velen por los atletas. Y bueno, pues para el mes de junio, julio, que se hace ya oficialmente el conteo de medallero de todas las competencias nacionales, pues ahí Nuevo León sea primer lugar en todo.
2: Perfecto, bueno, pues buenas noticias sin lugar a dudas para todos los deportistas y para pues toda la gente que le gusta practicar y se puede echar la vuelta sin lugar a dudas a este parque Niños Héroes. ¿Qué tal las instalaciones?
3: Pues están muy bonitas, Carlos. Hoy tuvimos la oportunidad de estar viendo los entrenamientos de algunos chicos que estaban en las caminadoras. Muy buenas las caminadoras. Había otra área en el Instituto de Profesionalización. ¿Qué era lo que había ahí? Bueno, cuando hay alguna necesidad de alguna dependencia de capacitar en alguna paquete de Office, Word y tal, ahí iban y los capacitaban clases de inglés, okay. Pero ahora eso ya se va a dejar de lado y ahora van a haber únicamente espacios deportivos. Lo mismo que ya escuchamos al gobernador, que Parques y Vida Silvestre va a salir del lugar, no sabemos, no nos dijo en dónde va a ser reubicado, pero dice, bueno, lo ideal es que en el centro de alto rendimiento sea como tal, una zona exclusiva para los deportistas, para que puedan ejercitarse. Y bueno, hemos visto también la transformación que ha tenido este lugar, este Parque Niños Héroes. Recordemos que aquí en MBS Noticias, en tu espacio, le dimos cuenta sobre la inauguración de canchas, pero también el área de atletismo, el área del techo para los atletas y que puedan, que están en el área de clavados, para que puedan ejercitarse de una mejor manera. Pues ahí están ya los apoyos y ahora, bueno, pues únicamente esperar ya las medallas.
2: Bueno, pues sin lugar a dudas, un excelente trabajo que se está realizando, sobre todo pues para apoyar a todos estos chavos, estos jóvenes y jovencitas, atletas, deportistas, que por supuesto para que pongan en alto el nombre de Nuevo León. Gracias, Judith Medrano, cuídate mucho y muy buenas tardes.
3: Gracias, Carlos, abrazo fuerte para ti.
2: Gracias igualmente. 2:18, temas de seguridad.
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2: Vámonos con esto que sucedió en el municipio de Santa Catarina, 2 días después de que un hombre fuera asesinado a balazos en una vulcanizadora ubicada en la avenida Luis Donaldo Colosio. Hubo un cateo, llegaron ayer por la tarde noche, los elementos de la Fiscalía de Justicia de Nuevo León, allá a la altura de la colonia San Gilberto. El operativo se llevó a cabo en este negocio de la avenida Luis Donaldo Colosio, en su cruce con San Juan de los Lagos. Trascendió el aseguramiento de armas, así como el hallazgo de supuestas drogas. Sin embargo, la investigación sigue en proceso por parte de la Fiscalía General de Justicia de Nuevo León. Y recordar este hecho violento que se presentó hace unos días y que cobra la vida de un hombre ahí en esta vulcanizadora, no es un hecho aislado. Hace apenas un par de semanas hubo otro ataque a balazos que dejó a una persona lesionada justo en este mismo establecimiento allá en Santa Catarina, Nuevo León, en la colonia San Gilberto. Una madre de familia, identificada como Andrea Reina, denunció públicamente que su expareja, un hombre en situación de calle, de nombre Kemish Epa Flores Nevares, de 31 años de edad, presuntamente sustrajo a sus 2 hijos de 3 años, son cuates, de una guardería ubicada en la colonia Balcones de Santo Domingo, allá en San Nicolás de los Garza. La mujer cuestionó severamente al personal de la estancia infantil por haber entregado a los menores la tarde de ayer, cuando ella pues estaba trabajando. Llegó el papá, se les hizo el rostro familiar y a pesar de que este señor no está en la lista de personas que pueden recoger a los menores, pues se los entregaron y a la madre de familia le avisaron 2 horas después. La denunciante expresó un profundo temor por la integridad de los pequeños, advirtiendo que su expareja es malabarista, trabaja en los cruceros, además suele portar machetes, dice que es una persona que tiene problemas de alcoholismo y que pues sus hijos por tal motivo se encuentran en situación de riesgo. Hace unos momentos platiqué con ella y esto fue lo que me dijo.
5: Ellos están en una situación de riesgo debido a que esa persona tiene problemas de alcoholismo. No hay día que no se le vea a él alcoholizado, incluso rodeándose de personas que también consumen sustancias o que piden dinero en las calles. Y además, pues anda por las calles, no tiene dónde vivir, no tiene un lugar fijo donde rente, donde podamos ir a buscar. La fiscalía se ha estado comunicando conmigo. Sin embargo, pues todavía no lanza ningún boletín de búsqueda. Necesito que esto se agilice lo más pronto posible, que se haga oficialmente, que haya una alerta Amber, que por favor, si es un papá que ama a sus hijos, que tome conciencia y los regrese a donde deben estar, en un lugar seguro.
2: Bueno, pues ahí las declaraciones de la señora Andrea Reina, por supuesto, aquí en MBS Noticias Monterrey. Le vamos a estar dando todo el puntual seguimiento a esta historia, que usted puede ver a detalle también en nuestras redes sociales MBS Noticias Monterrey y en nuestro portal mbsnoticias.com/nuevo-león. Hablando precisamente de este tema, hace unos momentos hablaron autoridades de la Fiscalía de Justicia de Nuevo León y por eso hago contacto con Alma Torres. Nos tiene el reporte completo. Adelante, Alma, ¿qué te dijeron? Buenas tardes.
6: Muy buenas tardes, Carlos. Te saludo con gusto a ti y a nuestro auditorio para informarte que la Fiscalía General de Justicia de Nuevo León informó que ya investiga la denuncia por la presunta sustracción de dos menores de edad de una guardería en el municipio de San Nicolás, caso que fue denunciado oficialmente durante la mañana de este miércoles. El fiscal general de justicia, Javier Flores Saldívar, señaló que la carpeta de investigación apenas comenzó y que las primeras diligencias ya están en marcha. De acuerdo con la información proporcionada por la madre de los menores, el hombre que presuntamente se llevó de la guardería a los niños sería su padre biológico, aunque aseguró que no contaba con autorización para retirarlos del plantel. Pero escuchemos un poco de lo que nos dijo en ese sentido el fiscal general de justicia, Javier Flores.
7: Hay una denuncia por sustracción de menores. Hay una denuncia efectivamente por sustracción de menores. Se presentó el día de hoy en la mañana. Así es, dice Orozco. Se presentó hoy en la mañana y está comenzando con las primeras diligencias.
8: ¿Esta persona que presuntamente sustrajo a los menores es el padre de los niños?
7: Supuestamente es el padre de los niños y al parecer la mujer refiere que el padre no tiene un trabajo fijo, sino que trabaja en la.
6: Respecto a la situación legal de los menores, el funcionario precisó que aún no existe información definitiva sobre la custodia debido a que la investigación apenas inició. Asimismo, evitó confirmar si el hombre contaba con antecedentes por violencia familiar y señaló que esa información sería verificada conforme avance la integración de la carpeta. La fiscalía indicó que continuará con las investigaciones para esclarecer los hechos y determinar las responsabilidades correspondientes. Carlos, este es mi reporte.
2: Completo, como siempre, vamos a estar muy atentos de este caso. Alma Torres, gracias, buenas tardes.
6: Muy buenas tardes.
2: Vamos con más temas. Una trabajadora de 44 años, identificada como Reina, resultó lesionada durante la madrugada de este miércoles después de que fuera atropellada por un montacargas al interior de una empresa ubicada en la colonia Los Morales, allá para San Nicolás de los Garza. El accidente laboral se registró a la 1:40 a.m. en el centro de control operativo de la planta, donde el vehículo pesado le pasó encima del pie derecho, provocándole una herida sangrante y una probable fractura. A pesar de la gravedad de la situación, los elementos de protección municipal y del Estado enfrentaron complicaciones. Imagínese usted, se dedican a ayudar a personas en situación de riesgo y resulta que les obstaculizan su trabajo. El personal de seguridad no les permitió el ingreso. Durante 15 minutos estuvieron ahí, al exterior, esperando, tratando de apoyar. Oiga, debe haber consecuencias. Es una situación de emergencia y por supuesto que en determinado caso pudo haber riesgo, peligro, evidentemente, para esta trabajadora. Afortunadamente fue atendida y fue trasladada a un hospital, al Hospital General de Zona, en el centro de Monterrey. Aparatoso choque múltiple involucró a 3 vehículos particulares. Se registró anoche, oiga, otra vez en la carretera nacional. Ahora fue a la altura de la comunidad del Uro, municipio de Monterrey. Este accidente ocurrió poco antes de la medianoche, sobre la parte alta del puente, en su cruce con la calle Villa Toledo. Afectó la circulación en los carriles con dirección hacia el municipio de Santiago, Nuevo León. En el percance participaron una camioneta, 2 automóviles y, de acuerdo con testigos, el conductor de la camioneta circulaba a exceso de velocidad, para sorpresa de nadie, y presuntamente se encontraba bajo los efectos del alcohol, lo que provocó que impactara por alcance a uno de los automóviles y este, al salir proyectado, golpeó al segundo. Sigue el riesgo, lamentablemente, en la zona de la carretera nacional, donde los vecinos han elevado la voz en diferentes ocasiones porque por el peligro, porque ya no es una carretera lejana, ¿no? Sino más bien ha quedado en medio de la ciudad, en medio de la zona metropolitana, y más bien debe ser considerada justo una avenida de la zona metropolitana donde las autoridades municipales tengan el control absoluto y no, por ejemplo, un agente como la Guardia Nacional, que se han visto pues ausentes, lamentablemente, así lo han denunciado incluso las propias autoridades municipales de Santiago Nuevo León. Un par de adultos mayores resultaron lesionados esta mañana. Sufrieron una caída en las escaleras de una sucursal del Banco del Bienestar. Llegaron muy temprano a hacer la fila respectiva. El banco estaba pues casi por abrir. Hay gente que llega muy temprano, incluso de madrugada, porque quieren cobrar su dinerito y que este les salga pues tal cual, ¿no? Sin una reducción, porque si van a otro cajero, pues les cobran la comisión. Por eso van, por ejemplo, a los bancos del bienestar. Bueno, el incidente ocurrió alrededor de las 7 de la mañana, debido a que pues hay una serie de escaleras. Ya algunos familiares o personas de la tercera edad han señalado que es algo inseguro estas instalaciones, debido a que su diseño en desnivel obliga a las personas de la tercera edad, muchas de ellas incluso con dificultades de movilidad o de visión, a bajar por estos escalones para poder ingresar. El percance se originó cuando don Jorge, de 74 años de edad, quien padece hipertensión, también padece diabetes y también tiene problemas visuales, sufrió un mareo. Estaba bajando las escaleras acompañado de un familiar, pierde el equilibrio y es entonces que empuja a la señora María, de 82 años de edad. En consecuencia, ambos cayeron, fueron atendidos por personal de Protección Civil. El señor fue trasladado al hospital de zona 21 del IMSS. Un presunto generador de violencia identificado como Alan Azael, de 28 años, fue detenido por policías de la colonia, policías del municipio de Juárez, Nuevo León, allá en la colonia Vistas del Seminario. La captura se concretó sobre la calle Camino a San Roque, después de que los oficiales detectaron al sospechoso manejando de forma imprudente, iba zigzagueando, invadiendo carriles, a bordo de una motocicleta en color negro que no portaba placas de circulación. Lo interceptan, los elementos policíacos se percatan que llevaba un cargador de arma de fuego visible al interior de su mochila y esto motiva una revisión a detalle. Le aseguraron dos cargadores abastecidos con un total de 27 cartuchos útiles, diversas dosis de cocaína en piedra, cristal, marihuana, además de dinero en efectivo y un teléfono celular. Una pareja conformada por José N., de 19 años de edad, y Valeria N., de 20 años de edad, muy jóvenes, jovencitos, las imágenes están en nuestro portal, parecen unos adolescentes. Bueno, los dos fueron detenidos en medio de un operativo que fue implementado por la División de Inteligencia e Investigación de Fuerza Civil allá en la zona rural del estado, en el municipio de Sabinas Hidalgo. La captura se registró al mediodía de este martes en el cruce de las calles Anacleto Guerra Villa y Jesús Carranza, en la colonia Francisco Villa, después de que los sospechosos intentaron darse a la fuga a bordo de una motocicleta, hacen caso omiso. Posteriormente viene una persecución y finalmente los detuvieron. Les aseguraron más de 100 envoltorios con diversos narcóticos, cuatro cargadores abastecidos, traían también presuntamente un chaleco balístico y dos radiofrecuencias. Las investigaciones de las autoridades dicen que estos dos jóvenes, 19 y 20 años, pues están siendo investigados como presuntos generadores de violencia y además son parte presuntamente de un grupo delictivo con presencia tanto nacional como internacional. 2:30, nos vamos a la redacción.
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2: Adelante, Alejandro Santana, ¿cómo estás? Buenas tardes.
9: ¿Qué tal, Carlos? Muy buenas tardes, qué gusto saludarte a ti y a toda la audiencia. Y pues en esta ocasión les traigo novedades del mundo del espectáculo. Y es que pues les cuento que Grant Gustin, el actor de la serie The Flash de allá del 2014, bueno, pues venía de visita aquí a Monterrey como parte del elenco en un evento de anime, pues que ya estaría por realizarse justamente este fin de semana. Sin embargo, pues lamentablemente el actor canceló su participación, esto debido pues a un problema de salud que le impide viajar en avión. Y bueno, pues de acuerdo con el actor, que también compartió él en redes sociales un mensaje para sus seguidores, que pues abordar un avión o en este avión, en las condiciones en las que él se encuentra en este momento, bueno, pues podría poner en riesgo uno de sus tímpanos, por lo que pues permanecerá en reposo hasta recuperarse por completo. Así que si usted que nos está escuchando compró su boleto para ver a este artista, bueno, pues no se preocupe porque los organizadores del evento ya confirmaron que Grant regresará pues a México para la próxima edición y los boletos que ustedes compraron pues podrán ser válidos para después. Pero para que sepa exactamente qué hacer sobre la validez de sus accesos, ahí en el portal les dejamos la información completa en una nota y donde les contamos pues también cuándo regresa el actor a Monterrey. Ahí les dejamos la fecha exacta para que no tengan problemas.
2: Perfecto, Alejandro, pues como siempre con datos bien interesantes. Oye, ¿cómo encontramos la nota?
9: Pues mira, fácilmente se van a ir rápidamente a nuestro sitio web mbsnoticias.com/nuevo-león en la sección de tendencias. Ahí está esta nota que dice: Grant Justin cancela su visita a Monterrey, revela problemas de salud. Le dan clic y listo, ahí está la información completa. Ahí está también si quieren ver el mensaje que dio el artista y bueno, pues las fechas oficiales para el siguiente, para la siguiente vez que venga Grant.
2: Gracias, Alejandro. Pues cuídate mucho, por favor. Buen provecho si vas a comer y saludos a todos allá en redacción.
9: Un gusto como siempre. Hasta mañana.
2: Gracias. Hasta el día de mañana, mi estimado Alejandro Santana. Le reitero la invitación. Échele un vistazo a nuestro portal mbsnoticias.com/nuevo-león para que se entere de todo lo que sucede en Nuevo León, México y el mundo. También a nuestras redes sociales, MBS Noticias Monterrey. Y ya que estamos encaminados, pues también revise nuestro canal de YouTube. Ahí nos encuentra como MBS Noticias Monterrey. En la sección de videos están todos los programas de retos, todas las entrevistas que hemos llevado a cabo y que con muchísimo gusto le presentamos domingo a domingo aquí en la mejor 92.5. 2:33, la pausa y regresamos con más información. Buen provecho si está comiendo.
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12: Gracias por continuar con nosotros. Son las 2 de la tarde con 38 minutos. Oiga, pues un día sí, al otro también. De pronto como que se olvida el tema, pero después vuelve a la agenda. Allá en Estados Unidos, pues sigue sobre la mesa de debate la supuesta relación entre grupos delictivos y las autoridades, autoridades de diferentes niveles. En esta ocasión, la Administración para el Control de Drogas de Estados Unidos alertó, dicen ellos, sobre una conexión mortífera entre el gobierno de México, dice el gobierno de Estados Unidos, y los cárteles del narcotráfico. La declaración no la dijo cualquier personaje, ni una oficina de los Estados Unidos, sino lo dijo el jefe de esta agencia, Terry Cole. Él afirmó que su prioridad número uno es combatir tanto a las organizaciones criminales como a las redes que les permiten operar, asegurando que los cárteles y las estructuras gubernamentales coludidas actúan como una sola entidad. Estas declaraciones se presentan 2 meses y medio después de que se anunciaron cargos criminales allá en Estados Unidos en contra del gobernador de Sinaloa, Rubén Rocha Moya, que de él pues no se ha sabido nada. Ahí está aparentemente en su casa, aparentemente tiene seguridad, pero pues no ha habido una sola imagen de él en nuestro país. Tampoco saber qué se está haciendo, qué van a hacer las autoridades. Parece más bien que lo están defendiendo aquí en México. Este funcionario, el jefe de la agencia, Terry Cole, reiteró que la DEA va a desplegar todo su peso contra los facilitadores, distribuidores y lavadores de dinero y cualquier individuo que lucre con el tráfico de sustancias ilícitas hacia su país. Bueno, por supuesto que se habló. Fue uno de los temas prioritarios que se abordaron esta mañana allá en la Ciudad de México en esta conferencia de la presidenta Claudia Sheinbaum. Y Kevin Mendoza nos tiene el resumen completo. ¿Qué respondió? ¿Qué fue lo que dijo? Adelante, Kevin.
6: Buenas tardes. Luego de que el jefe de la DEA, Terry Cole, alertara sobre que existe una conexión entre el gobierno de México y los cárteles, la presidenta Claudia Sheinbaum exigió que mejor se enfoque en investigar los problemas de drogas que existen en Estados Unidos.
13: Me parece una declaración muy desafortunada por varias razones. La primera, porque me parece más una declaración política que una declaración de sustento. No tiene ningún fundamento lo que está diciendo. Segundo, me parece a mí que la DEA tiene mucho trabajo en Estados Unidos. Normalmente la DEA dedica la mayor parte de su trabajo fuera de Estados Unidos, pero dentro de Estados Unidos tiene mucho trabajo y debería de estar dedicado al trabajo principalmente dentro de su país. Y así como eso es una serie que puede parecer ficción, pues es una realidad. Hay producción de metanfetaminas en los Estados Unidos y de otras drogas. Pero además, la venta de droga, la mayor venta de droga en el mundo está en los Estados Unidos. ¿Quién la vende? ¿Cómo la venden? ¿Cómo la distribuyen? ¿Cómo lavan el dinero? Eso es algo que la DEA debería estar investigando.
6: En lo relacionado al caso de Mauro Alberto N., alias El Jando, quien es el piloto que trasladó a Ismael El Mayo Zambada a Estados Unidos, la mandataria federal admitió que fueron integrantes de su gabinete de seguridad quienes participaron en la decisión de entregarlo al vecino país.
13: Ya que la fiscalía también aclare, la entrega de estos delincuentes a Estados Unidos por parte del Consejo Nacional de Seguridad, pues se llevó a cabo en estricta cumplimiento de la Ley de Seguridad Nacional. En esas reuniones, como lo comenté desde su momento, desde la primera entrega, participó directamente el Gabinete de Seguridad. No participé personalmente en esas reuniones y ellos hicieron una investigación muy exhaustiva de cada una de las personas que debía enviarse y cada uno de ellos con el análisis de riesgo de lo que podían representar por estar en México. La decisión que toma el Consejo es para la protección de México, para mejorar la seguridad de nuestro país.
6: También la presidenta de México insistió en que sigue el proceso de extradición del exgobernador de Tamaulipas, Francisco García Cabeza de Vaca, quien sigue siendo señalado como prófugo de la justicia, luego de que la Corte resolvió que no era procedente el amparo que él había promovido.
13: El exgobernador de Tamaulipas, él tiene doble nacionalidad. Es ciudadano mexicano y ciudadano estadounidense, vive en Estados Unidos. México ha pedido su extradición, dado que recientemente la Corte resolvió que no era procedente un amparo que él había promovido, exactamente, y se está pidiendo su extradición y no ha habido esa respuesta por parte del gobierno de Estados Unidos. Sigue el proceso, es decir, ya no procede el amparo. Entonces, si estuviera en México, pues ya procedería la orden de aprehensión que fue solicitada en su momento al juez, pero vive en Estados Unidos.
6: Sheinbaum Pardo también dijo que aún y cuando en muchas entidades del país los feminicidios han tenido una notable disminución, muchos de los responsables continúan sin recibir la sanción correspondiente.
13: Lo que tenemos que garantizar para eliminar, para erradicar el feminicidio en nuestro país es, por un lado, la prevención, la atención, el conocimiento, la educación, la formación a través de el reconocimiento de la igualdad entre hombres y mujeres y el trato digno entre las personas y la no discriminación y el no al machismo, como también la cero impunidad frente al delito de feminicidio. ¿Qué ocurre en las fiscalías actualmente? En algunas fiscalías se sigue catalogando la muerte violenta de una mujer como suicidio o la muerte violenta de una mujer, aun y cuando todos los indicios tienen que ver con un familiar directo, se tardan mucho en reconocer la exposición de los familiares respecto a la violencia que pudiera haber vivido la mujer previamente.
6: Para MBS Noticias, Kevin Mendoza.
12: Gracias, Kevin. Un hombre de nacionalidad mexicana de 28 años de edad murió atropellado por un camión de carga allá en Florida. Intentó escapar a pie en medio de un operativo conjunto del Servicio de Inmigración y Control de Aduanas, el ICE, y de Investigaciones de Seguridad Nacional. La víctima, pues, era uno de los cuatro ocupantes de un vehículo que escaparon corriendo cuando los agentes federales se aproximaron en el estacionamiento de una gasolinera. Este deceso representa ya la tercera muerte, el tercer fallecimiento registrado en una sola semana vinculado a intervenciones del ICE tras tiroteos recientes ocurridos en Texas y en Maine. Y por supuesto, esto también ha derivado en una serie de reacciones por parte del gobierno de México. Vámonos con otros temas. Fíjese que el coordinador de diputados de Morena, Ricardo Monreal, calificó de repugnante la filtración de los audios de la gobernadora de Baja California, de Morena, Marina del Pilar, donde se escucha a la mandataria negociar con agentes de Estados Unidos información, ¿a cambio de qué? Pues a cambio de su visa. El legislador sugirió a la mandataria estatal interponer una denuncia penal por espionaje. No cuestionan el hecho de que esté filtrando información a los Estados Unidos, como con los gobernadores de oposición, pero sí están pidiendo y están alzando la voz para que se denuncie al periodista y a quien filtró esas conversaciones telefónicas. Esto fue lo que dijo Ricardo Monreal.
14: Para mí, toda filtración ilegal y toda labor

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1: Las autoridades de los Estados Unidos. Oiga, seguramente usted tuvo la oportunidad de verlo. Comenzó a circular ayer por la tarde un video, una imagen terrible de un oficial, un elemento de Guanajuato, que pues lamentablemente estaba sumergido en problemas de salud mental, en problemas de depresión. Aparentemente decide arrojarse desde lo alto de un puente allá en León, Guanajuato. Momentos antes, este oficial muy joven, 27 años de edad, Orlando García, publicó un video, un mensaje en el cual recomendó reforzar a las autoridades los programas de apoyo psicológico y de salud mental. Así se despidió.
2: Les quiero dar un consejo, por favor, siempre tomen como primordial su salud mental y no dejen que nadie se las juegue con ustedes, que nadie, que sus emociones dependan de ellos. Quiéranse, cuídense mucho, estén con su familia, valórense. No se pongan tristes por esto que hice. Ya llevaba yo mucho tiempo con una depresión silenciosa que me terminó consumiendo y opté por tomar las peores decisiones, pero ya estoy tranquilo.
1: Terrible, sin lugar a dudas, importantísimo el tema de la salud mental. Otros temas, el exdirector general de Pemex, Víctor Rodríguez Padilla, va a seguir en libertad. Este proceso judicial en su contra por violencia familiar. Después de que una jueza determinó modificar la medida cautelar de prisión preventiva que cumplía en el estado de Morelos, por lo cual, pues ayer salió así campante, incluso sonriendo, salió del reclusorio. Recordará, este hombre fue grabado, un video que fue difundido ampliamente, pues dándole con todo a su señora esposa. Bueno, incluso hasta la propia presidenta de México se pronunció al respecto, parecía que iba a haber sanciones severas y resulta que no, este hombre va a continuar el proceso en libertad. La regidora de Morena en Tecate, Baja California, María de Jesús Quijada, fue víctima de un ataque armado junto a su esposo Jesús Pereira Ruiz, quien perdió la vida en el lugar de los hechos. El atentado se registró sobre la calle Coyuca, en el fraccionamiento Hacienda, cuando la pareja se dirigía a la graduación de su hija. Imagínese usted, fueron interceptados por un grupo de hombres armados, quienes después de la agresión escaparon en un vehículo blanco que posteriormente incendiaron con bombas Molotov, sin que hasta el momento se reporten personas detenidas. Se informó que la funcionaria recibió 2 impactos de bala en el cráneo, por lo que fue trasladada de urgencia hacia la frontera con Estados Unidos, donde un helicóptero la trasladó a un hospital, el Hospital Sharp Memorial, para recibir atención médica especializada. Al momento, las autoridades continúan con las investigaciones. 2:49, Noticias del Mundo.
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1: El presidente de los Estados Unidos, Donald Trump, rechazó la suspensión temporal de los controles de tráfico por parte de los agentes de inmigración, afirmando en sus redes sociales que no se puede renunciar a una de las herramientas más eficaces del Servicio de Control de Inmigración y de Aduanas. Es decir, van a continuar con estos operativos en medio de protestas y a pesar de los fallecimientos recientes de connacionales. Estas declaraciones se producen un día después de que las autoridades ordenaron frenar de manera provisional estas inspecciones vehiculares a nivel nacional, una medida preventiva adoptada tras la muerte de 2 hombres a manos de agentes federales en Texas en mayo. Al respecto, el responsable de la política fronteriza, Tom Homan, aclaró que no se trata de un cambio definitivo de política, sino de una revisión a corto plazo para garantizar la seguridad de los oficiales y asegurar que actúen de manera correcta. El mando central de Estados Unidos anunció el lanzamiento de una nueva oleada de ataques aéreos contra Irán y el restablecimiento del bloqueo sobre sus puertos marítimos. Esta ofensiva militar surge como represalia por las recientes agresiones de Teherán contra buques mercantes en el estrecho de Hormuz, una vía marítima crucial para el comercio global. El objetivo explícito de debilitar las capacidades operativas de las fuerzas iraníes en la región. De acuerdo con fuentes oficiales, los bombardeos estadounidenses alcanzaron un cuartel militar, provocando la

0: la muerte de al menos 7 soldados y dejando más de 260 heridos en todo el país. Esto fue lo que dijo el presidente Donald Trump.
1: ¿Prevé que los ataques que estamos viendo esta semana contra Irán se intensifiquen? ¿Está considerando atacar instalaciones energéticas u otros objetivos dentro de Irán?
2: Sí, se va a intensificar. Dejaré los objetivos energéticos para el final, pero eventualmente atacaremos las instalaciones energéticas. Sí, esta noche los golpearemos muy fuerte. Mañana por la noche también los vamos a golpear muy fuerte. La noche siguiente vamos a golpearlos muy fuerte. Y la próxima semana será realmente muy mala para ellos, porque la próxima semana vendrán las plantas.
0: Son ya las 2 de la tarde con 52 minutos, la pausa y volvemos.
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26: Toño Nelly, buenas tardes. ¿Cómo va el partido? Adelante.
27: Carlos, ¿cómo estás? Buenas tardes. Pues de locura, la verdad. Estamos a prácticamente 3 minutos de los 9 que se agregan. Se han jugado 6. Y pues fue, si la gente que nos escucha no tuvo oportunidad de verlo hasta ahora, la selección inglesa al minuto 54 por conducto de Gordon consiguió tomar la ventaja, pero ocurrió una apuesta peligrosísima. Aguantar todo el segundo tiempo, dejar de atacar y quedarse simplemente en el fondo lo más cobijado posible para tratar de detener al cuadro argentino. Y es muy difícil contener 40 minutos a la selección de Argentina. Se vinieron las anotaciones y en 5 minutos Enzo Fernández y Lautaro Martínez, con una gran asistencia en el segundo gol de Leo Messi, le dan la vuelta al partido y un boleto que parecía que los ingleses conquistaban para enfrentar a España en la final de la Copa del Mundo, pues se los está llevando Argentina, y creo que con grandes merecimientos. No ha habido temas arbitrales, no ha habido ninguna situación que criticar con respecto a las decisiones del juez central en un partido intenso, ríspido, muy áspero, con mucho forcejeo, con mucho contacto físico. Sin embargo, el partido se ha resuelto bien y creo que Argentina está ganando este duelo por ahora, por méritos propios, e insisto, quedan 2 minutos del agregado y Argentina lo está ganando 2-1. Mientras esto concluye, aprovecho para comentarles que hoy llegó Alan Franco, el zaguero central argentino que se incorpora al equipo de Tigres y que pues ha reportado ya el día de hoy con la institución para sumarse a los trabajos del equipo y ver qué decisiones toma Guido Pizarro en cuanto al 11 que va a armar. Él jugó en la MLS, viene del Sao Paulo de Brasil, es un futbolista de calidad que seguramente pues está contemplado para ser titular en el cuadro de Tigres una vez que llegue, se adapte y tome el ritmo físico y el ritmo futbolístico para estar con el cuadro felino. Así que por ahora esas son las novedades y si no cambia esto en los pocos segundos que quedan de partido, el próximo domingo la gran final de la Copa del Mundo será Argentina buscando un segundo título consecutivo enfrentando a la muy poderosa y muy ordenada selección de España. Creo que tendremos un gran duelo y un gran contraste de estilos de juego, cuadro europeo contra cuadro americano. Se va a poner muy muy atractiva la gran final de este torneo, Carlos. Es lo que tenemos por ahora en la gran emoción que estamos viviendo todavía con la pelota rodando allá en el estadio de Atlanta para pues dar por concluido este partido en unos minutos más.
26: Sin lugar a dudas, excelente crónica, mi estimado Toño, y parece que la historia ya se escribió, el partido está a punto de terminar, la victoria se la estaría llevando a Argentina. Gracias como siempre, Toño Nelly, te escuchamos a las 6 de la tarde en el Show del Fútbol.
27: Gracias, Carlos, y los esperamos con más detalles del Mundial y del fútbol regio también. Gracias.
26: Perfecto, cuídate mucho, fuerte abrazo. Es Toño Nelly, como siempre, con la información deportiva. Gracias por el favor de la atención y la sintonía. Ya nos vamos. A nombre de todo el equipo, Arturo Montoya en la producción y redacción. Roberto Monsiváis en los controles. Yo soy Carlos Campos Silva, cuídese mucho. Mañana puntuales, como siempre, de 2 a 3, con toda la información. Quédese con Recta.

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A ver, buenas tardes, Monterrey. Son las 3:05. Vámonos. Vamos con una rola directa y luego ya vamos con competencias. Para la raza que no sabe, Argentina eliminó a Inglaterra 2-1. Esos argentinos. ¡Juégala, mijo! Y dice.

¡Ánimo! Saluditos a toda la raza que anda chambeando en los talleres. Montón de talleres que hay aquí en Monterrey. Les mando un fuerte saludo para todos, un fuerte abrazo. Toda esa raza, los soldadores, los de que se dedican a la hojalatería, ¿eh? Los que hacen ductos y eso, los que ponen el chirroc, que es la tabla roca, toda la bola de yeseros, toda la bola de mecánicos, mecánicos automotriz, eléctricos, unos son diésel, otros son gasolina, a toda la bola de vulcanizadoras, No, tanta raza que chambea y con todo y sol y todo. Y ahí tienen un abaniquillo, pero pues no hay más. Alguien tiene que hacer la chamba. A veces tú estás dormido y yo ando cargando bafles. A veces tú estás dormido y Roberto Monsiváis anda con una desconocida. Vámonos con la primera competencia, juégala y dice... Lamentablemente esto ya llegó a su fin. Dice... Rubén

0: Yo ni me acuerdo. Yo ni me acuerdo. Bueno, nomás cuando llega el evento y me doy cuenta que ya no están los anticipos. 110-00-113. ¿Lo dije o lo pensé? Y 110-00-925. Saludos a todas mis amigas, las amas de casa. Que apenas están alzando la casa. Mira, señora, ya suelta el celular. Línea 1, bueno.
1: Bueno.
0: ¿Dónde, Lupita?
1: ¿Cómo está, Odessa?
0: Muy bien, Lupita, ¿y tú?
1: Muy bien. ¿Qué pasa? Que tengo una voz bien buena.
0: ¿Cuál?
1: Yo, ya me alivié.
0: Ah, ya te aliviaste. Qué bueno, Lupita, me da mucho gusto.
1: Y ahora de que está enfermo en mi papá.
0: No, pues se lo pegaste, mija, pues sí.
1: Se lo pegué. Yo no se lo pegué.
0: No, es que cuando vives con alguien y uno se enferma, se lo pega al otro.
1: No, yo no se lo pegué. Ya lo tenía él.
0: Ah, bueno. ¿Y por cuál va, Lupita?
1: Por el número 2.
0: ¡Vámonos! ¡Gana Salina y los Dinos!

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0: fortaleza norteña de los 90. Los Cardenales de Nuevo León, esta rola que se llama
1: Me olvidaste. Me olvidaste. Todo lo que dijiste era
2: Me olvidaste.
1: Puras mentiras.
2: Tú que habías prometido serme siempre fiel.
1: Y decía la gente, recta, te quieren por esto. Y decía, no, no. Jamás. ¿Quién era? Pero bueno.
2: En tus manos había puesto yo.
1: Línea 1, bueno.
0: Bueno.
2: Me olvidaste.
0: Salomón contra Cardenales. Don Chayo contra Salomón. Disco Disa. Las dos, fíjate.
1: Bueno. Ey, ey, ey.
0: Me olvidaste.

0: Vámonos, 110-00-113, 110-00-925. Puedes votar también al WhatsApp 811-2200-925. 811-2200-925. Mándame tu WhatsApp, ¿con cuál nos quedamos? ¿Con Cardenales o con Salomón Robles? Salomón Robles a los Cardenales de Nuevo León. Esta rola, vuelven a poner esta desde el principio, la de Me Olvidaste. A ver. Dale. Un saludo para toda la raza de, pues de los Cardenales, la raza que ha pasado por ahí, muchos trabajadores, muchos técnicos, choferes y todo. Ahí les mando saludos. ¡Vámonos! Échame, ¿qué?
1: Buenas tardes, viejito, con los Cardenales. Ya estoy llorando, viejito, te ves mal, hombre, ya, supérala.
0: Estoy llorando, no, pero yo no estoy hablando de la que tú estás pensando. Estoy hablando de una que duré nomás como una semana. Que me dijo, no, yo te prometo que no voy a ser igual. ¡Vámonos, juégala y dice! El domingo se acaba el mundial. El domingo ya nos empezamos a pelear con Tigres y Rayados.

0: ¡Vámonos! ¡Vámonos! Vamos con la siguiente competencia, señoras y señores. Ya son las 3:26, 3:26. Aquí está. Los Teme. Adiós. Los Temerarios. ¿Cómo se llama esta rola? Vete con él. Así se llama. Oye, Roberto, ya no estás poniendo puras rolas que la gente va a pensar que...
1: ¡Y va en contra de...!
0: Aquí están los únicos de México.

0: Bueno. ¿Qué onda? ¿Quién habla?
1: Mari.
0: Espérate, deja que hable Mari.
1: El hijo.
0: ¿Por cuál vas, Mari?
1: Vamos por los temerarios. Nomás para que la oiga mi hijo.
0: Temerarios, vámonos.
1: Sí.
0: Aquí están los temerarios. Les tengo una buena noticia a todos. ¡Hoy es quincena! ¡Hoy paga!
2: ¡Ey, ey, ey!

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0: Esto que se llama Y a mí, digo, y a ti, ¿qué te...? ¡Ey, ey, ey! Son las 3:37. Puedes votar a través del WhatsApp 811-2200-925. Dice: ¿qué diablos me pasa a mí? ¿Qué quiero?
1: Bueno. Bueno.
0: 811-2200-925 es el WhatsApp. O si te quieres proyectar, pues aviéntate la llamada 81-110-00925. Vamos a ver cuál gana de las dos. A mí que me lleve el diablo y la otra tragos de amargo licor. Dos rolas que parecen viernes, pero no. Apenas es miércoles. Mitad de semana. Apenas es la mitad de semana. Todavía tenemos que venir a trabajar el jueves y el viernes. ¡Bueno!

0: triste.
1: Bueno, los Huracanes, flequillo, pero la original.
2: Es la original, ya ves.

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0: estaba Jazmín con J aquí en Globo, la habían atrevido a bailar, pero ahora está Ramiro, pues qué hijo. Vámonos, 811-2200925. Puedes mandar WhatsApp o puedes comunicarte al 81-110-00925. Un saludo para mis amigos, los soldadores, todos los que andan soldando ahorita. Línea 2, bueno.
1: Bueno. Sí, recta, esa es mi recta.
0: ¿Qué onda, mijo?
1: Oye, mijo, esas cancioncitas. Me acuerdo cuando decías:
0: ¡En la CTM de San Bernabé! ¡Este domingo en la CTM de San Bernabé! ¡Ay, ya no la llevo!

0: Vámonos, línea 2, bueno.
1: Por la ranita, mi recta, bendiciones para ti, para Roberto Monsiváis.
0: ¡Sobres! ¡Ganan los terribles! 3.44, 3.44, la mejor FM. 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

0: 8.
1: Bueno.
2: Recta, recta. Chicago, Chicago, banda toros.
1: Ándale, ándale. Para que se pongan a brincar todos. Vámonos. 3:53. Juega el amigo y dice.
3: Papá trabajaba cuando vivía en Chicago. Siempre policía él fue. Siempre al lado de la ley.

0: Comparito, buenas tardes, ¿cómo estás?
1: Muy bien, mijo, ¿y tú?
0: Excelente, aquí echándome unas papas y una coquita.
1: Excelente, ¿y dónde andas?
0: Acá ando por Suazo, compadre.
1: Por Suazo, no, ya está, compadre. ¿Por cuál vas a votar o qué?
0: Pues chingado, compadre. Me cae con ganas, muy pulido, pero vámonos por los reyes del camino, compadre.
1: ¡Vámonos! Ya vas, Barrabás. Nos quedamos con... Una rosa.

0: vamos a empezar ya con el tema. El tema del día de hoy es: si le pegaras al gordo, si te ganabas la lotería, ¿qué harías con la lana? ¿Qué comprarías? ¿A dónde irías? ¿Eh? ¿Dejabas a tu familia y buscabas a alguien más? ¿Qué harías si le pegaras al gordo? Pero al gordo, no un millón, no medio millón. No, al gordo. 30 millones. ¿Qué harías si le pegaras?
1: 1,500.
0: ¡Ey!
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0: Señoras y señores, vamos a empezar. El tema del día de hoy: ¿qué harías si le pegaras a la lotería? ¿Qué harías si recibes una herencia de unos 30 millones de pesos? Yo nomás conozco un pelao que le pegó a la lotería ya muchos años. ¿Y qué creen? No me acuerdo cuánto se ganó, pero yo calculo como unos 10 millones de ahorita. Eso fue hace como 20 años. Y ya no trae lana. ¿Pero qué creen que me dijo el vato? Yo los disfruté. Pero ahí te va la bronca. No le dio nada a la señora. O sea, sí le compraba así cosillas, pero... Así que órale, mi amor, cuájate tú. ¿Eh? ¿Qué harías tú si te ganaras una la nota? Échale, mijo.
1: No, pues yo me haría como tú, Reca. Perlita, Carlita, Nazaret, hijo de su.
0: No, no sabes lo que acabas de decir. Échale, mijo.
2: Yo si me gano 30 millones te dejo de hablar, Recta.
0: Oye, hay un vato que se ganó 30 millones. No, no es cierto, no me acuerdo cuántos millones. Porque traía su ¿cómo se llama? La rista esa de boletitos. Y le pegó al gordo bien maché. Y la señora estaba, su esposa estaba haciendo, pues, dice que ejercicio ahí en la plaza. Él vivía enfrente de una plaza y salió el vato por ¿cómo se llama? Por el balcón. Y le dice, amor, mi amor, ven, le pegamos a la lotería. Y no, hombre, se viene la señora corriendo. No, me iba pasando un camión de la abuela, mató, pobre. Dice el vato, de que ando de suerte, ando de suerte. ¡Ey, ey, ey! Sí, no, si hay raza que pierde pisada con lana, es más, hay raza que no sabe, no está preparada para tener mucho dinero. Sí, no, no, no. No, no, no. Conozco gente, y no quiero decir nombres, conocidos que se hicieron famosos, que ganaron mucha lana y ahorita ya no tiene nada de lana. Nada, nada. Pero mucha lana. Mucha, mucha, mucha lana. Y no, no puedo decir marcas ni nombres ni nada. No, ¿pa qué? ¿Pa qué? Pero... Échale, mijo. 811-2200925. ¿Qué harías si te ganabas, si te ganaras 20 millones de pesos? ¿Qué harías si te ganaras 30 millones de pesos? ¿Qué harías?
3: Yo pagaba tu liquidación.
0: ¿Seguirías con tu marido? ¿O te ibas a gastar tú sola la lana?
3: No, claro que no, seguiría con mi esposo, por supuesto.
0: ¿De veras?
3: Sí, ¿por qué no?
0: No sé. Pensé que ibas a agarrar...
3: Que te iba a invitar a ti. No, rey.
0: Le perdí un medio millón, hombre. 811-2200-925. Vamos con música, señoras y señores.
4: Jueguenle, jueguenle.

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2: ¿Qué tal? Muy buenas tardes, yo soy Ramón Soto y este es el reporte vial. La avenida Morones Prieto está presentando tráfico denso en este momento. Le platicamos desde dónde. Desde Dr. Roberto Cantú y avanzando rumbo a Guadalupe hasta la altura de la avenida Cuauhtémoc. Ya después está despejado hasta llegar a Guadalupe. La avenida Constitución en este momento presentando buen flujo vehicular, una buena opción para circular. Avenida Gonzalito Sur con tráfico intermitente, tanto en el sur como rumbo al norte. La avenida Ruiz Cortines presentando buen flujo vehicular. Paseo de los Leones con problema de tráfico intermitente, se está reportando un accidente en este momento, esto en el cruce de Paseo de los Leones y Enrique Celivas. Las autoridades de tránsito ya están en el lugar. También sobre la misma Paseo de los Leones se está reportando otro accidente vial, esto en su cruce con Rangel Frías, el cual también ya está siendo atendido. Y Rangel Frías se reporta como arteria totalmente libre de tráfico. La avenida Aztlán presentando tráfico intermitente, la avenida Almazán con buen flujo en este instante. Y rumbo a Escobedo, la avenida La Aurora presentando un buen flujo vehicular y haciendo su intersección con sendero divisorio, presentando buen flujo. Le recomendamos manejar con mucha precaución, respete señales de tránsito, use el cinturón de seguridad y siga escuchando aquí nomás la mejor FM 92.5. Buenas tardes.
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3: ¿Qué tal? Muy buenas tardes, yo soy Ramón Soto y este es el reporte vial. Avenida Nogalar está presentando un buen flujo vehicular en este momento, al igual que la avenida Juan Pablo II. Sin embargo, están reportando un atorón vial, esto en Juan Pablo II, pero en su cruce con calzada vía Matamoros. Le recomendamos extremar precaución y evite pasar por esta área. La avenida Ciudad de Los Ángeles con muy buen flujo en este momento. Y bueno, para la gente que viene de Escobedo y que va rumbo a Monterrey, le recomendamos en este momento puede circular por Manuel L. Barragán, que está presentando tráfico intermitente, pero el flujo es constante. También la avenida Fidel Velázquez con buen comportamiento en este momento. Avenida Cristóbal Colón, ya esto en Monterrey, está presentando tráfico intermitente. Se está reportando un accidente por alcance, esto casi llegando a su cruce con Félix U. Gómez. La avenida José Conchello también con buen flujo en este momento rumbo a Fundidora. Calzada Madero presentando tráfico intermitente. Poco a poco se irá congestionando esta arteria. Así, el tráfico en este momento, maneje con precaución, respete señales de tránsito, use el cinturón de seguridad y siga escuchando aquí nomás la mejor FM 92.5. Buenas tardes.
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Y nos vamos con Alex Manga, uno de los tres amigos. Próximo 29 de agosto, Arena Monterrey. Y los boletos vamos a regalártelos nosotras. ¡Sí, señor! Vámonos con una de Los Diablitos de Colombia, Alex Manga, el amigo. Aquí está esta que me pidieron. Se llama Tu Amor Es Un Milagro. ¡Ay, ay, ay! Para todos los enamorados. Y esta así va a sonar en la Arena Monterrey.

0: Ay, qué padre, güey. Qué padre va a estar ver a Alex Manga cantar ahí en el escenario y todo el rollo. Y por supuesto, que vayas por cortesía de la Mejor FM, qué mejor. Que vayas en zona VIP, qué mejor. Que te ganes un climón, qué mejor. Cortesía de los tres amigos y la Mejor FM 92.5. ¡Producción! ¡Producción! ¡Ay, ay, ay! Oye, pues aquí andamos para todos mis tacitos dorados. ¿Cómo andan o qué? Marquen 81-110-00925 y 81-110-00113. Bueno. Bueno.
1: Hola.
0: Hola, ¿quién es?
1: Habla Lili.
0: Hola, Lili, ¿cómo estás?
1: Muy bien, ¿tú?
0: Aquí andamos, Lili.
1: Oye, pues, ¿me podías poner una canción?
0: Claro, Lili, la que quieras. ¿Cuál quieres?
1: La de Dile que moriré de Wilfran Castillo.
0: Ah, qué buena canción. ¿A quién se la quieres dedicar?
1: Eva, pues dedicada para... No se puede decir nombre.
0: No me digas que, no me digas que es para Monsiváis.
1: No.
0: Yo creo que sí. Esa risa tuya, ese nerviosismo te delata.
1: Claro que no.
0: Claro que sí. O sea, te avergüenzas de él. Digo, cualquiera se avergonzaría de él.
1: No, pero...
0: Monsiváis
1: es mi amigo, aunque ya no me habla.
0: Ah, ya no te habla.
1: No, pero es mi amigo.
0: En serio. Pero si él quisiera, pudieran ser otra cosa, ¿verdad? Más que amigos. ¿O no? ¿O sí?
1: No, eso no se puede decir.
0: Ah, sí, Monsiváis. ¿Sabes, güey? ¿Sabes? Ya puro zorro, ya basta, güey. Oye.
1: ¿Qué onda?
0: Oye, ¿y luego qué onda? ¿Qué le quieres decir a esa persona, esa persona clandestina? O mejor dicho, esa persona incógnita. ¿Qué le quieres decir?
1: No se puede decir nombre nomás. No, es porque me gusta mucho la canción.
0: La canción se llama...
1: Dile que
0: moriré. Ay, güey, no me sirvió mi gajera. Oye, ya está. Va la canción.
1: Oye, ¿me dejas mandar unos saluditos?
0: Claro, adelante, mándalos.
1: No. Va para mis compañeros del trabajo. Ajá. De ahí de Tecate. Y mi mejor amiga, Lari. Y me dejas dejar mi número.
0: Claro, adelante, déjalo.
1: Es el 811063. 5630 y cuídate bastante, que show.
0: Claro que sí, hay que te marquen, sobres.
1: Órale. Cuídate bastante.
0: Tú también, cuídate la espalda. Espaldas a la pared. Línea. Bueno. ¿Anotaste el teléfono de acá de la morrita que ahorita habló o qué?
2: No, compadre.
0: Aquí lo tengo, si quieres te lo paso.
2: No, tira Lucas, tira Nacha.
0: Está bueno, no, güey, la verdad. ¿Vas con tu morra, güey, que seguramente?
2: No, ya anda otra. ¡Estúpido! Otra de Valle del Inco, compadre, que ya me salió un cruce.
0: Ay, güey, no, nada más yo ando solo, güey, ¿qué onda?
2: Ya ves, esa la conocí en un baile el sábado.
0: No tendré una amiga, güey, para el cacho. No.
2: Sí, pero esa tiene 46 años la señorona.
0: Nada, güey.
2: 34.
0: No, le echo limón y truena.
2: No,
0: oye, no, pues. Ay, tengo una sierra, ¿verdad? La llevo a paseo.
3: No manches.
0: Oye,
2: ¿qué onda,
0: cacho? Oye, güey, ¿cuál canción quieres o qué?
3: No manches.
2: Suéltese algo desafinado de la cumbia. La parrandera, compadre.
0: La parrandera. No, ándale, una parranderita de esas.
2: La cumbia de la parrandera se llama Desafinado de la Cumbia.
3: Okay.
0: ¡Qué asco! ¡Qué asco! Los desafinados están chidos. ¿Qué quieres? Y son los meros petateros, ¿eh? Ah, el chicharrón.
2: Ya te dije que yo soy tu padrino y cuando vayas te voy a regalar 6-7 tapas, compadre.
0: ¡7!
2: Sí, te la regalo, ¿cómo no?
0: Ya está.
2: De puro Tecate, rojo, indio o lo que guste.
0: De todo lo que sea, compadre. Ya
2: sí,
0: está.
2: Lo que sea. Patrocinado por la esposito Claudia.
0: Y de la piñata una bolsa. De una vez.
2: ¡Ah, de dulce!
0: Por eso, güey. ¿De qué estamos hablando? ¿De qué estamos hablando? Ah, tú, Monsiváis, de verdad se emocionó.
2: De dulcitos,
0: güey. Oye, compadre, va la canción. Vas a dejar el número seguramente, ¿verdad?
2: Ya sabes, mi cacho, el Ángel Guapillo, el original, internacional, el del terror de la zona norte.
0: ¿A qué mugrero?
2: Todas las mujeres, madres solteras, divorciadas, pensionadas, jubiladas y las que tengan pensión.
0: Lo que se mueva. Lo que se mueve.
2: Exactamente. Deja mi número, mi cachus.
0: ¿Cuál es?
2: 8126. 4206-92 con el ángel de los guapillos en Facebook. En Facebook estoy como Ángel Álvaro Sampaio.
0: Ay, Jesús. ¿Con cuál andas vallarateando y de cumbia?
2: Con la 92.5 con mi compadre Techo.
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0: Pura complacencia. Dile que moriré. Aquí está la canción migajera. Ay, canta migaja, ¿verdad, güey? Canta raza rogando.

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0: Venga, venga, venga. Venga. 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Para todos mis tacitos dorados, ¿cómo andan, muchachos? ¿Qué tal lo de aplicación? Fíjate que me estuvo marcando, me estuvo mandando mensajito mi compadre. Quiero mandarle un saludo muy especial a mi amiga Fran. A mi amiga Fran, ¿cómo no? Que siempre anda bien activa con la tanda. Oye, déjame ver aquí. Manden WhatsApp de una vez, 811-2200-925, 811-2200-925, para complacerte aquí nomás en la mejor FM 92.5. WhatsApp, ¿qué onda? A ver, dale, compadre. Llamadita, bueno.
1: Oye, pero ya. Cuidado, perdón, por la tarde, Ramón.
0: ¿Qué onda,
1: Billy? Ya te la zapa, que te la cueva, que te la cueva en la granja, Rini Corona. Caja, saco de onda, Ramón, va. Saco suspiros al Monsiváis.
0: Litro de leche. Digo, para hacer unos, unos, ¿cómo se llama?
1: ¿Qué, Ramón?
0: Unos sopecitos. Unos planecitos.
1: Mira todo, Ramón.
0: Oye, Willy.
1: ¿Qué onda, Ramón? ¿Listo para allá? ¿Vamos a ir con Gueta o qué? ¿Con tu morrita Nati o qué?
0: Ya
1: ¿o
0: sabes?
1: A la clica.
0: Me voy a llevar a Nati a la clica a las dos. A las sí, dos me lo voy a llevar.
1: Ramón,
0: ¿qué hubo?
1: Vas a envidia, Ramón.
0: Voy a ir con mis tanques de guerra. ¿Qué hubo?
1: Sí, no, me calma. Te voy a llegar tirando todo, Ramón. Va, con tu sombrero colombianote.
0: Voy a llegar atropellando gente y todo.
1: Vas a llegar tirando todo el rollo, Ramón.
0: Si quieres te presto una, no hay falla. Ya sabes.
1: No por Monsiváis.
0: No, es que dice la Nati, yo aquí hay mucha mujer, hombre.
1: Ah, no, está bien.
0: Bastante, y bastante. Oye, es bien bañado tú, Willy.
1: Ramón, no, es que me da risa cómo se verá la Nati entaconada.
0: No, pues los madres a los tacones. Oye, ya para cuando llegue no hay tacones, ya se desgastaron.
1: Taconada y sus patas de gallo, Ramón, para cuando se canse, va, es tanto bailar.
0: Ya sabes. ¿Qué onda, Willy? ¿Cuál te pongo, qué?
1: Ramón, pues me quedé esperando la manda con los habaneros de ayer.
0: Dile al Monsiváis, ¿yo qué?
1: Monsiváis, ¿qué onda?
0: La manda con los habaneros.
1: La manda, va, en vivo, y la tienes, Monsiváis.
0: Sobres. Oye.
1: Y un saludo para ti, Ramón, para el compa Gota, está escuchando, va, y su morra Nati de la Peña.
0: Simón.
1: Para Gil 3, también para el Vaquero Galáctico, el Julio Aplicaciones también. Ajá. El David de Diablitos, y para ti, Ramón, y Monsiváis.
0: Gracias, compadre.
1: Y ya sabes, Ramón, que bailateando andamos. El Willy de la Granja con el 3.5, el quecho colombianote, posa.
0: ¡Sobre!
2: La banda dice así.
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21: Sé Quecho, buenas tardes. Oye, ahí me puedes poner la cancioncita de Toma tus recuerdos. Ahí, por favor, de Nelson Velázquez. Saludos para todos los que andamos jalando en las aplicaciones.

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1: Oye, quiero mandarle un saludo a mi compadre Philly, hombre, que anda manejando y escuchando aquí nomás. Bueno, no va manejando, él ahí va echando whisky.
2: 548.
1: Ah, gracias, gracias. Gracias, Borre. Sí, que anda por allá, donde, pues, no sé dónde andará, no sé qué anda haciendo, dónde anda, pero por ahí anda. Y saludos para Dayana, del cielo, de parte de don Héctor. Ay, don Héctor, tan golosillo. Oye, sí, le dije una canción, Vete, pero es que hay varias versiones de Vete. No sé si la de Nelson Velázquez. Creo que es la de Nelson, ¿no? Porque la de Nelson es el que es más movido. Bueno, pues saludos ahí a todo el bandón, a toda la raza que va ahí con mi compadre Philly manejando y escuchando aquí nomás la mejor FM 92.5.

0: caracoles. Vamos de reporte, ¿qué onda? Bueno. Hola. Ay, pero, ¿quién habla?
1: Ya te la sabes.
0: ¿Quién? Ah, compadre, ¿cómo anda mi compadre?
1: Oye, el celoso de Monsiváis.
0: Ya sabes cómo es.
2: ¡Estúpido!
0: La envidia le corroe por las venas.
1: Dile que no se ponga celoso.
0: ¿Qué onda, compadre? ¿Cuál te voy a poner o qué?
1: Ey, ponte una rolita, una cremosa.
0: ¿Me sacas de una? Pero sí, güey, ¿cómo no?
1: Distintos destinos.
0: Y qué bañado. Fíjate que está padre porque ahí viene, ahí canta el amigo Giancarlo Centeno. Sí, señor.
1: Y no, estoy esperando los boletos.
0: Ah, yo también, güey. No han llegado.
1: Oye, ¿qué anda, Monsiváis?
0: ¿Qué anda, Monsiváis?
1: ¿Qué te la curas o qué?
0: Oye, compadre, ¿a quién se la quieres dedicar o qué, esa cancioncilla?
1: No, pues nomás para escucharla, compadre.
0: ¿En dónde anda o qué el señor?
1: Aquí ya llegando a Villa de Gallinas.
0: Ay, güey, está bien bonito para allá. Oye, compadre, dígame, ¿con cuál usted anda vallenateando o qué?
1: Nomás con mi compadre el Quecho Vallenato y la 92.5. Y saludos para el Julio Aplicaciones y el Willy de la Granja.
0: ¡Sobres! Soy nomás, aquí está Giancarlo Centeno. Distintos destinos, destinos en la mejor. En la mejor.

casi unos, okay, ya casi vamos a despedirnos, ¿verdad que sí, compadre? Ya es tiempo de partir el queso. Ya. Pues que jijuela. Ya me estoy yendo. A ver, déjeme ver quién me mandó saludos por acá. Nadie. Oye, por cierto, ahorita mandamos la canción. Vamos a cerrar con la canción que nos pidieron, la de Vete de Nelson Velázquez. ¿Te parece? Vete de Nelson Velázquez. ¡Vete! Me imagino que es la que me pidieron don Héctor para Dayana. Dayana. Adelante, Dayana. Bueno, va para ella, para Dayana, de parte de don Héctor, y para mi compadre Philly también, y para toda su raza, para todos sus caudillos. Caudillos. Pero todos sus, ¿cómo se dice, compadre? ¿Cómo? Todo su bandán, güey, todo su bandán, que van escuchando ahí la mejor FM 92.5. Toda la flota. Cerramos con esta canción, y va con dedicación, ya lo dijimos, a Dayana en este momento, aquí nomás escuchando la mejor FM 92.5. Aquí está Nelson Velázquez, el amigo, próximo 29 de agosto, Arena Monterrey, en concierto 360. Aquí nomás. ¡Ah!

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¿Cómo están? Buenas tardes, muy buenas tardes. Bienvenidos al show del fútbol aquí a través de la mejor FM 92.5. Estamos con mucho gusto aquí, licenciado Diesel, un servidor, listos para platicar de lo que fue la semifinal, de lo más intenso que yo he visto en los últimos años entre Argentina e Inglaterra. Y antes de entrar al análisis futbolístico, yo sí les quiero decir una cosa. Un equipo que juega como juega Argentina, a mí me representa.